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1: Eso estaba así cuando llegué. Solamente porque ya mañana es la fiesta del 15 de septiembre. Si usted no sabe qué cocinar mañana, le preguntamos a la inteligencia artificial cuáles serían las comidas ideales para una fiesta mexicana. Y damas y caballeros, esto fue lo que nos respondió. Música, por favor, bien mexicanota, mi querido Tommy Tommy. ¡Eso! Me gusta el mariachi loco, buena, ¿no? Buena rolita, muy mexicanota. Digo, si me pregunta, yo soy más a lo mejor de el mono de alambre, ¿no? A ver cómo. ¡Eso, papá! No podemos poner el mono de alambre acá. Mejor nos quedamos con el mariachi loco. ¿Cuáles son las comidas ideales para este 15 de septiembre? ¿Tú ya sabes qué vas a degustar, mi querido Tommy Tommy? Aquí te va una opción, papá. Según la misma inteligencia artificial, las mejores comidas, los mejores platillos para esta fiesta mexicana son los siguientes. Platillos principales. Lo que no puede faltar, obviamente, el pozole. Pozolito verde, blanco o rojo, mi raza. Ya cada quien decide si lo quiere con carne de pollo, con carne de puerco. Es elección propia. Incluso la semana pasada nos decían que existía el pozole de camarón, canales. Yo no me la sabía. Entonces, es opción. Platillo principal, pozole, chiles en nogada o la cochinita pibil. Según la misma inteligencia, estos son algunos de los platillos más representativos de nuestra cultura mexicana, ¿de acuerdo? Ahora, antojitos mexicanos, que no puede faltar para complementar el plato principal: las tostadas de tinga, pata o papa con chorizo. Bien. Tiene que ir así, mi raza, ¿eh? Papas con chorizo. No vaya usted a pensar que chorizo en papa. No, no es así. Eso ya se presta a otras cosas. Es papa con chorizo. Ahora, también lo puede complementar con los pambazos, de raza, ¿cómo no? Un pan bañadito en salsa guajillo relleno de papa con chorizo. Y también los sopes y las flautas. Ahora, de bebidas, ¿qué es lo que nos recomienda la misma inteligencia? Aguas frescas, horchata jamaica y limón, tequila mezcal ponche y gelatinas tricolor, flan y churros, mi raza. Estos son algunos de los platillos que no pueden faltar este 15 de septiembre. Yo nada más le quiero pedir un favor. No se les vaya a ocurrir hacer una fiesta mexicana y decir, güey, ¿y si hacemos nuestra fiesta mexicana diferente y comemos sushi? No, por favor. Güey, pues ya nos pedimos unas pizzas, güey. No, no, no, no. Así se prepare usted unas albóndigas. Coma usted lo que quiera, pero que sea orgullosamente mexicano. Hamburguesas, hot dogs, pizzas, sushi, todo está prohibido mañana para festejar la noche mexicana. Nada de eso, mi raza. Solamente yo espero que cene rico, que se la pase increíble. Si se va a echar sus tequilas, échese sus tequilas, porque nos lo merecemos los mexicanos. La verdad es que trabajamos mucho, carnal. Somos de los países más chambeadores que hay en el mundo. Entonces, échese sus tequilas. Lo único que le voy a pedir es que se cuide mucho. Es lo único que pido, mi querido Tommy Tommy. Que se cuide la raza. Esa información yo te la pongo ahí sobre la mesa. Tú decides si la tomas o la dejas. 6:08, muy buenas tardes. Quédate aquí nomás.

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raza, la información que le comparto no es fake, no es información falsa. Y es que la República Mexicana podría sumar 3 nuevos estados. Sólido, líquido y gaseoso. ¡Ah! ¿Entendieron? O sea, ¡oh, pues fue un chiste, güey! ¡Oh, que la ya la raza! Estado, soltero, viudo y divorciado. ¡Ah! ¡Oh, que la! Ese gallote fue por... Es que ando malito, pues, ¿eh? No, mi raza, ya hablando en serio, la República Mexicana podría pasar de tener 32 a 35 entidades federativas, mi raza. ¿Y esto a qué se debe? Ahí le va. No es que vayamos a recuperar Texas o California o Nuevo México o... No va por ahí. No va. ¿Chimalhuacán? No, Chimalhuacán está muy lejos de ser estado, ¿no? ¿Guatetelco ya logró ser municipio, ahora quiere ser estado? No va por ahí. No va por ahí. Y es que ahí le va, mi raza. Según las iniciativas del Centro del Análisis Constitucional, se pretenden crear 3 nuevas entidades, que serían La Laguna, La Huasteca y Soconusco, mi raza. ¿Dónde se encuentran estas 3 regiones que buscan ser los nuevos estados de la República? La Laguna está... Coahuila y Durango. Los dos comparten como que esta región. Se conforma por municipios como Torreón, Matamoros, San Pedro en Coahuila, a la par de Gómez Palacio y Lerdo en Durango, uno de los centros agroindustriales más importantes del norte del país. Sus promotores argumentan que la elevada recaudación económica que tiene la zona metropolitana se canaliza preferentemente hacia Saltillo y Victoria de Durango, limitando la inversión local. Entonces dicen, ¿saben qué? Queremos ser un propio estado y tener nuestra propia lana. Luego, la Huasteca, San Luis Potosí, Veracruz, Hidalgo y Tamaulipas. Engloba municipios pertenecientes a estos 4 estados, teniendo a Ciudad Valles y Tampicos como puntos muy importantes. Y bueno, también tiene una región bastante importante hablando de geografía, cultura y economía. Sin embargo, la lejanía física respecto a la capital de Veracruz como Jalapa, la lejanía de Pachuca o de San Luis Potosí, pues hace que los trámites gubernamentales sean muy pesados para todos los habitantes de aquella región que buscan ahora ser un nuevo estado. Y el otro sería Soconusco, ubicada en la franja fronteriza del sur de México, con Tapachula como cabecera económica, pues sí destaca por su productividad en cultivos de exportación como café, cacao, plátano y mango. ¿De acuerdo? Se busca que sea un estado autónomo de Chiapas y buscan hacerle una administración presupuestal directa al gobierno central de Tuxtla Gutiérrez para demostrar que sí puede ser un nuevo estado. Pero, ¿qué es lo que necesita o qué es lo que dice la Constitución respecto a la creación de un nuevo estado? Se necesitan ciertas cosas. La primera, la región solicitante debe contar con una población de al menos 120 mil habitantes, respaldada por INEGI. Debe tener solvencia financiera. Ok, vamos bien. Debe haber una aprobación mediante consulta popular, es decir, se irá a esos municipios y se les dirá, oye, ¿te gusta formar parte de Chiapas o prefieres que se conozca el estado como Soconusco? ¿O te gusta formar parte de Coahuila o prefieres que el estado se llame La Laguna? ¿Ok? Aprobación de consulta popular, votación calificada en el Congreso y consentimiento de las legislaturas locales. ¿Qué le parece? ¿Le gustaría que se agregaran estos 3 estados? Si usted me lo pregunta a mí, mi respuesta es no. Y ahí le va por qué. Mucho trabajo me costó aprenderme los 32 estados de la República Mexicana con sus capitales. Ahora aumentame otros 3, ya no estoy en edad yo de aprender cosas nuevas. Ya bailó Berta. Hasta aquí quedó ya mi disco duro, güey. No se puede más. El Chris, porque está joven todavía, a él no le truenan las rodillas. Costó. ¿No? O sea, sí, está complicado. Entonces, ¿qué opina? ¿Le gustaría tener 3 nuevos estados en nuestro país? Escucho sus comentarios. Quédese aquí nomás en el turno vespertino. Ahorita vengo, no me...

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0: de la salida. Y no podía ser otro, berraza. Hoy, el tiro de la salida será dedicado a la radio. ¡Cómo te amo, radio! Ahora, por eso voy a besar al Chris y al Toby. Bueno, no. ¿O no? Mejor vámonos con las canciones. En la esquina número uno llega el señor Bobby Pulido y esto que se llama Desvelado. ¡Híjole! Así como dice el doctor, ¡híjole! ¿Por qué pusimos esta canción? Específicamente por la parte donde dice: escucho cada día a la radio. De seguro hoy la vuelvo a oír. Sí, o sea, solamente lo menciono una vez, pero yo me imagino que esa canción alguien me la tuvo que haber dedicado. El compa Panda me la dedicó y la de compas también, pero es que me sentí bien raro, güey, cuando me la dedicó. Hagamos de cuenta, ¿cómo que no? ¡Ahí está Bobby Pulido! ¡Desvelado en la primera esquina! Ahí va la parte chida, mire, mire, mire.
1: Escucho cada día la radio.
0: ¿De seguro que la vuelvo a oír? ¿Y si saben a quién iba dedicada esa canción? El autor de esa rola se la dedicó a una locutora que era muy famosa en aquella entonces. Y Bobby Pulido se la dedicaba a Selena Quintanilla. ¡Eso! ¡Vámonos con la esquina número dos! ¡No podrían ser otros! ¡Son los jefes de jefes! ¡Y esto que se llama Señor Locutor! En la esquina número dos. Mira.
2: Bueno, diga, ¿con quién tengo el gusto?
3: Hola,

0: 1029-973 o mandar mensaje de WhatsApp al 777-93-0644-54. Dos canciones, dos propuestas y solo tendremos un ganador. Así que, mi querido Tommy Tommy, carrusel de llamadas, carnal. Vámonos rápidamente con la línea número uno. Muy buenas tardes, ¿quién habla? ¿O no? O si no quiere, no. Pero de este lado tenemos un audio. ¿Le podemos poner play al audio, por favor, mi querido Tommy Tommy? Ah, ¿tenemos llamadita? Bueno.
1: Bueno.
0: Sí, ¿quién habla?
1: Yo, Ochoa, de la gelatina.
0: Cuéntame, mi querido Modio, ¿por quién va a votar? No, ma. Bailó Berta. Vámonos con el audio a través del WhatsApp, la mejor.
2: Los Tigres del Norte.
0: Un voto para los Tigres del Norte. De este lado tenemos otro voto a través del WhatsApp, la mejor.
2: Señor locutor Michores.
0: Dos votos para los Tigres del Norte. La línea número uno. Muy buenas tardes. ¿Quién habla?
3: Bueno.
0: Sí, ¿quién habla?
3: Señor locutor.
0: Vota por los Tigres del Norte. No se diga más.

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1: Eso estaba así cuando llegué. Vámonos riendo que esto se terminó gracias a nuestro querido Tommy Tommy, que se rifó controles y producción. Nuevamente, felicidades, mi querido Tommy Tommy. Toda una institución de la radio. Qué gusto compartir micrófonos contigo y aprender, carnal. Dame la conversacional, institucional, comercial. Una verdadera joya, el señor Tommy Tommy. Gracias de igual manera, mi querido Chris Betancourt. Extrañé, muñeco. Feliz día del trabajador de la radio. Su primer día formando parte de la radio. Bien, Chris. Producción de alto nivel, de calibre. ¿Algo que quieras compartir? Ve. Sí, rápido. ¿Se puede, Tommy Tommy? ¿Se puede? A ver, échale, papá.
2: Pues, primero que nada, muchísimas gracias a todos los que nos escuchan día con día, los que hacen posible que nosotros lleguemos hasta sus estaciones, hasta sus carros, hasta su casa. Muchísimas gracias porque por ustedes hacemos todo esto. Sin ustedes, nada de esto sería posible. Y muchas gracias a ti, mi Chore. Muchas gracias a La Mejor 97.3 y, por supuesto, a MBS Radio Cuernavaca, que es mi casa.
1: ¡Ay, míralo! ¡Bien, señor! ¡Qué bárbaro! ¿Qué vale? 28 cursos del Centro de Capacitación ya rindieron sus frutos. ¡Vamos bien! ¡Cuídense mucho, mi raza! Nuevamente les agradezco a todos ustedes el favor de su atención. Gracias por permitirme acompañarle durante su trayecto a casa, en sus tardes, en sus noches. No saben de verdad con qué gusto y con qué amor hacemos este trabajo para todos ustedes. Gracias por las felicitaciones. Gracias por permitirme seguir trabajando detrás de un micrófono. Gracias de igual manera a mi querido jefe Oscar Barrera, el Pavo. Gracias a Ricardo Gómez por la confianza. Y aquí vamos a seguir, si el de arriba lo permite, festejando muchos años más del trabajador de la radio y la televisión. Muchos años más festejando el Día del Locutor aquí en La Mejor FM. Porque ahora sí, como dirían, nunca nos vamos a ir. ¡Nunca nos vamos a ir! Bueno, sí somos como la humedad. Bueno, ahorita ya nos vamos, pero solo hoy. Y mañana regresamos, mi raza, en esto que es el Turno Vespertino de La Mejor. ¡Bye, bye!

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1: Esta canción va con mucho cariño y con mucho respeto hasta el cielo para nuestro aventurero, Jason Jiménez.

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18: Ya a las 7:21, aquí nomás en la mejor FM 97.3, mensajes de WhatsApp al 777-9306-454, 777-9306-454, para que estén en contacto con nosotros en esta noche, ¿le parece? Las 7:21.

Ya a las 7:27, aquí nomás en la mejor FM 97.3. Dice por aquí, andan, ¿qué onda, mi zorro? Dice el buen Augusto, felicidades en este día, que es el Día del Trabajador de la Radio y de la Televisión. Gracias, muchas gracias por estar en compañía con nosotros día con día. El día también es parte de ustedes, es un festejo también, un homenaje a ustedes que son nuestros radioescuchas. Así que felicidades para todos también y para todos ustedes. Quédate aquí nomás.

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3: Dice por acá, ¿qué onda? Hola, muy buenas noches. Oye, me gustaría obtener boletos para el Chapuzón. Híjole, nosotros el día de hoy aquí en la noche no tenemos. Estuvimos el día de hoy en las calles de Cuernavaca, allí en la regaladora, y estuvimos dando un montón de... Le regalamos aproximadamente por ahí más de 100 boletos el día de hoy. Esperemos que el día de mañana también, por la mañana, tengamos en las calles de Cuernavaca. Así que bien pendientes de todos los enlaces en vivo con la regaladora de la mejor FM 97.3 aquí nomás. De por acá, ¿qué onda, mi zorro? Muy buenos días, feliz día. Buenas noches. Feliz día del locutor. Muchas gracias al Rolex. Dice por acá, anda, esté pasando muy bien. Muchas gracias. Vámonos con más música. Es el 777-9306-454. Quédate aquí nomás en la mejor.

Ya a las 7:38, aquí nomás en la mejor FM 97.3, me siguen preguntando por acá que cómo pueden obtener sus boletos para el chapuzón Lord Logistic de la mejor FM 97.3. Oiga, pues ya lo saben, los espacios en vivo con los locutores y también en la regaladora de la mejor FM 97.3.

Ya a las 7:47, aquí nomás en La Mejor. Oiga, saludos a Atenea, dice también por acá, anda familia Guerrero. ¿Cómo estás, Zorro? Buenas noches, felicidades. Gracias, familia Guerrero. Les mandamos un saludo bien grande. Vámonos con música, quédate aquí.

7:50. Oiga, nos vamos en esta noche. Gracias por acompañarme a través de la mejor FM 97.3. El Tommy está en la producción. Yo soy el Zorro. Mañana, por aquí, en punto de las 9 de la mañana, nos acompañamos de nueva cuenta a través de la mejor FM. Y después, en punto de las 10, en las calles de Cuernavaca, con la regaladora, para que vaya a buscar las invitaciones del Chapuzón Lord Logistic 2026, que ya viene, ya se acerca. No se lo pueden perder. Vámonos, que tengan bonita noche. Adiós. Bye, bye.

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1: Buenas noches, mi gente. Qué gusto acompañarles en este lunes, ya 14 de septiembre del 2026. Quien te saluda, camisa número 25, el Panda Zambrano. Y estamos al aire a través de la estación número 1 del regional mexicano, La Mejor FM. Y también por la aplicación de Claro Música, quieras tu bromita. Mensajito vía WhatsApp al 5599-0PANDA. 5599-0PANDA. Si estás en los Estados Unidos, el área es el 945-223-9850. Si te parece, en este lunes arrancamos con diversión. Y estoy con César. Hola, César, buenas noches.
2: Buenas noches.
1: ¿Cómo andas, campeón? ¿Qué estás haciendo?
2: Bien, aquí, regresando a casa, pandita.
1: Ándale, ¿qué tal tu día? ¿Complicado o qué onda?
2: Muy bien, pandita. Salimos a trabajar temprano y fuimos a jugar un partido de fútbol y ya venimos para la casa.
1: Órale, o sea que saliste tempranito y te fuiste a rock and rollar un rato.
2: Sí.
1: ¿Y dónde juegas fútbol? ¿En fútbol rápido, en llanero, en un lugarcillo? ¿Cómo?
2: Fut 7 ahí en la alberca olímpica.
1: Platícame tu bromita, ¿para quién?
2: Pues mira, va a ser para mi mamá, pandita.
1: ¿Que se llama cómo, la Jechu?
2: Fabiola.
1: Fabiola, ¿y qué bromita para Fabiola?
2: Mira, no tenemos la factura de original del coche.
1: ¿De cuál carro?
2: Del mío.
1: Ah, ok, tú tienes un carrito, ¿qué año es?
2: 2013.
1: Ok, ¿qué color es?
2: Azul cielo.
1: Ok, ¿y cómo que no tienes la factura original?
2: No, pandita, cuando nos lo vendieron, después lo quisimos dar en enganche en una agencia y pues nos dijeron que la factura no era la original.
1: Ahora, o sea que lo compraron de segunda mano en algún momento.
2: Sí, y pues ya nos dimos cuenta años después.
1: Wow, ¿y qué, la supuesta factura que les dieron, qué es? ¿De una agencia o cómo?
2: Pues pues es la factura, pero dicen que el sello no es el original.
1: Anda, ¿y esto lo sabe tu mamá?
2: Sí, lo sabe ella. Entonces ella me ha dicho que yo cuide mucho el coche, que maneje bien, que no lo vayan a meter al corralón porque no lo vamos a poder sacar. Porque si no, no lo vamos a poder sacar.
1: Oye, ¿y quién compró el carro? ¿Tú o tu mamá? ¿O a nombre de quién está? ¿O cómo está el negocio?
2: Pues mira, está a nombre de ella.
1: Ok.
2: Ella lo compró, te digo, que de segunda mano. Y pues yo en ese año, pues yo estaba más chavito, yo pues no sabía.
1: Ok.
2: Entonces, pues ahora sí que nos enteramos apenas hace como un año y medio, dos años, de que la factura no era la original. Pues okay. Ya nos decidimos quedar con el coche ya para siempre, ya tampoco lo queremos vender para que no tener problemas.
1: Ok, entonces lo van a quedar. Entonces, tienen este problemita y este pendiente de que la factura no está original. Oye, ¿y la tarjeta de circulación está al corriente?
2: La tarjeta de circulación está a nombre del que nos lo vendió anteriormente. Nos pedían $1,000 para cambiarla a nombre de mi mamá, pero pues no los quiso pagar.
1: Ok.
2: Y en que ahí te va, pandita. Yo quería hacer la broma antes porque a mí me habían robado la placa. Entonces, okay, ahorita ya nos pusieron las nuevas placas y ya tenemos nueva tarjeta de circulación. Pero pues ahora la broma va a ser con la factura.
1: Ok, perfecto. Entonces la factura no es la original. Oye, ¿y debes ahí, no sé, multas o algo?
2: No, pues al parecer no, pandita. Ahorita creo que nada más me toca la verificación, pero pues no la he sacado.
1: Ah, ok, pero digamos, ¿el carro o la factura está a nombre de tu mamá o no sé cómo está el negocio, pero el carro es tuyo?
2: Sí, yo lo estoy ocupando porque ella tiene otro coche y pues a mí desde hace año y medio pues me lo dio para que yo lo usara.
1: Bueno, ¿y de qué se trata la bromita entonces?
2: Pues mira, la bromita se va a tratar de que pues yo me estacioné en un lugar que no debía y se llevaron el coche al corralón.
1: Soquito, Loki, no, pues hay que inventarle, papá, ya qué tanto vas a ver. Mira, tenemos el match que está chidísimo, en el cual sabe tu mamá que no tiene la factura original. Ajá. Entonces, pues ubica un lugar, te pusieron la araña, ok, te llevaron el carro al corralón. ¿A qué corralón, en qué zona le ponemos?
2: Pues yo decía que por Santa Fe, que lo estacioné por Polanco.
1: Perfecto, se lo llevaron a Santa Fe. Estás ahí en el problema. ¿Cuánto te están cobrando supuestamente por la multa y todo?
2: Decía que unos 1,400 por día, ¿no?
1: 1,400. Ah, ándale, que porque aparte de todo, si no sacas el carro van a ser 1,400 por día. Y ella se tiene que presentar prácticamente con esta situación, pero aparte la problemática es que la tarjeta de circulación no está a nombre ni tuyo ni está a nombre de ella. Y la problemática...
2: Ahí vas a entrar tú y le vas a pedir que tiene que traer la tarjeta, la factura original, y pues ahí te va a decir, yo creo que ya, pues no la tengo.
3: Ok, bueno, entonces entras tú, primera parte, bien preocupado. Oye, ma, pues fíjate, si te llega a preguntar dónde hablas, le dices que estás hablando ahí de la oficina, porque como estás en Santa Fe no tienes buena señal. Si te llega a preguntar, okay, oye, ma, fíjate que tengo un problema, le haces la explicación, agarraste, fuiste, si quieres decir el partido de fútbol, lugar prohibido, se, de repente no encontrabas el carro. Le haces esa historia que no lo encontrabas, pensaste que se lo habían robado, te ayudaron los cuates y resulta que está en un corralón en Santa Fe. Entonces quieres pagarlo, pero el problema es que para poderlo sacar piden tarjeta de circulación vigente, no multas, verificaciones que estén al corriente y factura original. Ya hablé con la persona, pero mira, mamá, cómo le hacemos, y vamos a provocar de una forma original, de una forma normal, que ella pida hablar con esta persona, ¿ok?
2: Okay.
3: Pues vamos a pegarle, vamos a ver cómo reacciona. Las bromitas están en el Panda Show.
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3: Listo, vas.
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10: Bueno.
2: Bueno.
10: ¿Qué pasó?
2: Mamá. Oye, ¿estás en la casa?
10: Sí.
2: Oye, pues mira, no te quería decir, pero...
3: Necesito que me presente su credencial.
2: Necesito de que me ayude.
3: Dos copias fotostáticas, por favor.
10: ¿Qué pasa?
2: Es que estoy en un corralón de Santa Fe.
10: ¿Por qué?
2: Es que fui a Polanco al cine y pues cuando salí ya no había el coche. Y pues yo es que le llamé a la policía y pues se presentaron ahí. Y pues me empezaron a decir que se habían llevado el coche al corralón porque estaba en un lugar reservado.
10: Bueno. ¿Qué pasó? ¿Dónde estás?
2: Pues es que ya les dije que estoy en un corralón de acá de Santa Fe.
10: ¿Por qué?
2: Pues porque me metí al cine, pero me dicen que me estacioné en un lugar que no debía.
10: ¿Y luego?
2: Pues se trajeron el carro para acá, para Santa Fe, en un corralón.
10: ¿Cómo que hasta Santa Fe?
2: Pues es que yo estaba aquí en Polanco, estaba en un cine.
10: O sea, ¿no viniste a jugar?
2: No, no fui.
10: Si me está diciendo Giovanni que sí viniste, ¿sí está?
2: ¿A dónde?
10: ¡Cállate!
11: No me
10: calles,
11: dime
10: que
2: estás
11: idiota.
10: ¿Qué pasó?
2: Pues te digo que me metí al cine y pues ya cuando salí pues habían llevado el coche y la llamada a la policía. Pues me dijeron que se lo llevaban al corralón de Santa Fe. Ya estoy aquí desde hace rato.
10: ¿Y ahora?
2: Pues es que yo traté de hablar con el señor, pero pues ahora sí que no se deja. Y me quieren cobrar 1,400.
10: ¿1,400?
2: Pero pues por día, pero pues o sea, yo también no los traigo.
10: Pues sí, hijo, pero pues es que te he dicho siempre, mételo al pinche estacionamiento.
2: Pues sí, pero pues me están pidiendo ahorita la factura y me están pidiendo la tarjeta y que todos los papeles estén en regla de las verificaciones sin multas.
10: No, es que el problema va a ser eso, que las multas que tengan aquí, esas sí no las van a querer cobrar y van a ser un puto de dinero. Pero es lo mismo que te digo, siempre mételo al pinche estacionamiento cuando estés así y no quieres hacer caso. ¿Crees que el dinero se está fabricando y nosotros lo podemos hacer de cualquier cosa? ¿Eh? A ver, ahorita, ¿cómo le vamos a hacer?
2: Pásame a mi mamá, porfa.
10: ¿Pero para qué la quieres hablar con él?
2: Pues para saber que ella con quién hizo las placas y todo eso.
10: Lo de las placas no tiene nada que ver, César.
2: Pues entonces, ¿qué hago?
10: Aquí el problema va a ser cómo sacar el carro del corralón, pagar todas las multas que tenga. Uh-huh. Y aparte de eso, ver que no haya problemas con lo de la factura, ¿eh?
2: Pues sí, yo lo sé, pero pues pásame a mi mamá, ¿no? Para que a ver si puede hablar con el señor. Bueno.
10: Yo lo explico.
11: ¿Qué quieres?
2: Oye.
11: ¿Qué?
2: No te puedo pasar al señor este para que hables con él.
11: No, Alberto, yo te lo dije. Eres un imbécil.
2: Bueno, ¿eh? ¿Por qué?
11: Te lo dije.
2: Nada más habla con él, pues.
11: ¿Qué voy a hablar con él, Alberto? Dime.
2: Pues nada más dile ahorita a ver cuánto dinero puedes juntar y ya te lo traes.
3: Mira, aquí está listado todo lo que se necesita, factura original, no multas.
2: Nada más te traes los papeles, la factura, tarjeta de circulación. Bueno, la tarjeta la traigo yo acá.
11: ¿Con quién estás, Alberto?
2: ¿Mande?
11: ¿Con quién estás?
2: Pues estoy aquí con Dani.
11: Ah, Alberto, ¿en dónde estás?
2: Aquí en Santa Fe, en el corralón de Santa Fe. Pero pues me apretaron el teléfono porque a mí ya se me acabó la pila. Por eso estoy llamando de aquí, el corralón de aquí. Dani también no trae pila.
11: ¿Y cómo veniste a jugar?
2: ¿Cómo?
11: ¿Cómo veniste a jugar?
2: Es que yo, esta Dani le dijo a Giovanni, pues para, o sea, ya llevo tiempo yo aquí, pero le dije a Giovanni que te dijera que sí fui a jugar. Es que ya llevo yo aquí.
11: ¿Por qué mientes, Alberto?
2: Pues es que yo traté de hablar aquí con el señor este, pero pues no, pues no, así que no afloja tantito y pues ya no me quedó otra más que pues decir la verdad.
11: Sí, Alberto, tú sabes que no hay dinero, que nos tuvimos que salir del departamento porque no tenemos ni para la renta, no hay trabajo.
2: Sí, yo lo sé, pues te pasa el señor este para ver cuánto te dice, a ver cuánto te pide o algo, y si no, pues ya no traigo
11: señor?
2: La factura.
11: Dime qué señor es.
2: Pues el señor que está aquí en el corralón.
11: Dice tu mamá que le mandes la ubicación, que va para allá. Va a pedir ahorita un carro prestado para ir y lleva los papeles.
2: Pero primero habla con él. Quiere saber quién es el encargado del coche. ¿A nombre de quién está el coche?
3: A ver, aclárenme una cosa. ¿Por qué la tarjeta de circulación está a nombre de una persona? Me está mencionando que la factura está a nombre de otra. ¿Cómo está la situación de este vehículo?
11: No. Él no sabe, señor. Buenas noches.
3: Buenas noches, licenciado Portillo del Corralón Los Canarios, acá en Santa Fe. Buenas noches.
11: Buenas noches.
3: Mire, trajeron la unidad 011-45 procedente de Polanco, un vehículo mal estacionado en lugar prohibido, le pusieron la araña, tiene que pagar la multa de $3,200. Le estaba explicando aquí al joven $1,400 cada noche que se quede en el corralón. Necesito que me traiga, por favor, para poder liberar el vehículo, factura original, tarjeta de circulación vigente, no adeudo de multas y verificaciones al corriente para que podamos hacer el trámite.
11: Por favor,
3: necesitamos todos esos documentos, credencial de lector original, todo en 5 copias, por favor. Pero me estaba mencionando que hay un problema en la factura, no le entiendo, está muy nervioso. Podría explicar, por favor.
11: No, él no sabe nada.
3: ¿Usted me puede aclarar esta situación?
11: No, sí, o sea, yo tengo los papeles bien.
3: ¿Quién es usted? ¿Quién es Gabriel?
11: El señor que me vendió el carro.
3: ¿El nombre de la persona que está en la tarjeta de circulación?
11: Sí, sí.
3: Porque viendo las verificaciones está a nombre de César, pero necesito la factura y me está explicando. ¿Me está explicando?
11: ¿Las verificaciones?
3: Son las que me está presentando.
11: Ahorita voy para allá, señor.
3: Bueno, entonces necesito que me traiga todos los documentos en original y 5 copias. Le comunico aquí a la persona. Le hablan.
11: Gracias.
2: Bueno.
11: ¿Y por qué dices que las verificaciones están a tu nombre, Alberto?
2: Pero pues no me ayudaste, le tenías que haber dicho.
11: Por eso, ¿por qué dices que las verificaciones están a tu nombre? Dije que
2: el carro, necesitamos la factura.
11: Sí, César. Ya lo lleva tu papá todo para allá, estoy sacando los papeles.
2: Ok, ¿en cuánto tiempo llega?
11: Pues no sé lo que haga de aquí, hasta dónde estás exactamente, mándame la ubicación.
2: Desde aquí, ahorita te la mando por WhatsApp, hasta que si me prestan un cargador ahorita.
11: Órale.
2: Ah, pero oye, ¿qué vamos a hacer con lo de la factura?
11: ¿De qué hablas de la factura, Alberto?
2: Ahorita no me están escuchando, pero pues tú y yo sabemos que pues, no es original el sello.
11: Oye, Alberto, cállate el hocico de perro maldito que tienes.
2: Ya sí, pero cállate. Creo que ya se dieron cuenta.
11: Ya cállate.
2: No, pues yo no estoy diciendo nada.
3: ¡Cállate el hocico de perro!
2: ¡Que ahora es maldita! Oye, de mal hablada, mi pandita.
3: Oye, ¿y si tienes hocico de perro o no?
2: ¿Quién sabe, pandita?
3: Oye, ¿con quién estás? Que ahí escucho ruidos. ¿Con quién
2: estoy
3: estás?
2: Estoy con mi novia aquí, pandita. Estamos haciendo. Pues, oye, que le dije yo a mi novia que le iba a hacer una broma a mi mamá desde cuando.
3: Oye, ¿y tu novia conoce a tu mamá?
2: Sí, sí la conoce, pandita.
3: Ya sé, vamos a cerrar la broma con tu novia. Mira, muy sencillo. Señora, ¿cómo se llama tu novia?
2: Dania.
3: Señora, buenas noches, habla Dania. Oye, una pregunta, disculpe, ¿no se encuentra César con usted? Porque lo estoy buscando y no lo encuentro.
2: Oye, pandita, pero se supone que Dania le dijo al novio de mi prima que sí fui a jugar.
3: ¿Y qué tiene que ver eso?
2: Se supone que ella me está encubriendo.
3: Ah, a ver, échamela.
2: A ver, te la paso.
3: Échamela. Danielita. ¿Hola? Oye, ¿cómo estás, mija?
7: Bien, gracias.
3: ¿Qué se siente tener un novio con hocico de perro?
7: No, de verdad, yo le dije que no hiciéramos esto.
3: Oye, ¿cuánto tiempo llevas de tratar a tu suegra?
7: Ya un año.
3: Bueno, pues cierra tú la bromita para que sienta lo que es el rigor, ¿no? Mira, muy sencillo, va a ser así. Vas a entrar así muy mustia como te escuchas. Señora, buenas noches. Disculpe, no estará con usted, porque tú no sabes nada. Y no estará con usted, César, porque fíjese que no lo encuentro. No me contesta, ¿no? Y ya, esperas que te responda, que sí, que no. Yo creo que te va a decir que igual se lo llevaron al corralón. Y tú, ay, no, pues por favor, si llega a hablar con él, dígale que me llame porque estoy preocupada. Y en ese momento le vas a decir, señora, ya me está mandando un mensaje a mi teléfono. Me está haciendo una pregunta, quiere que se la diga, y ya le dices cómo soy el panda. ¿Okay? Okay. Y así la terminamos.
7: ¿De qué teléfono le vamos a marcar?
3: Va a ser de un teléfono privado y le dices que hablas de tu casa. ¿Ok?
7: Ok, sí.
3: Sí, ¿de dónde me habla? De mi casa, señora. Y ya. Okay. Listo, vámonos, marcamos. La broma se pone buena. Escuchas el Panda Show.
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3: Acaríciale el hocico de perro a tu novio. Más. Seria, será mustia, paz.
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2: Bueno. ¿Sí?
7: Hola, señor Johnny. Soy Dania.
2: ¿Qué pasó, Dania?
7: ¿Sabe dónde está César?
2: Dani, o sea, ¿no estás con César?
7: No, se me puede pasar a su... a Fabi.
2: A ver, Dani, ¿no estás con César?
7: No. Yo estoy aquí en mi casa.
2: ¿Y por qué me estás hablando de un número privado?
7: ¿Mandé?
2: ¿Por qué me estás hablando de un número privado?
7: Es el de mi casa.
2: ¿Sí? No, ahorita te marco, Dani. Déjame hablar con César, deja buscarlo.
7: Es que estoy buscando a César.
2: Por eso, déjame buscar a César. Ahorita yo lo encuentro y ahorita yo te marco.
7: Ay. Bueno, ya me está mandando mensaje. ¿Le pongo así que todo bien?
3: No manches, qué grosero tu suegro. ¿Será porque tiene hocico de perro?
7: Es que ya César ya le está llamando a su abuela.
3: No manches, ok, comunícame a César. César.
2: ¿Qué pasó, Pandita? ¿Qué pasó, Pandita?
3: Vámonos para el cierre. Te colgó el teléfono y dice: Mamá, estoy marcando y está ocupado. Oye, ¿qué vamos a hacer? ¿Vienes? ¿No vienes? ¿Qué vamos a hacer? No digo nada. Vas a presentar la factura, pero pues si nos cachan, eso va a ser penado. Obviamente tú ya estás solito, ¿ok? Y ya le dices: Oye, tengo que decirte una cosa, como soy el Panda Show, ¿ok?
2: Ok.
3: Listo, órale, pero que a ver si no contesta el papá con hocico de perro, porque se ve que está...
2: No, es que todos se meten, Pandita.
3: Ya me di cuenta, ¡qué familia! Marcamos en calientito.
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15: Panzón, mándame saludos para Celaya, Guanajuato, donde se duermen dos, ya me dicen cuatro, y ya saben las pagué cobijas, Panzón. Ahí me saludas a tu jefa, diré que en esta semana voy a verla. Ok, bromas, excelente, Panzón.
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3: Ok, es la familia hocico de perro.
2: Bueno, oye, ¿qué onda? Le estoy llamando a mi mamá, pero está ocupado.
16: A ver, César, ¿por qué no me contestas el teléfono?
2: ¿Cómo?
16: ¿Por qué no me contestas el teléfono?
2: Pues porque no lo tengo yo, está en el coche.
16: Dime, ¿dónde estás?
2: Estoy aquí en un... aquí se llama Refax... no. Es Corralón de Canario, Santa Fe.
16: Ok. Dile, por favor, que te pueden dejar pasar a recoger tu teléfono y me mandas su ubicación rápido.
2: Ok, ahorita pues déjame ver porque no sé dónde tienen el coche. Yo estoy aquí en las oficinas. Oye, pero pásame a mi mamá, ¿no está mi mamá?
16: Pues César, ¿para qué quieres hablar con tu mamá?
2: Pues no sé, pues es que tú me estás gritando mucho.
16: No, que... habla, pásame, dime dónde estás.
2: Estoy aquí, Refaccionaria Canarios.
16: ¿En qué? Corralón Canario, Santa Fe.
10: Corralón Canario de Santa Fe. Ok, voy para allá.
16: Es que no tengo la dirección, estoy adentro de las oficinas.
10: Es que tú no tienes por qué estar adentro de las oficinas, salte inmediatamente de ahí.
16: Perdí el teléfono, papá.
10: ¿Qué?
16: Ya di el teléfono a mamá.
10: No, no se lo voy a dar a tu mamá, voy, estoy hablando contigo.
16: ¿No ha marcado Dania?
10: Ya también, ¿por qué dices que estás con Dania y a la mera no estás con ella?
16: No, pues es que sí fui al cine, pero pues es que también hay algo que quiero decirte.
10: ¿Qué?
16: Oye, bueno.
3: Ya te colgó, no.
16: Ya me estoy llamando.
3: ¿Tu papá?
16: No, mi abuela, yo creo que ha de estar ahí con ella.
3: Ok, bueno, pero espérate, aguántate tantito. A ver, ubícate bien. Estás en el corralón, no en la refaccionaria.
16: Ah, okay, sí, está bien.
3: Aparte has tenido muchas contradicciones. A tu mamá le dijiste que se acabó la pila. A tu papá que lo dejaste en el carro. O sea, bueno. Entonces le vas a decir, si podemos contactar a tu mamá, le dices que se quedó en el carro, ok. No, que se te había acabado la pila, pues es que lo dejé conectado ahí y no me dejan pasar por él, ok. Entonces, estás en el corralón y estás en Santa Fe, ¿sale?
16: Ok.
3: A ver, está marcando, es tu papá, entro yo. Licenciado Portillo, Corralón 24, Canario, Santa Fe, buenas noches.
13: Sí, hola, muy buenas noches.
3: Buenas noches. Quisiera
13: ver si me podría dar la ubicación del corralón.
3: Sí, ¿con quién tengo el gusto?
13: Con Juan Carlos Servidor.
3: ¿A sus órdenes para qué requiere la ubicación?
13: Lo que pasa es que parece ser que se llevaron el carro de mi hijo allá al corralón. Entonces, quisiera ver si me puede dar la ubicación para poder ir a recuperar el carro.
3: Ah, sí, ¿usted es el familiar del joven César que está aquí con nosotros?
13: Sí.
3: Del vehículo 2013, sí. Mire, si gusta anotar, por favor.
13: Sí,
3: permítame
13: un segundito.
3: Sí, claro. Sí, señor, no. Mire, para que usted pueda recoger el carro rojo, pero se necesita forzosamente una credencial de lector. Si usted no me presenta la credencial de lector, es imposible, porque ¿cómo se puede identificar? Son los trámites que nosotros... Sí, permítame un segundo, por favor. No, pero ahorita va a ser imposible. Tráigame su credencial de lector y con todo gusto. Bueno, licenciado Portillo, dígame.
13: Sí, ¿me podría dar la ubicación, de favor?
3: Es con quien estaba hablando. Sí, mire, es calle Canario.
13: Calle Canario.
3: Sin número, en la colonia Bellavista, en el Álvaro Obregón, aquí en Santa Fe.
13: Calle Canario, sin número.
3: Sin número, colonia Bellavista, Álvaro Obregón, en Santa Fe.
13: Bellavista.
3: Bellavista.
13: ¿Bella?
3: Bellavista, sí.
13: Bellavista, con Santa Fe.
3: Es correcto.
13: Se lo llevaron al corralón el carro, ¿en qué, de qué ubicación?
3: De Polanco. Lo trajeron de Polanco. El licenciado Sánchez, permítame, lo recogió. Es el recibimiento. Y el oficial me envió la unidad 011-45 de esa jurisdicción. Y aquí corresponde.
13: Ok, disculpe, ¿me puede decir cuánto sería la multa?
3: Mire, la multa son 3,750, son 1,400 por cada noche. Tiene que traer lo que es factura original, tarjeta de circulación, no adeudo de ningún tipo de multa, y verificaciones, obviamente que estén actualizadas.
13: Ok. ¿La multa por estacionarse mal o por qué fue...?
3: Mire, son 3,750 por estacionarse mal. Aparte también, no tengo ahorita el dato, pero le pusieron araña, eso también tiene un costo. Por habérsela retirado, y son 1,400 pesos por cada día que esté aquí en el corralón, ¿sí? Por la hora va a tener que pernoctar aquí, entonces súmele otros 1,400. Si usted libera el día de mañana, eso van a ser 2,800 más la multa, más la quitada de la araña. Serán más o menos aproximadamente unos 5,000-6,000 pesos, ¿sí? Se puede pagar con tarjeta de crédito, débito o en efectivo.
13: Ok, ahorita puedo ir para allá para platicarlo y ver con usted lo...
3: Sí, nosotros estamos abiertos 24 horas, pero solamente las entregas son en horas hábiles de 8 a 7, 8 de la mañana a 7 de la noche, pues eso ya pasó, ya pasa de la hora, entonces podría venir con todo gusto, nosotros trabajamos aquí 24 horas, pero hasta mañana sería liberado el vehículo, en caso que presente todos los documentos. Le decía a la persona, creo que hablé con su esposa, la persona con la que hablé, o no sé, fue una fémina, todo tiene que ser original y 5 copias.
13: Ok, voy para allá, gracias.
3: Bueno, señor.
13: Sí.
3: Aquí está el señor César que quiere hablar con usted, se lo comunico.
13: Sí, gracias.
2: Dale, señor. Me disculpa. Bueno.
10: Bueno, ¿qué pasó?
2: ¿Qué pasó? ¿Ya vienes para acá o qué?
10: Ya, ahorita yo voy para allá. Espera, nada más quiero un favor. De donde estés en una oficina o donde estés, salte a la calle y ahí esperan.
2: Ok, yo me salgo de aquí.
10: Hola.
2: ¿Puedo hacer una pregunta?
10: Sí, dime.
2: Quería decirte que cómo se siguen las bromas del Panda Show, que es una broma, papá.
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0: Es una broma. Es una broma de su hijo, el hocico de perro. ¿Cómo te dijo? O sea que usted es el papá. ¿Este hocico de perro? Es una bromita de César. ¿Cómo se llama tu papá, César?
1: Juan Carlos.
0: Juan Carlos, buena noche. ¿Cómo está?
1: Sí.
0: Juan Carlos, ¿por qué tan serio, Juan Carlos? Juan Carlos.
1: Sí, buena noche.
0: ¡Ay, espérate, Fabiola! Estamos chupando, tranquilos. Es una broma del nene, del hocico de perro. A ver, tranquiliza a tu familia, César. Habla con ellos.
1: Bueno.
2: Sí, buenas noches.
1: Pues soy yo, papá. Es una bromita.
2: Tu mamá se pone bien loca y por eso es de que estamos así.
0: No, ver, no, loca, no creo. Lo que le sigue. Mis respetos, Juan Carlos. No sé cuánto tiempo lleve con la fiera ahí, de unión, pero mis respetos. ¿Cuántos? 27, con razón, esa actitud y esa voz de tristeza. Está cañón. Oiga, ¿nos podría pasar ahí a Fabiola o no?
2: Claro que sí, esperemos que no haya grosería.
0: Eso espero, eso yo también espero. Preparados con el delay, por favor, preparados.
3: ¿Qué quieres?
0: Fabiolita.
3: ¿Qué quieres?
0: ¿Podrías decirle otra vez a tu hijo cómo le dijiste hocico de perro, por favor?
3: Es un
0: ¡Oh, espérate! Oye, Fabiolita. ¿Y por qué tienes ese carácter tan ácido, Fabiolita?
3: No, aquí la que manda soy yo.
0: Ah, tu viejo dijo que llevas 20 y tantos años de casado, ¿ya?
3: 27,
0: pero supongo que estás malco. ¿Cómo le dices a tu mamá de cariño, César?
1: Fabi, mi amor.
0: Bueno, dile por qué la bromita, ándale.
1: No, pues es que escuchábamos las bromas desde hace años, desde que yo era chico, y pues ya dije, le voy a hacer una broma cuando ya esté grande.
0: Mira, ¿qué edad tienes?
1: 24.
0: Pero te quedaste atrapado en los 14, papá. Neta, estás bien, tarima, pendejo. Familia, díganme cómo se oye el Panda Show.

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4: Y bueno, mi gente, estamos de regreso con ustedes en este septiembre 14 del 2026. Toda la diversión la encuentras aquí a través de La Mejor FM. Estamos en cadena y también por la aplicación de Claro Música. ¿Quieres la tuya? 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Estoy en Acapulco, donde estoy por La Mejor FM. Ahí está Marcos. ¿Qué hubo, Marquito? Buenas noches. ¿Cómo estamos, papá?
5: Pues todo bien, gracias a Dios, ¿eh?
4: Oye, ¿y eres nacido ahí en Acapulco, carnal?
5: Ajá, sí.
4: Qué chido. ¿Para quién la bromita?
5: Pues hablamos, le vamos a hablar a mi novia.
4: Ándale, la novia. ¿Y cómo se llama tu novia?
5: Mago.
4: Oye, ¿y cuánto tiempo con tu peores nada?
5: 5 meses ya, para los 6.
4: Qué padre, ¿qué bromita para ella?
5: Pues la broma va a ser que tú vas a ser mi ex-suegro.
4: ¿Tu ex-suegro? ¿Si ya fuiste casado? ¿Cómo está el asunto?
5: No, pero pues ella se enteró que tenía una chava. Bueno, ella sabe pues que es mi ex, pero pues la vamos a meter en mi vida, pues.
4: Pero ¿de qué se trata, Marquito? Yo voy a ser tu ex-suegro. ¡Y explícame!
5: Mira, tú vives en México, se supone.
4: Ok, yo vivo en México. ¿Y después qué pasó?
5: Hace rato tú me marcaste a mí diciéndome que pues tu hija está embarazada. Tu hija se llama Chofis.
4: Ah, la Chofis está embarazada. Yo vivo acá en México, pero soy de Acapulco.
5: Ándale.
4: Sí, ¿y cuánto tiempo lleva embarazada mi Chofis o qué?
5: Pues tú pon el mes, tú dime.
4: Pues no sé, pues ¿te parece 3 mesecitos o no?
5: 3 meses, vale.
4: 3 mesecitos. Bueno, y yo sobre le voy a decir, ¿está embarazada la Chofis y luego qué?
5: Ajá, mira, tú vas a decir que está embarazada la Chofis y pues que pues con el único que anduvo fue conmigo.
4: Ajá.
5: En Acapulco.
4: ¿Y luego?
5: Y vas a decir que pues me vas a mandar a traer porque pues la neta me tengo que hacer cargo.
4: Oye, pero a ver, dime una cosa. Supongamos y pongamos este tema en un terreno real.
5: Ajá.
4: O sea, ¿realmente el suegro le hablaría a la novia? ¿Qué es la novia? Si fuera la esposa, todavía digo, bueno, porque hay algo con más fundamentado, pero ¿le hablaría el suegro a la Magos para decirle, oye, pues la Chofis está embarazada? ¿Eh?
5: No, pues para reclamarle, porque bueno, tú te enteraste que yo andaba con ella.
4: Y, ok.
5: Desde México.
4: Pero, ¿y luego qué pasa?
5: Y pues, que le vas a decir que pues que es para mí. Ella te va a decir, no, pues soy su novia, va a decir, ¿no? Pone.
4: ¡Ale!
5: Ah, esa va a ser la broma, a ver cómo se pone. Y luego tú vas a sacar y vas a mandarme por doble línea, pues.
4: Por doble, línea.
5: Dime una broma, más o menos.
4: Pues lo mismo, pero así al revés, compadre. O sea, exactamente.

0: lo que estás planteando, pero al revés, no seas babas.
1: ¿En serio?
0: Agüegüete, compadre. Ahí le platicas, le confiesas lo de la Chofis, lo que está pasando.
1: Pues.
0: Y lo que vamos a hacer también es que yo voy a estar al pendiente y de una forma orgánica puede entrar el papá, armamos la rebambaramba y aquí manejamos el tema de la traición con la Chofis. ¿Cómo ves, mi rey?
1: Dale, dale, dale, dale, dale.
0: Órale, pues vamos a pegarle, señores, en directo desde el Pandacle Center en este lunes. Las bromas están en tu show.
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0: Excelente. Acción.
7: Bueno.
1: Bueno, oye.
7: ¿Qué pasa?
1: Mi amor, soy yo, Marcos.
7: Sí, ¿qué pasa?
1: Oye, ¿te acuerdas que te marqué hace rato?
7: Sí.
1: Es que tengo una bronca bien pesada, mi amor, ¿cómo la ves?
7: ¿Qué pasa?
1: Es que lo que pasa que, pues, me habló mi ex-suegro, pues, el papá de Chofi.
7: Ajá.
1: Y pues, ¿adivina qué?
7: No, no sé qué.
1: Está embarazada.
7: ¿Qué?
1: Sí, 3 o 4 meses, no sé la verdad.
7: No, más.
1: Es que, mi amor, es que me tengo que ir a México a responderle. Tengo que hacerme cargo del bebé.
7: Marcos, no puedes ir por mí, tú me hiciste tú esto a mí.
1: Mi amor, pero es que yo no sabía, yo pensaba que no, nada que ver con ella, pero...
7: ¡No me hiciste esto a mí, Marcos!
1: No, mi amor, no es eso, mi amor, no es eso. Yo te amo. Mago, por favor, escúchame.
7: ¿Qué quieres que te escuche? Dime.
1: Es que mira, es que así pasaron las cosas. Yo no sabía, yo nunca pensé que iba a pasar esto. Yo te amo a ti, tú bien lo sabes.
7: Ay, sí, así me lo demuestras.
1: No, mi amor, es que yo te amo a ti, te lo juro.
7: ¿Y ahora qué quieres que yo haga? ¿Que te aviente para arriba o para abajo? ¿Que te felicite o qué?
1: No, mi amor, es que no sé cómo hacerle. Tú dame una solución a este problema.
7: ¿Te vas ahorita para allá? ¿Qué quieres que yo haga?
1: Pues tú dime.
7: Esto lo tenemos que arreglar ya.
1: ¿Ahorita? No, mi amor, ya me tengo que ir, me mandaron a traer.
7: Marcos, eres un desgraciado. Ya no quiero saber nada más de ti.
1: No, digas eso. ¿Te acuerdas que tú dijiste que íbamos a estar juntos hasta la muerte?
7: Sí, ¿y cómo le vamos a hacer, dime?
1: Pues, ¿cómo le vamos a hacer? Tú dame una solución. ¿Quieres que regrese?
7: Sí, eso es lo que quiero. Quiero arreglar las cosas bien contigo.
1: Mi amor, es que ya me estoy yendo. Ya tengo las maletas, ya tengo todo listo para irme a México.
7: ¿Qué me acabas de hacer? No puede ser posible. ¿Y tú? ¿Por qué?
1: Yo te amo, mi amor.
7: Ay, ¿yo qué voy a hacer? Dime, ¿qué quieres que haga?
1: Ay, pues tú dame una solución, por favor.
7: Te estoy dando una solución y ya te vas.
1: Por eso, pero ¿qué quieres que haga? ¿Qué quieres que haga? Tengo que responderle a ese bebé.
7: Ah, ¿y yo qué? ¿Yo estoy pintada y estoy pelada?
1: No es eso. Mira, voy, resuelvo todo ese problema y regreso. ¿Sale?
7: Haz lo que quieras.
1: No, mi amor, es que yo te amo. Mi amor.
7: ¿Qué?
1: Amor, te amo.
0: Buenas noches. Marc, me dejaron pasar tus papás. Vengo por ti. Ya para ir para México.
1: Ya está. Pedro, listo. ¿Cómo está?
0: Bien, ya está listo, ya.
1: Ya estoy listo. Sí, ya estoy. Y los
0: no,
1: colgó.
0: No creo que ya están listos porque este.
1: No, colgó.
0: Pobrecito, está llorando. Ay,
1: está llorando, no manches. Ahora sí me pasé de lanza.
0: Vamos a marcar en caliente y dice: oye, no me cuelgues, está aquí. ¿Cómo se llama el papá de Chofi? ¿Cómo se llama?
1: No me acuerdo su nombre.
0: Bueno, me voy a llamar Manuel, don Manuel.
1: Manuel.
0: Hoy, bueno, me platicaron. ¿Tus papás conocen a Mago?
1: Sí, la conocen.
0: ¿Cómo se llama tu papá y tu mamá?
1: Silvia.
0: Ok. Que quiero hablar con ella. Chico. Ching, ya no va a contestar. Oh, Dios.
1: Bueno. Mago. ¿Qué claro, quiero? Lo que pasa es que quiero resolver el problema, pero pues no sé cómo. Mira, aquí está mi suegro, se llama don Manuel. Te lo paso.
7: No quiero saber nada de ti, Marco.
1: Y quiero hablar contigo. También ya se enteró también de ese problema que tengo contigo.
0: Las muchachas son las que salen perjudicadas.
1: Te lo voy a pasar, don Manuel.
0: Sí, señora, sí.
1: Don Manuel.
0: Buenas noches.
7: Buenas noches.
0: Buenas noches, hija.
7: Sí, dígame.
0: Habla el señor Manuel, soy el papá de Chofi.
7: Ajá, dígame.
0: Bueno, antes que nada, hija, yo vengo de México, ¿verdad? Vimos a varios tiempos.
7: Ajá.
0: He estado platicando con la señora Silvia.
7: Uh-huh.
0: Y me está platicando que ahorita, Marco, usted no sabía nada de la existencia de mi hija.
7: Sí, yo no sabía nada.
0: Bueno, antes que nada, yo le digo que somos familia humilde, pero somos una familia educada y yo me considero un caballero. Por eso es que me permito dirigirme hacia usted.
7: Ajá.
0: Y bueno, aquí son dos personitas afectadas, porque si usted es la novia, desconozco cuánto tiempo tenga usted con Marco.
7: Ya.
0: Yo lo desconozco hasta que, bueno, mi hija me lo comentaba que al parecer este muchacho andaba con otra persona y bueno, lo que uno puede ahí de oídas, ¿verdad? Porque tenemos familia aquí en Acapulco, tenemos familia.
7: Uh-huh.
0: Y bueno, aquí la verdad de las cosas es que yo quería pues manifestarle mi preocupación, mi rabia y mi angustia, porque esto no se puede quedar así. Yo sé que usted está afectada, pero también piense en mi Chofi que tiene ya 3 meses de embarazo y hay una criatura por medio, ¿verdad?
7: Eso lo debe pensar ella antes de afectar a otras terceras personas, ¿sí? Yo creo que de alguna u otra manera debe de ser una niña pensante que piensa
0: A ver, señor, escúcheme, no puede culpar a usted, porque aquí Chofi también fue una víctima de este estúpido desgraciado.
7: Ahora resulta.
0: Sí, claro, porque ella no sabía en ningún momento de que usted era la novia. No sabía, no sé cómo usted se atreve y tiene esas palabras para decirle a mi hija que por qué se mete a la relación si no sabía.
7: ¿Y entonces?
0: ¿Usted sabía de la existencia de que este individuo estaba que con otra mujer? ¿Usted sabía?
7: A mí me había dicho que era su amiga, pero no que era una maca cualquiera.
0: Ey.
7: Con quien se le diera la gana.
0: No me insulte a la Chofi, porque realmente es una mujer con principios de educación, no como usted.
7: Se
0: es
7: nota,
0: una churpia, panguate, es lo que es usted.
7: Ahora resulta.
0: ¿Por qué me ofende usted a mi Chofi?
7: Ay, ¿por qué será? ¿Porque será una santa? Dígame.
0: ¿Y qué? ¿Resulta que usted es muy, muy puritana?
7: No puritana, pero tan siquiera sé lo que hago. Y no
0: de
7: soy
0: seguro
7: una
0: va
7: tonta
0: usted
7: chamaquita.
0: Y se revuelca ahí en Caletilla con el Marco y ni siquiera le paga un hotel.
7: Ay, ¿a poco? No me diga. Pregúntele mejor a Marco, pregúntele a su familia. ¿Sí? Pregunte antes de hablar.
0: Es que de verdad es inconcebible esto que yo estoy escuchando. Que me reclame a mí y que culpe a mi hija la Chofi nada más por estas imbecilidades que hace Marco.
7: Ay, pobrecita. Ahora resulta.
0: Más pobre usted que se queda con nadie muerta de hambre.
7: ¿A poco? No me diga.
0: Sí, se lo digo en su cara.
7: Pues su hija es una cualquiera. Punto, se acabó.
0: Pues más cualquiera será usted. Pero si va a quedar sin nada.
7: Ay, ¿qué? No me importa. Por mí que haga lo que quiera, Chofi.
0: Cállese usted, mojigata.
7: Ah, mojigata, tienes el culo,
0: A mí no me va a insultar así, Sí. Espérate, vamos a hacer crecer esto. Mira, espérate. Compadre, Marco.
1: ¿Qué pasó?
0: Tengo en la línea a Claudia, que va a ser el papá de tu mamá, de Silvia. Silvia va a ser como la que va ahí a mediar el asunto. Claudia, buenas noches.
5: Buenas noches.
0: Claudia, ¿estás lista para ser la mamá de Marco?
5: La mamá de Marco, ok.
0: Marco, ¿Mago conoce a tu mamá o no?
1: Sí, sí la conoce.
0: Chispas de chocolate, ¿crees que le reconozca la voz?
1: No creo.
0: Bueno, tú, Claudia, le tienes que hablar como muy familiar. Oye, mija, el señor,
1: Ya tenían tiempo.
0: El papá de Chofi está muy enojado. Marco, sé que la regó, pero tienes que ser pensante, no pierdas la cabeza, menos por un muchacho. Yo estoy sintiendo mucho lo que pasa, mi mija, vas a ser la que va a conciliar el asunto, ¿ok?
5: Ah, yo voy a conciliar, sí, okay.
0: Entonces, Marco le pasa a Silvia, a la mamá. Y ajá, después Silvia, del choro que la avientes, le regresas a Marco. Y Marco termina la broma. ¿Listos?
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0: Excelente. ¿Tienes perros, compadre?
1: Sí.
0: Para que saquemos al pulgoso ahí, pues.
1: Ándale, sí, está bien.
7: Bueno.
1: ¿Qué pasó? Bueno, Mago.
7: ¿Qué pasó?
1: Mi amor, ¿y escuchaste cómo está el problema?
7: Ajá, sí, ya sé. ¿Qué quieres que yo haga? Dime.
1: ¿Qué quieres que yo haga? Tú dime una solución. Es que ya me quieren llevar a México.
7: Pues imponte.
1: Mira.
7: Tienes una de dos.
1: Ay, pues ¿qué quieres que haga? Me quedo aquí, me voy.
7: No, pues dame quédate
1: una solución
7: aquí.
1: Me quedo por contigo.
7: Por eso te estoy diciendo.
1: Mira.
7: ¿Ya?
1: Te voy a pasar a mi mamá.
7: No quiero hablar con tu mamá, quiero hablar contigo.
1: A mí, sí, conteste.
9: Bueno, Mago.
7: Bueno, doña Silvia, dígame.
9: ¿Cómo estás, Mago? Estoy muy apenada por toda esta situación. Mira, yo no sé qué es lo que habrá pasado con este niño, pero... pues yo me siento muy apenada contigo, hija. Ya sabes que yo te quiero mucho.
0: A mí me está diciendo de todo.
9: Entonces este señor está bastante agresivo. Yo no sé dónde se anda metiendo este chamaco.
7: Disculpe, ¿quién es? ¿Quién habla usted?
9: Habla Silvia, la mamá de Marco. Sí, mira, te paso a Marco, hija, pero piensa bien las cosas. No te pongas así.
1: Amor.
7: Marcos, ¿dónde estás ahorita?
1: Estoy aquí, en Blanca.
7: Ah, ¿sí?
1: Sí.
7: Órale, porque ya va mi papá para allá.
1: Ya va para allá, ya viene para acá.
7: Uh-huh.
1: Está bien, entonces, ¿cómo se llama? Mi amor, es que te tengo que decir lo más peor del caso.
7: Ajá, dime.
1: ¿Te la digo?
7: Sí, dime.
1: No te vayas a enojar.
7: Dime.
1: Es que esto es una broma, del Panda Show.
7: No te pases.
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0: ¿Cómo estás? ¿Cómo estás, este mago? Buenas noches.
1: Buenas noches.
0: ¿Cómo estás? ¿Todavía sigues llorando?
1: Ay, pues imagínese.
0: ¿Eso te pasa por no tener la aplicación de Claro Música o la mejor en la 100.1 en Acapulco?
1: Ay, pues yo que sabía que iba a ser una broma.
0: Espérate, estamos chupando, tranquilo. Oye, ¿nos has escuchado ahí en la mejor en Acapulco, mija, y trompudita?
1: Sí, sí, la he escuchado por medio de mi novio.
0: Oye, pero tu novio es bien tarugo, bien incongruente en lo que decía de repente. Ah, tu papá, ¿ya viene para acá? Ah, no, va para allá. O sea, bien menso, pero bien menso. Pero bien menso. Oye, ¿y cuál fue la parte del cuerpo que más te sudó con la bromita?
1: El corazón.
0: El corazón. A ver, Marquito, ahí está tu chava. Dile por qué le hiciste la broma. Ándele, tarima, pendecuaro este.
2: Pues le hice la broma para, no sé, para espantarla, ¿no? Pero sí salió, panda, salió, ¿eh?
0: Pues si hubieras quisido para espantarla, mándale una foto tuya, güey.
2: Órale.
0: Y con eso bien espantada. Oye, ¿cuánto tiempo llevan de novios?
2: 5 meses. 5 mesesotes.
0: Oye, mago, ya nos platicó Marco, ¿eh?
1: ¿Qué?
0: El tiempo que lleva juntos. Oye, ¿y quién decía en tu casa? Ya cuélgale. ¿Quién decía eso?
1: Ah, mi papá estaba bien enojado. Oye, está bien enojado.
0: ¿Y está enojado tu papá? ¿Y qué le dijiste?
1: Pues nada, pues se empezó a sacar de onda porque estaba gritando, pues.
0: ¿Y qué te dijo? ¿Qué pasó, hija? ¿Tú qué le dijiste? ¿El mendigo del este me traicionó o qué?
1: Algo así, ya pues... Mi familia hasta ya estaba enojada conmigo porque estoy gritando y aquí ya me estoy desesperando.
0: Órale. Oye, pues aviéntate un agua de coco ahí. ¿Tienes palmeritas o no tienes palmeritas ahí en tu casa?
1: No, ahorita me voy a echar un aguacate aunque sea.
0: No, aguacate no, mago. Y por cierto, ¿cómo andas de los cocos? Marco, despídase de su novia, órale.
2: Mi amor, yo te amo, ¿eh? No voy a interpretarlo mal, yo te quiero un chorro, ¿eh?
1: Vas a ver, canijo, no, vas no a ver, enojes, me las vas a pagar.
2: No te enojes, es una broma, ya, mi amor.
1: Eres de lo peor, pero bueno, está bien.
2: Sí, lo
0: bueno,
2: sé.
0: Pero, oye, te estás agrando la boca y dices que eres de lo peor. Tú nada más cómo te le pusiste a su puesto papá. Y cómo le decías, no te vayas. No te vayas, como diciendo, nada más te vas, nada más te vas.
1: No, pues imagínese.
0: Ay, maguito, que tengas buenas noches.
1: Muchas gracias.
0: Nos vemos, bye bye. Marcos, de verdad que eres un pobre tarima, pendécoro. ¿Te diste cuenta cuántas veces le dijiste, ¿qué hago? Mira. ¿Qué hago? ¿Qué hago? O sea,
2: mira, tu papá trabaja en el banca.
0: ¿Y?
2: Y pues ahí me va a esperar.
0: ¿Y?
2: Yo lo conozco.
0: ¿Pero qué tiene que ver eso con la broma?
2: Pues nada, pues. No tiene, o sea, nada que
0: típico
2: ver.
0: Tarima, pendécoro, uno vuelto loco. ¿Qué hago? Casi como ve en vez de lugar de cuña, cuña, nada más decías, ¿qué hago? ¿Qué hago? ¿Qué hago?
2: Pero salió, panda, salió.
0: Pues sí, pero por Claudia le echó cookie y después me la tuve que rifar y aventarme.
2: Oye,
0: un round, pero
2: ¿tanto tú, te dijo?
0: Tú todo tarima.

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1: Hola, Luis.
2: Hola, hola, ¿cómo estás, Pandita?
3: Buenas noches, saludos hasta la Florida. ¿En qué parte estás, amigote?
2: Aquí en Fort Walton Beach, Florida.
3: Ah, mira, buena onda. ¿Y cuánto tiempo por allá?
2: Sí, de aquí desde los 11 años ya. Ya tengo 25.
3: ¡Wow! ¿Y estás de forma legal o ilegal?
2: Ya legal, gracias a Dios, ya legal.
3: Eso, chintrolo. ¿Y para quién tu cargadita?
2: Sí,
3: platícame.
2: Me tuve que agarrar una gringuita por acá.
3: ¿En serio? Ya me imagino. Sí, ¿Y de cuántos centímetros? Oye, ¿y para quién es la bromita?
2: Para mi amigo Justiniano.
3: ¿Y quién es Justiniano?
2: Ya nos conocemos de tiempo. Él recientemente pasó por un accidente en el trabajo que se le atravesó un clavo y pues nos gustaría hacerle una bromita.
3: ¿En serio un clavo, papá?
2: Sí, pisó la pistola con... Estaba llena de clavos y se la atravesó de un costado al otro.
3: Mejor hubiera pisado otra pistola, no hubiera sido más productivo. Oye, ¿solamente un clavo o fueron varios clavos?
2: No, solo uno.
3: ¿Y en qué parte se le incrustó? ¿Qué onda?
2: Le entró, pues podríamos decir, por la parte de un costado. Como digo, entró por la parte de la exterior y le entró y salió por acá, por la parte interior.
3: ¿Y qué le afectó?
2: Pues ahorita no puede caminar y le dijeron que el hueso está como pues craqueado, se podría decir, está golpeado el hueso.
3: Ok, ¿y de qué se trata la bromita para Justiniano, Luis?
2: Pues decirle que de una fundación y que lo quieren ayudar, ya sea con la de cerdo, que ponerle una pata de cerdo.
3: ¿Un trasplante en su pie?
2: Sí.
3: Oye, ¿él es mexicano también?
2: No, él es hondureño.
3: ¿Y sabes si él está legal o ilegal?
2: Está aquí ilegal.
3: Ok, bueno, platícame un poquito lo que sepas de él. Porque sí, le hablamos de una
2: por
3: fundación...
2: Por eso es que yo sé mucho acerca de él, porque yo soy el traductor de Justiniano. Cualquier cosa yo voy y le ayudo a traducirle, porque él no sabe inglés.
3: Oye, ¿y cuánto tiempo lleva en los Estados Unidos?
2: Yo creo que ya lleva como 6 años.
3: ¿Y no ha aprendido ni what?
2: Nada.
3: Chale, ¿por qué crees que no le entre?
2: No, pues yo creo que es medio burro.
3: Pues yo creo que si le entró el clavo, le tiene que entrar el inglés, ¿no?
2: Sí.
3: Chale, qué gacho. Bueno, entonces le hablamos de una fundación. ¿Quién lo inscribió? ¿Cómo está el asunto?
2: Pues podemos decir que yo lo inscribí, porque como le digo, yo dando para allá y para acá, podemos decir que Luis... Pero como él me tiene como bromista, pues podemos usar a su patrón, que se llama Alejandro.
3: Ah, perfecto. Alejandro es el patrón de sí. Justiniano. Perfecto, sí. Para no meterte, claro. Ok, porque está obviamente de forma ilegal, necesita apoyo. Supongo que no tiene seguro social y todo ese tipo de cosas,
2: exactamente,
3: ¿no?
2: Exactamente.
3: Ok, entonces...
2: Y como que como una ayudita o algo así, sí.
3: ¿Sabes en qué año nació, qué edad tiene, algo así?
2: Sí, tiene 25 años.
3: Ok, entonces le hablo de una fundición que lo escribió Alejandro, que queremos ayudarlo, que solamente... Ay, ya está el asunto. Entonces quiere que le vamos a ayudar. Bueno, le voy a pedir sus antecedentes, ¿no? Sabemos que tuvo un accidente laboral y a partir de ahí vamos e improvisamos. ¿Te late?
2: Está bien.
3: Órale, vamos a pegarle, señores, en directo desde el Panda Go Center. La diversión, las bromas están en el Panda Show.
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3: Le hablamos como... ¿Como cubano o como argentino, Luis? ¿Qué te late?
2: Cubano.
3: O guano. Volar un poquito acento, tú sabes, ¿no?
2: Aló.
3: Yes, please. Aló. Are you speak English?
2: No, Spanish.
3: Ok, habla Milton. ¿Puedo hablar con Justiniano, por favor?
2: Sí.
3: ¿Cómo está usted?
2: Pues aquí bien, gracias a Dios.
3: Mira, te estoy hablando de una fundación, de la Fast Food Foundation. Y bueno, aquí somos una persona, una asociación, donde estamos apoyando a gente hispanoparlante, precisamente que está de forma ilegal en los Estados Unidos. Hemos recibido una inscripción por parte de Alejandro. Alejandro es una persona que trabaja con usted, al parecer es su patrón. Y nos comentaba que usted es una persona que tiene bajos recursos, que no cuenta con Social Security y tuvo un percance, un accidente hace algunas semanas con una pistola de aire de madera y tiene algún problema. ¿Es correcta la información que nos ha llegado?
2: Sí, así es.
3: Muy bien, Justino. ¿Cuál es la nacionalidad de usted?
2: Honduras.
3: ¿Hace cuánto tiempo que está usted en los Estados Unidos?
2: Ya tengo como 3 años.
3: Ahora, ¿usted no cuenta con social? ¿O es correcto o incorrecto?
2: No, no tengo nada de eso.
3: ¿Y alguna vez le han ofrecido ser ciudadano de los Estados Unidos?
2: No, ninguna vez.
3: Bueno, precisamente nosotros, lo que hacemos en esta fundación, en la Fast Food Hispanic Foundation, es ayudar a toda la comunidad hispanoparlante. Sabemos que hay millones de personas que, por diferentes cuestiones, llegan a los Estados Unidos y sufren de algunas cuestiones que no tienen acceso, por ejemplo, a los hospitales de salud, que es su caso. Ahora, platicando de la cuestión médica, ¿usted ya recurrió o ya acudió usted a un médico?
2: Sí, fui cuando pasó el accidente del clavo, tuve que ir a un hospital porque el problema del clavo fue que me perforó el hueso del pie.
3: Así es. Alejandro comenta en la notica que pues está preocupado porque él prácticamente ha sido su empleador durante este tiempo y bueno, precisamente como no tiene Social Security, ha sido difícil que lo puedan atender a usted, pero está preocupado porque según mencionan las noticias que usted puede perder el pie, ¿es correcto esto?
2: Sí.
3: Nárreme cómo está su pie.
2: Ahorita fui a que me lo chequearan el pie y me hicieron una radiografía.
3: ¿Y qué salió en la radiografía, amigo?
2: Pues los tendones y el hueso pues está perforado, está roto.
3: ¿O qué parte del hueso? ¿El metatarso? ¿Cuál es lo que está dañado?
2: El problema del clavo, que el clavo no fue para abajo que agarró, sino que fue que se fue atravesado.
3: Es una situación compleja entonces.
2: Y el problema fue que como el clavo era de roca, cuando ellos lo sacaron, ahí se craqueó el hueso.
3: Ha sido doloroso, quiero suponer.
2: Yo le aseguro que ahí lloré como yo era un niño.
3: ¿Y le han dado medicamentos siquiera para el dolor?
2: Sí, me dieron unos calmantes y unos acetaminofén.
3: Ahora, el médico que le comentó, hay que hacer operación, hay que hacer trasplante, ¿tiene posibilidad? ¿Le habló de amputación? ¿Qué es lo que le dijo al médico?
2: Pues el médico me dijo que tenía que tener reposo y tenía que esperar a ver qué reacción tomaba el pie.
3: Pero usted sabe que los huesos no se regeneran. Ese es uno de los problemas. Un hueso no tiene regeneración. Aquí es, por lo que me está platicando usted, el hueso está deshecho, entonces necesita una operación. Pero el problema es que la situación que los huesos del pie no pegan.
2: Me dijo que teníamos que esperar a ver si los tendones sellaban porque, ellos me dieron una limpieza, pero sí. Me dijeron que no saben qué reacción va a tomar, como el clavo tiene óxido.
3: Ese es uno de los problemas que hace que me preocupe, porque el óxido provoca infección. Y bueno, esto tenemos que hacerlo lo de ya. Mire, nosotros como trabajamos en la Fundación Fast Food para Hispanoamérica, nosotros nuestra sede está en Atlanta, Georgia. ¿me entiendes?
2: Ajá, ajá.
3: Y bueno, tengo entendido en las noticias que usted está en la Florida.
2: Sí.
3: ¿En qué parte de la Florida?
2: En Fort Walton Beach, Florida.
3: Muy bien, ¿qué tenemos que hacer? Usted me dirá, Milton, ¿cuál es el proceso? Primero, todos los gastos son pagos.
2: Ajá.
3: Ahorita usted no puede elaborar, no tiene ningún tipo de seguro usted para trabajo. Sí.
2: No.
3: El Workforce Commission, que bueno, es el seguro para que los empleados que en un momento dado se quedan sin laburo le sigan pagando su guita, su dinerito, sus dólares. Y usted ahorita no está apareciendo. Una fundación, lo que vamos a hacer es que, a partir de que usted firme con nosotros y acepte esta ayuda de la Foundation Fast Food, nosotros nos hacemos cargo de todos sus gastos. Si usted paga renta y tiene biles, nosotros los pagamos. ¿Estamos? Y nosotros le hacemos una ayuda hasta que usted quede al 100%. Al momento que usted quede ya en la oportunidad sin dolor, que usted pueda caminar y todo, en ese momento se regresa a su localidad o a donde usted vive y sigue trabajando.
2: Ajá.
3: Usted tendría que viajar aquí a Atlanta, Georgia, por las condiciones de que usted no puede caminar, sería un viaje en helicóptero. ¿Tiene algún inconveniente de usted hacer un viaje en helicóptero?
2: No, la verdad que no.
3: Bueno, ¿qué es el proceso que estamos haciendo? Nosotros ya platicamos con el señor Alejandro, ¿sí? Y bueno, precisamente tuvimos acceso al carnet de lo que está pasando, porque antes de nosotros poderle brindarle apoyo, tenemos que pues llegar al caso profundo de qué es lo que está pasando, si estamos preocupados por su pie. ¿Usted sabe que usted puede perder su pie?
2: Sí, eso sí.
3: Es una situación compleja. ¿Qué es lo que nosotros hacemos? Nosotros entramos a una cirugía, a una operación, y nosotros vamos a reconstruir su pie. ¿Y cómo vamos a reconstruir su pie? De una forma muy sencilla. Le haremos trasplante de cerdo. ¿Usted conoce el cerdo?
2: Sí.
3: Bueno, precisamente utilizaremos parte del cerdo para hacerle una, digamos, una operación en la cual utilizaremos cartílago, utilizaremos piel, utilizaremos ciertas partes del cerdo para que, pues, precisamente se regenere. Hay muchas bondades y propiedades que esto está comprobado, no solamente en los Estados Unidos, está comprobado en el mundo. Se han hecho este tipo de cirugías de trasplante de cerdo en el Reino Unido, en Francia, en México, en Alemania, y ha sido con un 99.99. Usted me preguntará, y Milton, ¿cuáles son las contracondiciones? ¿Qué va a pasar con esto? Ninguno. Bueno, posiblemente usted es velloso. ¿Tiene vello en el pie?
2: Sí.
3: ¿Cómo cuánto vello?
2: Pues más o menos peludo.
3: Bueno, aquí el problema que uno lo va a pasar de las contraindicaciones es que usted va a tener mucho vello, y no solamente va a tener pelo en la pantorrilla, en el chamorro, sino también en el pie. Pero yo creo que eso es ningún inconveniente con usted, ¿o sí?
2: No, no.
3: Bueno, entonces, precisamente lo que nosotros hacemos es utilizar esta parte del cerdo, del puerco, sí. Y bueno, tiene que ser vivo. Nosotros lo que hacemos es regenerar y bueno, también posiblemente una de las cosas que no le salgan uñas, sino le salgan pezuñas. Pero aquí lo importante es que usted pueda caminar, que usted pueda tener, digamos, su pie para que pueda ejercer su profesión, su trabajo. ¿Tiene algún tipo de problema por esto?
2: No.
3: ¿Qué es el proceso? Nosotros lo traemos por helicóptero, tenemos que hacer una semana de preparación, los estudios. ¿Usted presenta algún tipo de rechazo, algún medicamento?
2: No, pues por ahorita no.
3: Bueno, hay estudios de laboratorio precisamente donde tenemos que confirmar que usted no tenga ningún tipo de antecedente, que no tenga diabetes, que no tenga colesterol, que no tenga rechazo a la penicilina, que no tenga rechazo a cualquier medicamento. Y a partir de ahí, lo que también tenemos son 3 días de convivencia con el cerdo. Usted me preguntará, Milton, ¿por qué la convivencia con el cerdo? Precisamente lo que debe haber es una empatía. ¿Usted ha convivido con algún cerdo?
2: Sí.
3: ¿En qué parte? ¿En Honduras o acá en los Estados Unidos?
2: No, en Honduras.
3: ¿Cómo es que ha convivido con un cerdo?
2: Yo soy del campo.
3: ¿Tiene comunicación con él?
2: No, ahorita no.
3: No, pues me estoy refiriendo cuando usted estaba en Honduras.
2: Oh, allá sí, pues los alimentaba todos los días.
3: Ah, eso me parece extraordinario, porque precisamente al momento de convivir y tener empatía en este caso con el ser vivo que le va a dar parte de su cuerpo, si de sus partes, va a ver, lo que nosotros hacemos en este experimento es que estamos previniendo que no haya rechazo, ¿sí me entiende? Y bueno, al momento que el médico esté, el colega esté dispuesto y diga es momento, se le quita una parte del cerdo, sí, a ellos también se tiene que dormir el cerdo. Usted estaría en el quirófano, estaría en una cama, el cerdo estaría en otra cama. Y en esos momentos, porque una cosa, el cerdo no se sacrifica, porque como le digo, sus partes se regeneran. Y es lo que vamos a hacer. Se le quita parte del cerdo. Lo que hacemos nosotros son algunos meñiscos, ligamentos, una parte del pie. Y nosotros lo que vamos a hacer es una reconstrucción de su pie. Y bueno, precisamente lo que va a pasar es que se va a regenerar. Este proceso más o menos va a llevar 2 meses. Yo le garantizo. Es más, permítame un segundo. Porque uno como médico lo que busca precisamente la empatía. Precisamente aquí lo que nosotros tenemos, como le estaba comentando, es que es muy importante la armonía y el acercamiento, en este caso, con el donante y el donador. Sí. Ajá. Y me gustaría hacer un ejercicio precisamente. Lo vamos a hacer en persona, pero me gustaría hacerlo ahorita. Yo me estoy acercando precisamente donde tenemos 3 cerdos. Voy a acercarme. Voy a poner el altavoz. Permítame un segundo. Él se llama Mickey.
2: Ajá.
3: Le voy a pedir de favor que hable con Mickey. Salude a Mickey. Interactúe con Mickey. Salúdelo.
2: Hola, Mickey. ¿Cómo estás, Mickey? ¿Qué cuenta de bueno, Mickey?
3: Dile que lo quieres conocer.
2: Te quiero conocer, Mickey.
3: Dile que en unos días estarás con él.
2: En unos días estaremos ahí, Mickey.
3: Dile que le darás comida, le va a encantar eso.
2: Te voy a dar comida, Mickey, y suero.
3: Espero que tú me ayudes para que yo te ayude. Yo voy a estar toda la vida agradecido que parte de tu pie sea mi parte.
2: Yo voy a estar toda la vida agradecido que tu pie sea parte del mío, Mickey.
3: Yo te prometo y te juro que voy a cuidar mi pie. Y mi familia estará agradecida que por tu pie yo podré caminar nuevamente.
2: Volveré a caminar nuevamente.
3: Tú no estás presente, pero que hagas el ejercicio personalmente, vas a ver cómo Mickey mueve hasta la colita, ¿eh? Muy bien, venga. ¿Cómo se llama tu señora? ¿Cuál es el nombre de ella?
2: Ella se llama Carolina.
3: Bessie Carolina, muy bien. Es importante que por favor le digas a Bessie que le va a llegar una carta, ¿sí? Al domicilio que ya tengo, que me dio Alejandro. Y ahí, también en la firma de acuse, van a hacer una pregunta. Y es una clave para que puedan recibir lo que es el cheque de los $5,000, ¿de acuerdo?
2: Ok.
3: Y la pregunta que hay que contestar es, ¿cómo se oye el Panda Show, que es una broma de Luis, no es cierto?
1: ¡A toda máquina!
3: Una cargadita, estás en el Panda Show. Fast Food Foundation, Fundación de Comida Rápida. Justiniano, ¿quieres hablar con el puerquito otra vez? Justiniano.
2: Ajá.
3: Ra, ra, ra. Luis, dile por qué la bromita, adelante.
2: No, para que tenga, para que vea que. En vez de, yo sé que han sido días difíciles, pero que pues no le caería mal un par de risas.
3: No, hombre, él está atacado de la risa, ¿eh? Oye, Justiniano.
2: Ajá.
3: Habla con Mickey, dile hola, Mickey.
2: Hola, Mickey.
3: Oye, Justiniano, me estaba comentando Luis que tuviste un problema con tu pie hace algunas semanas, ¿neta?
2: Sí.
3: Chale, ¿y te duele? Chale, y todavía Luis, tu cuate, haciéndote bromas, qué manchado, ¿no? En lugar que se ponga a hacer una cooperacha, en lugar que hable con los cuates, vamos a apoyar acá al carnal hondureño, ¡no! Luis, comprométete con el Panda que lo vas a ayudar.
2: Sí, me comprometo que voy a ayudar a Justiniano a llevarlo con Mickey.
3: Hijo de tu. Familia, México, Honduras, síganme cómo se oye el Panda Show.
2: A toda máquina, pandita.

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0: Y bien, hijos de Quelemán, hijas de la Chilindrina, estoy de vuelta contigo. Septiembre 14, la diversión la encuentras a través de la mejor FM. Estamos en cadena. ¿Qué harás tu bromita? ¿Qué esperas? Mensajito vía WhatsApp al 5599072632. 55760 Panda. Más bromitas si tengo a Edgar. Buenas noches, ¿cómo estás?
1: ¿Qué tal, pandita? Buenas noches. Bien, bien, aquí andamos, mira.
0: Qué bueno. ¿Qué haciendo ya en casita? ¿O estás chambeando? ¿O te haces tarima pendécuaro? ¿O...?
1: Men, estoy aquí en mi trabajo, pandita. Estoy aquí trabajando.
0: ¿Qué tipo de chamba haces, Edgar?
1: Trabajo de seguridad privada. Estoy aquí ahorita.
0: Bueno, pues mira, para quitarte el aburrimiento, lo tedioso, el soportar a la gente y todo, platícame, bromita, ¿para quién?
1: Va a ser para mi hermana, la Deli.
0: Araceli, ok. ¿Y qué broma para tu hermana?
1: Mira, lo que pasa que va a ser, ella le está organizando una fiesta de cumpleaños a su hija, bueno, mi sobrina.
0: Ajá, ¿y entonces, eso cuántos cumple la sobrina?
1: Cumple 18.
0: Órale, padrísimo. Ok, ¿y qué más?
1: Entonces se hace cuenta que nos pidió a mí y a mi hermano de llevarle unos cartones de cerveza, ¿sabes? Para la convivir ahí en la fiesta y todo eso.
0: A ver, el día de mañana es importante para tu hermana Araceli porque tu sobrina cumple 18. ¿Estamos?
1: Ajá.
0: Entonces te pidió a ti y a tu hermano apoyo de que convivieran y aparte le llevaran y le apoyaran con cosas, ¿no?
1: Exacto. Entonces yo le voy a marcar a mi hermana para decirle que yo no voy a poder, que siempre ya no voy a poder ni acudir a la fiesta ni tampoco apoyarla con lo que me pidió, porque tengo que acompañar a mi esposa no la tengo que acompañar, simplemente mi esposa se enteró que yo voy a ir a la fiesta de mi hermana, pero como hace 8 días mi esposa se fue a una fiesta y yo no la quise acompañar, entonces se fue enojada, pero me dejó como que de antecedente, prácticamente así, de que para esta fiesta de mi hermana, que yo no iba a ir precisamente por lo mismo.
0: ¿Tu esposa y Araceli, tu hermana, no se llevan bien?
1: Sí, no se llevan bien, ¿eh?
0: Ah, y entonces es la broma del mandilón, no te dejaron. Órale, vamos a pegarle, marcamos por línea pública o privada.
1: Pues por pública.
0: Ok, nada más un favor, mi querido Edgar, de repente te escuchas bien, de repente mal, péguese bien la boquita a la bocina, háblele con actitud, porque si no tu hermana va a estar, ¿qué? ¿Cómo? Así que marcamos, las bromas están en el Panda Show.
2: Bromas. Pandita, buenas noches, un saludo para León, Guanajuato, para la familia Muñoz Nicasio, también un saludo para mi jefe Mario Muñoz, que por él te escucho ya aproximadamente casi 15 años. Saludos, pandita, buenas noches, un saludo para mi hija Romina.
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6: Bueno. Ah, ¿eres tú, bebé? Mande.
7: ¿Qué, Moris, soy yo?
6: Mande, ¿qué pasó, bebé?
7: Oye, ¿me escuchas bien, Moris?
6: Sí, ¿qué pasó, hermano?
7: Oye, estoy aquí, Moris, en mi trabajo. Oye, ¿no te agarro muy ocupada?
6: No, hermano, ¿qué pasó?
7: Ay, Moris, mira, lo que pasa que ese rato estaba platicando con esa Roxana porque me estaba mal mensajeando, ¿no?
6: Ajá.
7: Y me estaba diciendo que platicando ahí con unas vecinas, haz de cuenta que, ves que te había dicho que ella se fue el sábado a Hidalgo a una fiesta, a unos 15 años.
6: Ajá.
7: Entonces, haz de cuenta que, ves que te dije que me había dicho que fuéramos y así, yo no quise ir.
6: Ajá.
7: Y que me puse yo ahí medio payaso porque pues no quise ir, pues tú sabes que yo tenía que trabajar el otro día y así, pues no quería venir ni desvelado ni tampoco crudo, ¿no?
6: Ajá.
7: Entonces, haz de cuenta que ahorita mensajeando, bueno, para no hacerte el cuento tan largo, haz de cuenta que el sábado que ellas se fueron, yo en la noche, en la tarde pues me estaba tomando unas cervezas, ¿no? Y ya en la noche, como eso de las 8 a 10 de la noche, me topo yo con unos vecinos que viven ahí donde yo vivo. Entonces, ahora sí que ellos también estaban ahí como que tomando cervezas y me invitaron y de que me quedé ahí con ellos tomando, ¿no?
6: Ajá.
7: Entonces, haz de cuenta que pues ya resulta ser que hay unas vecinas que creo yo que me vieron ahí y le dijeron, supongo yo que apenas le dijeron a ella hoy o ayer, le han de haber dicho que yo estaba el sábado con ellos ahí tomando. Entonces desde ahí se empezó a enojar y me empezó a decir que no, que como si tuve tiempo para estar con ellos ahí tomando y que no quise ir con ellas allá a Hidalgo y que no sé qué.
6: Se puso de payasa para que no viniera, para pronto.
7: Ah, bueno, para allá voy, espérame tantito. Entonces me di cuenta que yo, bueno, pues ya ahí lamenté el show y toda la cosa, ¿no? Entonces, pues ya viendo el tema, cómo me estaba poniendo, yo le dije, mira, Rosana, independientemente de cómo te pongas, eso, la verdad es de que no, o sea, sí, me fui, estaba yo el sábado ahí con mis amigos tomando y todo, pero sea, no me largué a la calle, le digo, me quedé aquí en el patio y estábamos en el patio.
6: No sé quién te
7: haya dicho, le digo, pero pues al final de cuentas, le digo, va, te digo, está bien, le digo, yo lo único que te voy a decir ahorita, le digo, es de que, pues así como te estás poniendo, le digo, no quiero que te me pongas así mañana, le digo, porque tú sabes de antemano el compromiso que yo tengo para mañana con mi hermana. Y pues eso cuando se me empezó a poner más loca, porque ya se cuenta que
6: Verito,
7: para él...
6: Verito, me esperas, te hables bien, si no sabes que voy a recibir una silla.
7: Ay, no, Boris, espérame, es que yo también estaba ocupado y pues para no tardarme tanto.
6: Bueno, está bien, a ver,
7: dile a Ángel que te eche la mano.
6: Sí.
7: Uh-huh. Entonces, haz de cuenta que, como también se dio cuenta, haz de cuenta que, ¿ves que el sábado tuvimos una conferencia de llamada entre todos?
6: ¿Entre todos, bueno, quién? ¿De nosotros o de quién?
7: Ajá, de nosotros, ¿ves que estábamos llamando precisamente para ver lo de la fiesta de mañana?
6: Ajá.
7: Bueno, entonces haz de cuenta que, bueno, por una u otra razón, te digo que estaba viendo mi celular y vio que estaba yo haciendo, tuve una conferencia de llamadas con ustedes y que nos tardamos un buen de tiempo, y pues más se enojó por eso también. Y dijo, no, pero ve, cómo no, ni siquiera tampoco, ni fue digno ni siquiera de hacerme una llamada yo estando en Hidalgo. Dice, pero bien que estuviste ahí haciendo, llamándole con tus hermanos y no sé qué, y tanto
6: tiempo. Ayer hubieras dicho que tú no llamaste, nosotros llamamos.
7: Ajá, por eso, o sea, independientemente de que le haya dicho yo que yo no llamé, sino que ustedes llamaron, pues ese fue el problema, de que como si a ella, a ustedes no les cuelgo rápido y a ella ni 5 minutos y ya le quiero estar colgando, ¿me entiendes? Ese fue su enojo. Entonces, como yo le dije que, pues sí, ¿no? Que yo iba a ir contigo, no me iba a importar, entonces sí me empezó como a condicionar, ¿me entiendes? Se empezó a poner así bien chuki y empezó a cuestionarme y a como a condicionarme. Me empezó a decir que no, que cómo es posible que yo sea así con ella, que siempre he sido así con ella, que siempre los prefiero a ustedes que a ella, ya saben cómo se pone, ¿no? Entonces, pues la verdad, entonces te digo que la verdad, pues así como que me hizo sentir bien mal, porque prácticamente me dijo que pues que sí, ¿no? Que pues ya sabes cómo se pone ella. O sea, me empezó como a poner entre la espada y la pared, Boris. Me dijo que no, que seguro que porque iba a ser la fiesta de, bueno, tu fiesta y de esta Camila, que por eso estaba yo poniéndome así en ese plan y que no sé qué, y que una vez más estaba yo demostrando que te prefiero a ti y no a ella y ni a esta Samaria y que no sé qué, y empezó así como que a ponerse bien dramática. Entonces te digo, yo me empezó a sentir mal, entonces de verdad, Boris, ay, no, es que no sé cómo decirte, Boris, la neta, que
6: no vas a venir pronto.
7: Siento paz, Boris, y es que, Boris, ¿tú qué quieres que yo haga, Boris? O sea, yo sé que me comprometí contigo en mañana formalmente, en ir y en llevarte lo que te iba a llevar de lo de las cervezas y así, pero...
6: Sí, está bien, hermano, no te preocupes. Igual mi hermano David me dijo que igual no iba a venir. Igual también me dijo.
7: ¿David?
6: Pero no, David. Ajá, me dijo que no va a venir tampoco.
4: ¡Oh, Dios!
7: ¿Cómo crees?
6: Ajá. Me dijo, ay, hola, Borita. Y ya le dije, ¿qué pasa, hermano? Dice, no, es que no voy a poder ir, me dijo. Le digo, ¿y eso por qué? No, primero me dijo, es que no te voy a poder ayudar con lo de las fiestas. Le digo, ay, no, hermano, no importa. Le digo, te espero acá mañana. Le digo, ya sabes que empieza a las 3. Me dice, no. Es que no voy a poder ir tampoco. Y le dije, ¿por qué? No, es que no voy a poder, gordita, me dice. Me digo,
7: ay, pero es que aquí la cuestión, Boris, lo que pues sí me hizo como que sentir y así, es de que así como se puso esta vieja, o sea, prácticamente me dijo que, bueno, no, más bien no prácticamente, más bien me dijo que de favor les diga a ustedes o de plano que yo tome una postura más así como de que ya no quiero... O sea, para pronto, Boris, mejor ya no me hables mucho tú. O sea, ese es el detalle. Aquí el problema eres tú, no tanto mi hermano, ni mi mamá, ni nadie más.
6: O sea que esta Roxana quiere que yo ya no te hable.
7: Ajá, exactamente.
6: No, o sea, pues no es, ahí sí, no, hermano, ahí sí me disculpas, pero ahí sí está mal ella. O sea, a mí no me va a venir a imponer a mí ella nada, está loca. Digo, y si ella quiere que salgamos en problemas, hermano, mira, yo sí voy a ir, ¿eh? porque a mí ella
7: no, por eso, Boris, es que yo lo que yo no quiero precisamente son problemas, Boris, o sea,
6: pues
7: tú entiendes,
6: yo tampoco. Mira, te voy a decir algo, hermano, yo sé que es tu esposa y lo que tú quieras y así, pero a mí no me van a andar prohibiendo que yo le esté quiera hablar a mis hermanos. Está enferma de su cabeza. Ah, bueno, está bien. Sí, yo te dejo hablar y lo que tú quieras. Pero entonces ella, tú también le vas a tener que dejar entonces de hablar a su hermana. Si tú me dejas de hablar a mí, tienes que dejar de hablar a su hermana.
7: Ay, Boris, es que...
6: No, hermano.

0: decirle a ella que jamás tú has dicho que deje de hablarle a su familia o algo así, así que eso no se vale.
1: Sí, eso pues es que ella es mi esposa, claro. Tú también entiéndeme, güey. Así como tú eres mi familia, ella también es mi esposa, es la mamá de mi hija.
0: Por eso, ajá, y tú le has prohibido que te dejen hablar a su familia o algo así. O sea, tú también sé consciente en eso. O sea, le has prohibido, ¿en serio? ¿Y por eso ella te está haciendo eso?
1: Pues
0: no, hermano, es injusto. Es injusto. Pues sí. Pero mira, yo para que tú no tengas problemas ni nada, está bien. Y si coraje, no sé cuál sea, ya le pedí disculpas. O sea, para que estemos bien y esa vieja se pasa adelante, hermano. Se pasa adelante, pero está bien. Yo ya no te voy a hablar ni nada.
1: No, mira, de antemano tú sabes que yo siempre te llevo en mi corazón y siempre te voy a llevar en mi corazón, Boris. A lo mejor, y como tú dices, ya no me vas a hablar y todo, y yo tampoco ya no te voy a poder ni hablar aunque yo quisiera, ¿no? Porque pues esta vieja pues siempre se da cuenta y así, y se pone bien, bien chuki. Entonces, no quiero que te pongas así, hermanita. Tú sabes que yo te quiero mucho, te amo, y pues a mí también me duele mucho, pero pues ahora sí que también quiero que entiendas que yo amo a Rosana y amo a mi niña, y pues que no me gusta tampoco cómo se pone, que me está poniendo entre la espada y la pared. Ahora, Boris, yo sé que tú también sientes feo, Boris. Yo también siento feo porque tú sabes que pues que tú eres como mi mamá, y pues a mí también me duele mucho que esta pareja me ponga en esa situación, Boris. Perdóname, ¿sí, hermanita?
0: Pues sí, hermano, pues ¿qué puedo hacer yo?
1: Pero es que yo lo que menos quería era hacerte sentir mal, y aparte pues cuando esta Rosana me estaba poniendo todas esas condiciones, inmediatamente se me vinieron todos los recuerdos a mi mente, Bolivia, cuando tú me cuidabas, cuando me bañabas y me dabas de comer, y que pues ahora sí que tú y yo sabemos, Boris, que pues que tú eres como mi mamá, y tú siempre me cuidaste, y a mí tú sabes que esos recuerdos siempre los voy a llevar en mi mente y en mi corazón. Y ahorita que pues que estoy en esta situación entre la espada y la pared de que esta Rosana pues ya me puso a elegir entre ustedes o entre ella, pues la verdad pues voy a estar recordando más de eso, Boris, de que de todos esos momentos en los que me dabas de comer, en los que me hacías mi comidita bien rica, cuando me bañaba, y todas esas cosas, Boris, créeme que yo me las voy a llevar a la tumba, Boris. Y perdóname por todo esto, Boris. Yo sé que pues a lo mejor el día de mañana me pueda arrepentir, pero pues tampoco me quiero arrepentir pues de no estar con Roxana y de no estar con mi hija. Entiéndeme, Boris, ¿sí?
0: Hermano, ya te dije que sí. Ya, de verdad, no. Mira, ya ni siquiera quiero estar penando por él.
1: No, Boris, es que pues para mí no es fácil. Obviamente tampoco para mí no es fácil pues decírtelo, porque pues yo sé que a ti te duele igual que a mí, y te da coraje pues el simple hecho de que pues esta vieja pues me ponga en esas condiciones, y yo sé que a lo mejor tú quieras decirle y hacerle mil cosas, pero pues como te digo, Boris, no quiero que me generes más problemas. Vaya, ya suficientes problemas tengo como para que pues te quieras poner tú así como echándole en cara o reclamarle a Rosana, porque pues no, o sea, no, ya no quiero tener más problemas de ese tipo, Boris. Por eso se me está haciendo difícil decírtelo, de que pues ya no quiero que me llames, Boris, ni nada de eso.
0: Ya, hermano, no, de verdad ya no te preocupes, ya, ¿qué puedo hacer?
1: Ay, Boris, discúlpame.
0: No te preocupes, hermano. Lo que sí está mal, siento que está mal es de que prefieras a una nalga que al final de cuentas después quizás te consigo otra vez, pero mira, ahí tú lo experimentarás.
1: Ay, Boris,
0: solo, hermana.
1: ¿Te prometes, Boris, me prometes que me llevas el brazo? Nada más dime eso, Boris.
0: Ay, hermano, pues eres mi hermano, eso que esas payasadas que...
1: Ay, Boris, es que yo quiero que tú me digas eso, quiero escucharlo.
0: Ay, pues sí sabes que te quiero, más sabes que te amo, pues eres mi hermano. Estas payasadas que... O sea, ¿tú crees que porque te digan así de cosas, no, no eres mi hermano? Siempre te voy a querer.
1: Ay, Boris,
0: está bien, hermano, yo tampoco quiero que tú tengas problemas, sí, ya te dije.
1: Ay, Boris, oye, bueno, mira, ok, entiendo, Boris, entiendo que

0: que tú estás y gracias siempre, te agradezco que me apoyes en ese sentido de que tú ya no quieres que yo tenga problemas por eso. Y pero solamente dime, contéstame una última cosa, ¿sí?
1: ¿Qué pasó?
0: Es que bueno, cuando Roxana me estaba pues diciendo todas esas cosas, me dijo que te preguntara algo, no sé si quieras. Bueno, no sé si quieres que te lo diga y si me lo contestes con toda la sinceridad del mundo, güey.
1: ¿Qué?
0: ¿Que cómo se escucha el Panda Show? ¿Que eso es una broma?
2: ¡Broma! ¡Broma! ¡Para seguir!

0: bichito?
1: Pues es mi hermano, pues.
0: ¿Sentiste feo?
1: Pues sí, obviamente.
0: Oye, ¿no te llevas bien con tu cuñadita?
1: Es que mi hermano te conteste.
0: No sé, yo ya lo sé, pero te estoy preguntando a ti, respóndeme. Te voy a hacer una pregunta muy sencilla y con eso sabré. ¿Está invitada a la fiesta de tu hija?
1: Sí.
0: Ah, entonces si la quieres. Edgar, dile por qué le hiciste la bromita a tu hermana, la chillona.
2: No, nada, padita, nada más es para decirle que obviamente que la quiero mucho y que pues, esta pues, bueno, sí, quería ya desde cuando quería hacer una broma y pues ahora se me presentó la oportunidad y con lo de la fiesta de para mañana, pues. Se me ocurrió esto.
0: Y dijo, ¿pa' quién? Para la más chillona y la más taruga de la familia. Oye, pero David no va, imagínate, y este sí va a ir.
2: No, mi carnal sí va a ir también, güey, sí, sí va a ir. Nada más que por ir. Nada más que mi carnal ya sabía, David ya sabía, nada más que él, no sé si te marcó, te mandó mensajes, él de que también te dijo que no iba a poder, pero era por parte de la broma.
1: Ay, son bien feos los dos.
0: Ay, de verdad. Yo comparto contigo, te los odio. Hay que odiarlos, Araceli. E imagínate, tus hermanos te adoran. Imagínate si no te adoraran. Uy, cómo sería. Oye, Ara, no conozco a tu hija, pero dile que se la pase muy bien mañana en su cumpleaños 18. Que convivan padrísimo en familia, que brinden, que se la pasen chidísimo. Así que, familia, díganme cómo se oye el Panda Show.
2: A toda máquina, pandita.
0: Y con esto cerramos en este lunes 14 de septiembre del 2026. Hasta aquí las bromitas del Panda Show a través de la mejor FM en cadena. Regreso mañana martes. Gracias. Buenas noches. Bye.

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1: Hola, hola, bienvenidos, bienvenidas, ¿cómo están? Estamos en un episodio más de Ya Oíste. Yo soy Génesis Sainez y hoy tenemos un tema muy peculiar, un tema que puede pasarle a cualquiera, nadie está exento. En la cocina, en el trabajo o incluso en tu casa, en la calle, que son las famosas quemaduras. Y vamos a hablar sobre qué hacer en un momento difícil que está, porque muchos entramos en pánico en ese momento, es como de, ay, se está quemando, está pasando algo, pero no, a esto nos viene a acompañar nuestro querido doctor Oscar Reyes, jefe del servicio de urgencias. ¿Cómo está, doctor?
4: Hola, buenas tardes, bien, gracias, aquí, gracias por la invitación.
1: Ay, muchas gracias a usted por acompañarnos. Esto se va a poner bueno, porque estamos en una temporada donde justo puede haber muchas, muchas quemaduras, pero vamos a empezar sobre qué son las quemaduras, doctor.
4: Bueno, las quemaduras prácticamente son lesiones causadas por agentes físicos externos, principalmente sea fuego directo, líquidos calientes. Existe también las quemaduras por corriente eléctrica y en menor medida, pero también existen las quemaduras químicas. Entonces, wow, básicamente son lesiones térmicas, básicamente.
1: ¿Cómo son los tipos de quemaduras, doctor, que le han llegado?
4: Bueno, las quemaduras se clasifican, puede ser por, como ya mencionamos, por el tipo de agente que la ocasiona, que ya mencionamos que puede ser por fuego directo, le llamamos por escaldadura, quiere decir por líquidos calientes, quemadura química y quemadura eléctrica. Esa es una clasificación que es de acuerdo al agente físico que lo ocasiona. Y para nosotros como médicos es muy importante clasificarla de acuerdo a la profundidad o la gravedad de la lesión.
1: Ajá. Okay.
4: Hay varias clasificaciones, conforme van pasando los años, se han creado varias clasificaciones. La más usada o la que está más en boga es la que le divide en primer grado, segundo grado y tercer grado.
1: Oh, sí.
4: Ajá, eso es de acuerdo. A nosotros como personal de la salud nos funciona mucho para determinar la gravedad de la lesión y a la vez de saber la gravedad de la lesión, saber si el paciente requiere ser tratado en un hospital o puede ser tratado en su domicilio. La quemadura de primer grado es la que comúnmente cuando vamos a la playa y nos asoleamos.
1: Lo bronceadito acá.
4: Esa es una quemadura de primer grado. Obviamente, pues como la mayoría de la gente sabe, pues no es necesario ir al hospital para tratar ese tipo.
1: Incluso hay gente que se broncea por gusto, ¿no?
4: Ah, o sea, exactamente. Y es algo irónico, pero las quemaduras de primer grado son dolorosas precisamente porque afectan las capas superficiales de la piel, que se llama epidermis, y es ahí donde están los receptores del dolor.
1: Ya tocamos el de grado 1.
4: Primer grado,
1: ya ven. Nos vamos con el de segundo grado.
4: Okay. Sí, el de segundo grado, ya estamos hablando que ya la quemadura es más profunda. De hecho, la quemadura de segundo grado se divide en superficiales y profundas. Ajá.
1: Okay.
4: El segundo grado ya afecta capas más profundas de la piel, en este caso la dermis. Y este tipo de quemadura es muy importante porque la recomendación es que sí se tenga una atención médica, que ya son más profundas a diferencia de las de primer grado. Uh-huh. ¿Cómo los vamos a identificar? La piel se pone rosa y las famosas ampollas o flictenas. Ajá, ya
1: sí.
4: Es una característica de las de segundo grado que ya van a cursar con ampollas. Ajá, entonces este tipo de quemaduras, lo da sugerencia es que sí se vaya a alguna atención médica, a diferencia de las de primer grado.
1: Sí, sí me ha tocado ver, no me ha pasado, pero sí me ha tocado ver que el aceite creo que es lo más común que vemos que les cae en la piel e inmediatamente como que empieza a salir la ampollita, o sea, obviamente entre el movimiento y todo, de que te arde, me tocó ver que a mi mamá le salió una enorme, pero no entendía, o sea, yo en mi mente es como, ¿por cómo es que sale o por qué salen las ampollitas? ¿Es como media de protección de la piel o por qué se da?
4: La mayoría de las quemaduras de segundo grado, como bien mencionas, está ocasionado por líquidos calientes, ya sea aceite, agua hirviendo, o también por objetos calientes como el clásico, la plancha, la secadora.
1: Yo con mi plancha del peine.
4: Entonces, la ámpula o ampolla, como se le conoce a Flictena, no es otra cosa que se sale líquido de la piel y se acumula ahí. De hecho, más adelante vamos a ver que cuando ya las quemaduras son más extensas, algo que daña mucho al paciente es la pérdida de líquido o de volumen, que le llamamos nosotros.
1: Okay.
4: Ajá. Aquí también es importante mencionar, ya cuando entramos a una quemadura segundo grado, nosotros ya a nivel médico, es muy importante la extensión de la quemadura. ¿Estás de acuerdo que no es lo mismo que te, como bien mencionas, que te quemes una área pequeña de tu mano a que te quemes, por ejemplo, todo el tórax, ¿no? O todo el pecho. Sí.
1: Pero pasemos a la de la quemadura de tercer grado, que esa es la última de la escala, sí, por así decirlo.
4: Es la más grave. Por lógica, pues la profundidad es mayor. Aquí es cuando el paciente inclusive ya tiene exposición de hueso, exposición ósea, cuando ya se quema tendones, ya se queman como músculo. Obviamente, pues son pacientes que se exponen a corrientes térmicas o están mucho tiempo expuestos, sobre todo cuando hay fuego directo, ¿no?
1: Claro.
4: Y desafortunadamente muchas de las veces el tratamiento es quirúrgico. Muchas veces inclusive si una extremidad está muy afectada, inclusive puede requerir amputación. Entonces ya es una quemadura pues ya más grave, ¿no?
1: Y hay una pregunta que me gustaría hacerle, porque creo que todos necesitamos saber esas acciones rápidas. Que en dado caso, no sé, estoy en mi casa y veo, o sea, para poder ayudar y también para saber qué hacer yo, ¿no? ¿Qué hacer cuando estás en ese momento que no estás obviamente en el doctor o en lo que llegas? ¿Cómo tratarlo o hacerlo inmediatamente, una quemadura?
4: La principal recomendación es no aplicar ninguna sustancia a la quemadura.
1: Ni la famosa clara de huevo.
4: No, hay veces que le ponen antibiótico en crema, tampoco se sugiere. Clara de huevo, algunas cremas como el tepezcohuite, el aloe. Entonces, la sugerencia es no aplicar nada de eso. Tampoco agua fría. Mucha gente, pues la lógica muchas veces llegaría a pensar, pues si se quema y está caliente,
1: claro,
4: pues échale agua fría, ¿no? Sin embargo, no. Sí se sugiere, obviamente, que se lave la herida con pura agua, pero que el agua sea tibia o templada.
1: Ok. Uh-huh.
4: Tampoco se recomienda poner hielo.
1: ¿Y, por ejemplo, el agua es en contacto directo o como suavecito?
4: No, así, directo.
1: Directo, uh-huh.
4: Ok. Ajá, entonces, y después taparla con un apósito antiadherente, o sea, evitar que no sea un apósito que se pegue en la piel y obviamente pues que esté limpio, ¿no?
1: Claro, principalmente.
4: O sugerencia que esté limpio. Y si la quemadura sí se ve que tenga ampollas o todo sugiere que sea de segundo grado, pues sí se sugiere que vaya a atención médica.
1: Y lo que hoy nos comparte, doctor, es muy, muy importante, porque hay cosas que ni siquiera sabemos, o sea, podemos decir que es muy como de, ay, no me va a pasar, o nada más me quemé tantito, pero lo dejamos a la desidia y son cosas que se pueden complicar. Nos ayudó a desmentir muchos mitos. Muchas gracias. Y pues, sin más por el momento, yo le agradezco mucho que nos haya acompañado. Espero que se le haya pasado muy bien.
4: Sí, al contrario, gracias a ustedes.
1: Y pues nada, Estelovers, la verdad es que yo estoy muy, muy agradecida. Muchísimas gracias, doctor, por esta compañía, por compartir información tan valiosa. Yo soy Génesis Sainz, fue un gusto tenerlos aquí. Muchísimas gracias, nos vemos en el próximo episodio. Adiós.

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0: 7 de la mañana con un minuto, ¿cómo están? Me da mucho gusto saludarlos. Buenos días, martes 15 de septiembre de 2026. Hay mucho de qué conversar esta mañana. Continúan las investigaciones por el feminicidio de la estudiante española que estaba de intercambio en la Universidad Autónoma de Morelos, Claudia Tacoronte. Tú tienes la información. ¿En qué van las cosas? Emanuel Villalobos, saludos hasta Morelos. ¿Cómo estás?
1: Ana, buenos días. La actualización de datos sobre el asesinato de Claudia Tacoronte Aguilera ha tenido como resultado un video donde se ve presuntamente al agresor de la joven estudiante que permanecía en Morelos para un intercambio estudiantil en la Universidad Autónoma del Estado de Morelos. Ante este panorama, las autoridades del Gobierno de México han anunciado que mediante el Centro Nacional de Inteligencia se tendrá una estrecha comunicación con las autoridades de la Fiscalía General del Estado de Morelos para localizar al o los responsables de este acto violento. La tarde de este lunes 14 de septiembre, alumnos y directivos de la Facultad del Instituto de Ciencias de la Educación de la UAM, unidad académica en donde estudiaba Claudia, rindieron un homenaje colocando una ofrenda con fotografías de la joven española, al mismo tiempo de exigir justicia. A la par de dicha actividad, en Palacio de Gobierno de Morelos, las autoridades estatales recibieron al cónsul general de España, Marco Rodríguez Cantero, para brindar toda la información sobre este hecho y dar parte de estas investigaciones que hasta el momento se llevan, recordando que la primicia o la principal línea de investigación es presuntamente un asalto. El gobierno de Morelos anunció también que ya se tiene una comunicación directa con las autoridades de la Secretaría de Relaciones Exteriores del Ejecutivo Nacional para atender precisamente este mismo tema. Por su parte, las autoridades de la Universidad Autónoma del Estado de Morelos, en voz de Alberto Gaitán Alegría, quien es secretario de Extensión Universitaria de la UAM, señaló que todavía tienen 20 estudiantes de intercambio, 16 extranjeros, entre ellos dos estudiantes más españoles, que a decir de las mismas autoridades universitarias, los jóvenes pretenden cumplir su estadía en Morelos hasta diciembre de esta misma anualidad. Las mismas autoridades de la UAM refirieron que a cada alumno que viene de intercambio, no solamente del extranjero, hay alumnos también de otros estados de la República Mexicana, sí, se les da los pormenores de zonas de riesgo dentro de la propia comunidad de la UAM, como también de algunos municipios en donde están catalogados como zona roja. Escuchemos parte de estas declaraciones de Alberto Gaitán Alegría, secretario de Extensión de la UAM.
2: La universidad tiene 20 estudiantes de intercambio, de los cuales 6 son mexicanos que vienen de otros estados y 14 del extranjero que están en esta estancia que inició en agosto y que termina en diciembre, de los cuales 11 son de nacionalidad colombiana y 3 de nacionalidad española, entre los que se encontraba Claudia. Y evidentemente en los procesos inductivos cuando inician su estadía se les dan las recomendaciones de autocuidado y de seguridad que deben de tener.
1: Ahí las declaraciones de las autoridades de la UAM. En el caso específico de estos intercambios o en el caso específico de Claudia, ella había llegado el 17 de agosto, sí, y pues el desenlace pues no ha sido el más óptimo. Hoy, Ana, se tiene una convocatoria para realizar una marcha en exigencia de justicia por la joven Claudia. Esta caminata saldrá de las propias instalaciones de la Universidad Autónoma del Estado de Morelos y llegará hasta el Zócalo de la ciudad de Cuernavaca, en donde se espera que alumnos y maestros pues hagan algunos pronunciamientos al respecto de este caso.
0: Bueno, entiendo, Emanuel, la responsabilidad de las autoridades de la universidad, pero por otro lado, el caso de Claudia, desafortunadamente, no es un caso aislado. O sea, está este registro que me parece tremendo y vamos a hablar más al ratito sobre ello. En lo que va en el 2025 y 2026 han sido asesinadas otras 5 alumnas de la Universidad Autónoma de Morelos. O sea, algo pasa en la zona, algo pasa con la vulnerabilidad de las mujeres, de las chicas estudiantes, y creo que eso pues no se puede minimizar, no se puede esconder, al contrario.
1: Y dentro de esas 5, Ana, en 7 meses Cuatro alumnas son de la UAM de este año, de 2026, y son cuatro en siete meses alumnas las que ya han sido asesinadas.
0: Es verdaderamente tremendo. Ahora, se la han pasado discutiendo si las asesinan en el campus o fuera del campus, ¿no? O sea, la discusión es esa. Pues no debiera ser esa, Emanuel, honestamente.
1: No, ese es también otro tema que se está discutiendo, que si era o no actividad académica propia de las que organiza la UAM. Sin embargo, Ana, también hay que recalcar que hace algunos meses el gobierno del estado de Morelos implementó un plan llamado o denominado Plan Cuautla, en donde precisamente se desplegaron todas estas fuerzas federales, tanto sí, la Guardia Nacional, el Ejército, Policía Estatal, precisamente para inhibir o disminuir este tipo de delitos, tanto la extorsión, robo de auto, robo de motocicleta, precisamente también el asalto a transeúntes, y mira el resultado que se ha tenido.
0: No, es que de veras a mí me parece indignante que estemos hablando de si era un evento organizado por la universidad o no, es que eso es lo de menos, francamente. Este dato que tú das es muy contundente. En siete meses, cuatro alumnas de la Universidad Autónoma del Estado de Morelos asesinadas en circunstancias, pues así, violentas. Muchas gracias, Emanuel. Estamos en comunicación. Cualquier cosa, volvemos contigo.
1: Estamos pendientes, Ana. Buenos días.
0: Gracias, muy buenos días. Habló la hermana de Claudia Tacoronte, compartió un video en redes sociales exigiendo, evidentemente, justicia, visiblemente pues tocadísima por el asesinato de su hermana. Eso es lo que dice Lara Tacoronte.
3: Creo que esto no puede quedar así. Mi hermana tenía 21 años, estaba estudiando en Granada educación infantil. Hace menos de un mes, tres semanas, se fue a México de intercambio y anoche, pues alguien intentó robarle el móvil, un hombre salió corriendo, él fue detrás de ella, le clavó un cuchillo en el vientre, no una vez, sino varias por lo visto, y sin ningún tipo de justificación ni excusa. Vivimos en una sociedad enferma, llena de gente inhumana. ¿Qué necesidad tienes de apuñalar a alguien porque te da la gana? O sea, porque si ese señor, ese hombre, no, o sea, está por ahí suelto, ¿sabes? O sea, está por ahí en algún sitio de México.
0: Y eso es lo que dice la gobernadora de Morelos.
4: Queremos expresar nuestro más sentido pésame por el asesinato, por el feminicidio de Claudia Tacoronte, sucedido en Cuautla, Morelos. Expresarle a su familia, a sus amigos, a sus compañeros de la universidad, el mismo dolor que sentimos cuando cualquier mujer es asesinada. Quiero decirles que como gobierno del estado, desde el primer minuto estamos dándole seguimiento para encontrar al culpable. Estamos en coordinación con la Fiscalía del Estado de Morelos, pero también con el Consulado de España.
0: Bueno, condenas por todos lados, la Secretaría de Educación Pública, por supuesto, universidades españolas se han unido a la condena, el Observatorio Ciudadano del Feminicidio en México, la Asociación Nacional de Universidades e Instituciones de Educación Superior Mexicanas también. Vamos a estar conversando sobre este tema un poco más adelante porque, repito, lo que está ocurriendo en Morelos, lo que está ocurriendo en Cuautla, es algo muy particular y con consecuencias evidentemente muy graves para la seguridad, particularmente de las mujeres jóvenes allá. Bueno, en otros asuntos, en otros temas, en el asunto electoral, en el tema electoral, Morena designó a Carlos Torres Piña y a Beatriz Mojica como sus candidatos para las gubernaturas de Michoacán y de Guerrero. Hoy se anuncia quién va a ser candidato de Morena por Quintana Roo, Zacatecas y Baja California. Ojo con este que es, por supuesto, foco rojo. Nora Bucio, ¿cómo estás? Me da gusto saludarte. Buen día.
5: Ana, te saludo con muchísimo gusto y de la misma forma a la audiencia. Y como bien lo comentas, Beatriz Mojica Morgan fue designada por Morena como coordinadora estatal para la defensa de la transformación y la soberanía nacional en el estado de Guerrero, frente a 14 contendientes más a quienes llamó a la unidad, incluyendo a Estela Damián, quien dejara la consejería política de la presidencia para buscar este encargo. En un evento realizado en el World Trade Center en la Ciudad de México, la senadora con licencia aprovechó su discurso de aceptación para hacer primero un amplio reconocimiento al expresidente Andrés Manuel López Obrador, a quien le celebró su legado y enseñanza, y después le mandó un mensaje a Félix Salgado Macedonio. Escuchemos.
6: Todo nuestro reconocimiento para el compañero Félix Salgado. Aquí todos cabemos, aquí todos vamos a trabajar en unidad, porque Morena, nuestro movimiento, nos requiere a todas y todos, y lo vamos a hacer con mucha humildad, con mucho diálogo, y desde luego vamos a trabajar para que la transformación siga. Este es un tema de darle a la transformación un segundo piso en Guerrero.
5: Ana, mientras los morenistas festejaban a Beatriz Mojica, la alcaldesa con licencia de Acapulco, Abelina López, salió del recinto y, cuestionada al respecto, aseguró que quienes se festejan están presenciando la crónica de una muerte anunciada. Escuchemos a Abelina López.
7: Me parece que este es un parteaguas. Quien festeje, me parece que está festejando la crónica de una muerte anunciada. Vamos a continuar. Esto continúa. Una mujer de territorio. Una mujer de lucha de más de 41 años, sin ningún minuto separarme de la izquierda. ¿Qué ofertas a una sociedad cuando hay altos y bajos? ¿Qué ofertas?
8: ¿No se siente derrotada?
7: No.
5: También se anunció que Carlos Torres Piña ha sido designado coordinador para Michoacán, y cuestionado sobre el movimiento del sombrero, ha dicho que no hay adversario pequeño. Escuchemos a Carlos Torres.
9: Y tenemos que ser cautelosos. Nunca hay que poner adversarios pequeños, nunca hay que minimizar a nadie. Yo siempre me he caracterizado por ser un perfil de diálogo, de concertación. No soy alguien de confrontación, mucho menos de pleito.
5: Ana, hay que recordar que Torres Piña fue fiscal de justicia a cargo de la indagatoria inicial por el asesinato del alcalde de Uruapan, Carlos Manso, y ahora se menciona que la viuda del político independiente Grecia Quirós podría buscar la gubernatura de Michoacán. En este evento también hizo un reconocimiento a sus compañeros que buscaron la coordinación, pero especialmente a Raúl Morón, quien a su salida del evento dijo que él se comprometió a respetar los resultados y que debe asimilar las cosas. Esto después de que ya en dos ocasiones ha intentado ser gobernador y pues no ha podido hacerlo. Ana, la información.
0: Te lo agradezco mucho, Nora. Estamos pendientes. Entonces, hoy Baja California, Zacatecas y Quintana Roo.
5: Así es, en una jornada muy larga, porque al parecer siguen negociando todavía con el resto de los candidatos que no han resultado electos, porque hay pausas muy grandes entre cada designación, Ana. Pero bueno, estaremos muy pendientes a partir de las 12 del día.
0: Bueno, oye, y Abelina López también habló, así como enojada de las encuestas patito, ¿no?, de Morena.
5: Sí, estaba muy enojada. De hecho, ¿sabes lo que hicieron en esta ocasión? Porque anteriormente en otras designaciones no lo habían hecho, es que llevaron a quienes se inscribieron. Entonces, en el caso de Abelina, pues sí salió muy enojada. Sí. Y también dijo, bueno, pues que ella estaba segura que en esta ocasión no había tomado el partido la mejor decisión. Habló de las encuestas patito, y bueno, pues el resumen de ello es este mensaje donde dice que están observando la crónica de una muerte anunciada.
0: Bueno, estamos en el tema. Gracias, Nora.
5: Seguimos pendientes. Muy buenos días.
0: Un abrazo. Bueno, y renovando cuadros, Alito Moreno del PRI destapó al senador Manuel Añorbe para contender a la gubernatura de Guerrero. Así lo hizo.
10: En Guerrero, aquí está el gran Manolo Añorbe, que es nuestro coordinador. Es un agente de primera. Manolo está trabajando todos los días en el territorio con gran valentía, con gran determinación. Camina en las regiones, se compromete con la gente. En Guerrero hay una gran oportunidad. Claro que Manolo es una carta fuerte de nosotros, es la carta principal. Manolo no sería un extraordinario candidato, sino sería el mejor gobernador que ha tenido Guerrero por su experiencia, por su capacidad.
0: Bueno, es lo que dice Alito. Por otra parte, trascendió ayer una declaración del fin de semana, precisamente de él, del presidente nacional del PRI, Alito Moreno, que propuso que ningún partido de oposición registre a candidatos para puesto de elección popular en Tabasco. ¿Por qué? Porque dice, pues hay que dejar solo a Andy López Beltrán y evidenciar que esto es una elección robada, así la llamó, una elección robada de antemano, parte de lo que dijo Alito Moreno.
10: Es claro que mandarlo a jugar un distrito a Tabasco con todo el apoyo gubernamental, con todo el apoyo de los programas, con todo el apoyo de los órganos electorales, que no lo señalen, que no le hagan ni un exhorto, ningún llamamiento. Es claro que va a competir en ese distrito y van a decir que barrió el distrito. Yo creo que lo que deberíamos de hacer es que nadie registre candidato en ese distrito, y eso lo estamos valorando en el PRI, que no registremos candidato porque se va a robar la elección. Entonces, que juegue solo, a ver quién le va a validar eso.
0: Bueno, y quien respondió sobre esta acusación que se hizo a Marina del Pilar, gobernadora de Baja California, sobre el señalamiento de que Amílcar Olán, amigo cercanísimo de los hijos del expresidente López Obrador, particularmente de Andy, financió su campaña electoral en el 2021. De hecho, hay un audio que salió, Latinus sacó este audio, en donde Amílcar Olán habla de que, pues, efectivamente le pasó una lana para la candidatura para ganar las elecciones del 2021 a Marina del Pilar. Esto fue lo que dijo.
8: ¿De qué persona? Cualquier financiamiento que se haya recibido está dentro del margen de la ley y está declarado ante los órganos electorales. Ahí están. Cualquier financiamiento, repito, cualquier financiamiento que se haya recibido por parte de algún privado, como lo prevé la propia ley electoral, como se prevé dentro de los marcos electorales, está declarado. Entonces, si se recibió, ahí está declarado. Y si no está declarado, es porque no se recibió.
0: Por cierto, la primera plana hoy del Universal habla de Amílcar Olán. Dice Amílcar de ganar miles de pesos a cientos de millones. Amílcar Olán Aparicio, amigo de la infancia de Andy López Beltrán, pasó de ganar pequeños contratos para vender material de baños a obtener al menos 500 millones de pesos en contratos con gobiernos de la 4T, sobre todo en la venta de medicinas. Es parte de un extenso reportaje de El Universal esta mañana, como les decía, en su primera plana. Nos vamos al Senado de la República. Óscar Palacios, ¿qué nos tienes? Buen día.
11: ¿Qué tal, Ana Francisca? Buenos días. Así es, pues, senadores de oposición advirtieron que el criterio del INE sobre las llamadas boletas planchadas implica la legalización de un fraude electoral. En entrevista, el coordinador de los senadores del PAN, Ricardo Anaya, recordó que no es posible introducir en la urna una boleta que no esté doblada, por lo que dijo las hojas planchadas no representarían un voto ciudadano. Indicó que esta medida es un absoluto sinsentido, por lo que llamó a corregir, ya que dijo, de esta manera solo se pueden anticipar un fraude ya cantado. Escuchemos.
12: Cuando votamos, hay una apertura pequeña en donde no cabe una hoja si no está doblada. Entonces, cuando una urna está llena de hojas que no están dobladas, significa que esas hojas no las depositaron ciudadanos votando. Significa que las depositó alguien que tuvo el control de esa urna y que las pudo meter cuando la urna estaba abierta. Entonces, que la autoridad electoral diga que aunque las boletas no estén dobladas, aunque no sean votos de ciudadanos, de todas maneras se van a contar, no es otra cosa más que legalizar el fraude electoral.
11: Por separado, el coordinador del PRI, Manuel Añorbe, subrayó que desde el gobierno federal se está maquinando ya un fraude con el consentimiento del INE, que dijo debería garantizar la imparcialidad de la contienda. Vamos a escuchar.
13: El riesgo es de lo que ya está construyendo el gobierno federal, un fraude maquinado, un fraude ya anunciado, y el riesgo es de que el INE se preste a esta intención de poder contabilizar boletas sin doblar, dicho de manera muy puntual, y que obviamente en la mesa ellos puedan orientar triunfos electorales afines a candidatos y candidatas de Morena.
11: Finalmente, el coordinador de Movimiento Ciudadano, Clemente Castañeda, coincidió en que esta medida representa un error. Indicó que es preocupante la actitud del INE, que dijo está presionado o cooptado por Morena, lo cual pone en riesgo el proceso de cara a los comicios de 2027. Ana Francisca, es el reporte. Buenos días.
0: Muchas gracias. Muy buenos días. El coordinador de Morena en el Senado, Ignacio Mier, pidió dar un voto de confianza al INE, parte de lo que dijo.
14: Independientemente de la narrativa política que pueda haber de descalificación anticipada, cuando uno descalifica y empieza con adjetivos, quiere decir que la aceptación de los mexicanos anda por los suelos. Entonces es inversamente proporcional el adjetivo a la aceptación ciudadana. Yo por eso creo que debemos de dejar que el árbitro opere, darle un voto de confianza, sí, cuidando los principios que rigen la democracia, porque nos ha costado mucho.
0: Bueno, la presidenta Sheinbaum minimizó la importancia de que un país crezca, básicamente, del crecimiento económico. Una de las principales críticas de la 4T a los gobiernos neoliberales del pasado, que decían, pues es que no han crecido lo que tienen que crecer y esto es un fracaso del modelo económico, etcétera, etcétera. El expresidente López Obrador, recordemos cómo ponía el énfasis, digo, nada más para hacer un poquito de memoria, ¿cómo ponía el énfasis en la necesidad, la urgencia y la importancia de que el país creciera? Una vez que el país creciera, decía López Obrador, habrá seguridad, habrá empleo, habrá realmente combate a la pobreza sostenible. Recordemos lo que decía en su momento López Obrador.
15: Estamos haciendo nuestras proyecciones para lograr un crecimiento en promedio durante el sexenio de el 4% anual. Va a ir creciendo cada vez más la economía hasta que en el 2024 podamos tener tasas de crecimiento de el 6% anual.
0: Bueno, el 6% anual, decía López Obrador, en el sexenio, López Obrador, promedio, ¿eh? Entre 0.8 y 1% de crecimiento, ese fue. Y bueno, hace sentido que ahora la presidenta pues minimice lo crucial y lo importante que es que un país crezca, y lo hace de esta manera. Vamos a escuchar.
16: Ahora ya también traen la cantaleta de que crecimiento, crecimiento, crecimiento, crecimiento. Además hay todo un debate, ¿eh?, sobre el crecimiento y los impactos ambientales del crecimiento. Hay toda una corriente del pensamiento que habla de que no necesariamente el crecimiento, debemos seguir creciendo. Bueno, el rector de la UNAM tiene un artículo sobre eso, sobre el crecimiento y realmente si el crecimiento es el indicador. Y todos aquellos que se dedican a la huella ambiental hablan de que el crecimiento, de que no se puede seguir creciendo, porque el impacto ambiental va a ser muy grande.
0: Bueno, lo que dice la presidenta Sheinbaum, 2025, crecimiento del 0.8%. Ahí queda el dato. Bueno, hoy dará su segundo grito de independencia a las 11 de la noche en el Zócalo de la Ciudad de México. Se espera, por supuesto, como siempre suele suceder, pues la presencia de miles de personas celebrando la noche de independencia. Hatsiri Magallanes, ¿cómo estás? Me da gusto saludarte.
17: ¿Qué tal, Ana? Muy buen día. Pues sí, fíjate que el día de hoy, pues bueno, ya la presidenta Claudia Sheinbaum va a encabezar su segundo grito de independencia en el Zócalo capitalino desde el balcón central de Palacio Nacional. Y bueno, la convocatoria al público en general va a empezar a las 7 de la noche, mientras que el programa, se prevé que haya un programa musical que está organizado precisamente por el actual gobierno. Se prevé que inicie a las 8 de la noche, precisamente va a haber algunos grupos que van a estar amenizando pues esta tarde noche ahí en el Zócalo capitalino. Como ya la misma presidenta había informado, pues bueno, el acto principal de este programa musical pues va a ser el grupo Intocable, que va a empezar a pues actuar alrededor de las 9:45 de la noche en el Zócalo capitalino, esto como la antesala precisamente para que empiece ya la ceremonia del grito. Esto va a ser a las 10:50 de la noche, que es cuando ingresa precisamente la presidenta Claudia Sheinbaum al salón principal de Palacio Nacional. Se prevé que esté acompañada de su gabinete, también algunos invitados especiales, y como ella ya lo había anunciado, habrá pues novedades en su arenga, incluyendo algunos héroes y heroínas de la patria que comúnmente pues no se nombran, así lo dijo ella. Y bueno, ya este acto va a dar paso posterior a un espectáculo de pirotecnia, que es lo que se hace cada año precisamente, y a continuación pues bueno, van a seguir estos festejos en el Zócalo con este pues con esta ambientación musical que ya anunciaba el mismo gobierno federal. Y pues esperemos, vamos a estar ahí muy pendientes, Ana, de lo que se llegue a registrar pues en esta segunda ceremonia de la presidenta de este país.
0: Ya lo estaremos reportando mañana. Gracias, Hatsiri.
17: Muy buen día.
0: Un abrazo. Oigan, rápidamente la pregunta de hoy en nuestra transmisión de YouTube. El INE propone reservar 10% de las candidaturas de los partidos políticos para grupos vulnerables. ¿Estás de acuerdo? ¿Apoyas la idea? ¿Sí o no? 38% dice sí, 62% dice no. O sea, grupos vulnerables, me refiero, pues, personas indígenas, personas con discapacidad, etcétera, etcétera. Pero bueno, ahí está la pregunta de hoy. Ojalá nos ayuden a contestarla. Vamos a la pausa. Gracias a toda la gente que se conecta esta mañana con nosotros. Tuxtepec, Zihuatanejo, Chihuahua, gracias por tu escondido. Reynosa, Tampico, Tijuana, Veracruz, Acapulco, Acámbaro, gracias por la conexión esta mañana. Vamos a la pausa. Tenemos mucho más al volver.

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2: ¿Cómo estás, David? Buen día.
3: Buenos días para todos en MBS. Pues resulta que Javier Aguirre es candidato para dirigir al Valencia de la Liga de España, según reportan diversos medios de comunicación. El nombre del mexicano sería uno de los más adelantados para tomar el puesto del equipo valenciano, que pues ha iniciado una reestructuración para buscar salir de la zona del descenso y volver a los primeros lugares. Ha comenzado el Valencia la temporada con 4 derrotas, un empate en 5 partidos, un gol a favor, 9 en contra, así que panorama ideal para que Javier Aguirre tome al conjunto del Valencia y regrese a dirigir al fútbol de España. Pero el daño colateral que podría significar la partida de Javier Aguirre podría sufrirlo la selección mexicana de fútbol, porque apenas la semana pasada Rafael Márquez anunció su cuerpo técnico y entre ellos está el preparador físico español Pol Llorente. De acuerdo con alguna versión por ahí no confirmada, hay que decirlo así, pues Llorente estaba condicionado a que si Javier Aguirre tomaba un equipo, dejaba la selección mexicana de fútbol. Sería lamentable y sería penoso que además esa condición sí existiera, porque finalmente, pues estamos hablando de que vamos a romper ya un grupo de trabajo apenas comenzado el ciclo. Me parecería falto total de seriedad, pero vamos a ver qué es lo que pasa y si se confirma el tema. El León venció ayer 2-0 al conjunto del San Luis con 2 anotaciones de Cambindo en un partido de la jornada 8 del fútbol mexicano. Y en la rama femenil, el Toluca logró una goleada impactante. El conjunto de las toluqueñas, las Diablas Rojas, 6-0 a los Xolos de Tijuana, este duelo correspondiente a la jornada 7 del fútbol mexicano. Bueno, el tema de la autoridad investigadora de la Comisión Nacional Antimonopolio abrió un expediente de oficio tras dar seguimiento a noticias y a llamados de aficionados, y también una querella que levantó directamente el ex candidato a la presidencia de la República por Movimiento Ciudadano, Jorge Álvarez Máynez. Él presentó una queja ante la Comisión Nacional Antimonopolio de la Secretaría de Economía y resulta que van a investigarlo por posibles prácticas monopólicas en el mercado del fútbol profesional mexicano, el cual está enfocado, no lo dice el boletín de la Comisión Nacional Antimonopolio, pero está enfocado a la eliminación del ascenso y descenso en la Liga MX. Qué bueno que el gobierno atraiga este tema. Es un tema escabroso, un tema que ha levantado ámpula en diferentes sectores de la sociedad. Y bueno, si el fútbol no hace nada, pues el gobierno puede de alguna manera intervenir, porque al final del día de lo que se trata es de tener un mercado, una industria del fútbol con un mercado justo, transparente, equitativo y que no favorezca los intereses solamente de algunos. Y está claro que el tema de abolir el descenso y el ascenso, pues es para favorecer a ciertos intereses del fútbol mexicano. También, más o menos en el mismo tenor, el Senado de la República aprobó una reforma para incorporar a la Secretaría de Seguridad y Protección Ciudadana a la Junta Directiva del Sistema Nacional de Cultura Física y Deporte, lo que permitirá sumar sus capacidades de análisis de riesgo, inteligencia y coordinación policial a la organización de eventos deportivos. ¿Quieren más seguridad en los eventos deportivos? No hay ningún problema. Mientras haya más seguridad, mucho mejor para cualquier tipo de evento, entretenimiento que exista en materia deportiva. Kenneth Walker III corrió para 173 yardas y anotó 2 touchdowns en su debut con los Jefes de Kansas City, robándole parte del protagonismo a Patrick Mahomes y a su rodilla izquierda operada. Y Kansas City se vengó de los Broncos de Denver por arrebatarle su corona de la AFC Oeste con una victoria de 31-10 lunes por la noche de la NFL. Mahomes no pareció verse afectado por la rodilla ni por la rodillera que llevaba puesta. Lanzó 184 yardas, 2 anotaciones, corrió para otra, ayudándolo así a los Chiefs a romper una racha de 3 derrotas consecutivas contra el rival que puso fin a sus 9 años como campeones de división. Intenta el equipo de Kansas City con todo y Taylor Swift en las tribunas, en los palcos, intenta demostrar que sigue siendo un equipo de época y que de ninguna manera se ha acabado. Y yo creo que mientras tengan a Patrick Mahomes, y bueno, ahora con la incorporación de este corredor de Walker III, realmente el equipo tiene maneras de competir. Aaron Judge conectó un cuadrangular de 3 carreras que coronó una octava entrada de 6 y los Yankees de Nueva York vencieron anoche a los Mellizos de Minnesota 8-3, con la que aseguraron su 61ª clasificación a la postemporada y la 9ª en las últimas 10 campañas. Judge llevaba 3 hits en 20 turnos al bat con 11 ponches desde que regresó la semana pasada, luego de perderse 84 partidos por una fractura en la costilla. Conectó un lanzamiento cortado a 415 pies de distancia y los Yankees ya clasificados a la postemporada. Hoy va a continuar la serie final de la Liga Mexicana de Béisbol. El equipo de los Toros de Tijuana va a recibir en su estadio allá en Cerro Colorado al equipo de los Olmecas de Tabasco. El equipo fronterizo tiene ventaja en la serie de 3-2, así que si gana hoy, se va a coronar en la serie del Rey. El Inter de Miami recibirá la máquina celeste de Cruz Azul este miércoles 16 de septiembre en el estadio NU en la final a partido único de la Campeones Cup 2026. 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Hablando de ese partido, Cruz Azul no pudo salir ayer a Miami, problemas en el avión, increíble, tuvo que quedarse a dormir en el AIFA y hasta esta tarde hará su viaje a Miami. Vamos a ver si le da tiempo para llegar bien y estar listo para el partido de mañana por la Leagues Cup contra el Inter de Miami de Lionel Messi. Lo que tenemos en deportes, gracias a la Francisca, saludos para todos, buenos días, los esperamos con todo el equipo. 3:00 p.m, MBS Deportes.
2: Muchas gracias, David. 7:35 p.m.
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7: Quiero decirles que como gobierno del Estado, desde el primer minuto estamos dándole seguimiento para encontrar al culpable.
8: Hoy también sentimos indignación porque ninguna familia debería despedir una hija.
9: Porque creo que esto no puede quedar así. Mi hermana tenía 21 años, estaba estudiando en Granada, educación infantil. Hace menos de un mes, 3 semanas, se fue a México de intercambio. Y anoche, pues alguien intentó robarle el móvil, un hombre. ¿Qué necesidad tienes de apuñalar a alguien porque te da la gana? O sea, porque sí, resulta que en la universidad en la que iba a estudiar allí, hacían nada, habían asesinado a otras 2 chicas. Y bueno, ya desde entonces mis padres estaban obviamente preocupados por ella, porque le pudiese pasar algo malo.
2: Bueno, ha removido muchísimo este asesinato, el asesinato de la estudiante española Claudia Tacoronte, una chica de 21 años, llevaba pues pocas semanas aquí en nuestro país. Yo les quiero dar 2 datos para abrir esta plática. El primer dato ya se los di al arranque del programa, que tiene que ver con el número de personas, de mujeres, de estudiantes asesinadas solamente en el 2026 ahí en la Universidad Autónoma de Morelos, la estudiantes de la universidad. 4 estudiantes en 7 meses. ¿Qué está pasando ahí, no? Bueno, eso es uno. El siguiente dato que les quiero dar tiene que ver con el operativo Enjambre. En mayo se llevó a cabo un operativo Enjambre, que es este operativo de gobierno federal que interviene en distintos municipios, ayuntamientos del país y básicamente busca desmantelar las redes criminales en los propios municipios. En el operativo Enjambre de mayo de este año, se detuvo nada más y nada menos que al alcalde de Cuautla, al tesorero de Cuautla, al secretario municipal, al oficial mayor y hay varios funcionarios municipales prófugos. ¿Qué nos dice que exista esta red criminal en un municipio y cuál es el impacto en la vida cotidiana de las personas, en que pueda haber situaciones como las que estoy contando de los asesinatos? No me parece que son variables que caminen aparte, me parece que son variables que se van comunicando y que van creando un clima en donde el crimen, la delincuencia, es cosa de todos los días, desafortunadamente. Y tengo en la línea para platicar sobre ello a Ricardo Ravelo, periodista. Es un gusto siempre conversar contigo, Ricardo.
10: ¿Qué tal? Buen día. Es también para mí un placer estar en contacto contigo y con la audiencia.
2: ¿Cómo juega, digamos, este clima de complicidades entre las autoridades políticas en un lugar como Cuautla y el crimen organizado, el crimen, incluso el crimen, pues sí, el crimen organizado, básicamente, Ricardo?
10: Mira, evidentemente hay un contubernio entre autoridades y crimen organizado, por decirlo menos, porque, bueno, en lo personal ya no hay clase política en buena parte del país, hay clase criminal nada más. Es la que está llegando al poder y es la que está gobernando. Pero esta situación que existe en Morelos, pues es sumamente delicada. A mí en lo personal me llamó mucho la atención que los organizadores de esta fiesta de la planta que se lleva a cabo desde hace muchos años,
2: sí,
10: pues hay organizado en un lugar de alta peligrosidad y sin protección, sin seguridad y sin tener, por lo menos de manera fija, una ambulancia con primeros auxilios,
2: claro,
10: para poder dar atención a un desmayo, a un infarto, a cualquier persona que pudiera sufrir una cuestión.
2: Totalmente de acuerdo.
10: De salud.
2: ¿Sí?
10: Sobre todo en lugares donde hay, donde se van a congregar mucha gente. No había, es decir, y esto lo quiero subrayar y puntualizar, porque en redes sociales salieron a relucir muchas exigencias respecto a que solicitaron una y otra vez a 911 una ambulancia.
2: Sí, se tardó. Sí.
10: Sí.
2: 30 minutos, ¿no? Es lo que el reporte es, se tardó 30 minutos en llegar a atender a Claudia.
10: Exactamente. Y también está el hecho de que este asesinato lo hayan clasificado como feminicidio, cuando se trata de una chica que tenía algo así como un mes en esa zona, en Morelos, porque también existe, hay que decirlo, una red de trata en la Universidad Autónoma de Morelos y de narcomenudeo. Desde mi punto de vista, está protegida no solamente por las propias autoridades de la rectoría,

0: Y hubo ofrecimientos de reforzar la seguridad. La empresa que daba el servicio de seguridad es propiedad del senador Mercado, que hoy es un aspirante a la presidencia municipal de Cuernavaca, que fue jefe de asesores de Cuauhtémoc Blanco, y que a quien ha sido incluso señalado de estar ligado a la delincuencia organizada. Por otro lado, está la rectoría, y se comprometió a llevar a cabo una serie de actividades para resolver el tema de la seguridad. Y hay ahí en el pliego petitorio que plantearon los estudiantes, es que no se hicieran intercambios con universidades ni de México ni de otros países, en tanto no se resolviera el tema de la seguridad, porque la delincuencia organizada está dentro de la propia universidad. Hay redes de narcomenudeo, hay redes de trata, que no se han resuelto.
1: ¿De qué sirve, por ejemplo, Ricardo, la alerta de género en los municipios? ¿De qué sirve?
0: No sirve de nada porque no se resuelve.
1: Porque hay alerta de género en 8 municipios, incluyendo Cuautla, ¿no? O sea,
0: sí, sí. Digo, Cuautla, ¿de qué sirve, pues? La zona oriente de Morelos, que incluye el municipio de Cuautla, no solamente tiene alerta de género, tiene está en foco rojo, porque se está llevando a cabo una tarea de limpieza presuntamente por parte del gobierno federal para limpiar la región, porque apenas hace unos meses detuvieron al alcalde, detuvieron al síndico, detuvieron a gente de la comuna municipal y también detuvieron a personajes de otros municipios que forman parte de esa franja, que hoy está considerada como un enclave del cártel de Sinaloa.
1: Tremendo. Pues, Ricardo, creo que es importante muchos de los temas que pones sobre la mesa, y las responsabilidades, corresponden a distintas autoridades. Comparto contigo el tema de la ambulancia, o sea, cómo organizas un evento así sin tener los mínimos básicos, que cubran una emergencia. En este caso no sabemos si Claudio hubiera podido sobrevivir a sus heridas, pero por lo pronto lo hubieran atendido en ese instante, no 30 minutos después, ¿no?
0: Con prontitud. Yo creo que yo no soy médico.
1: No sabemos,
0: pero la demora en la atención tuvo mucho que ver en su lamentable deceso.
1: Pues bueno, Ricardo, te agradezco como siempre que converses con nosotros. Estamos en comunicación.
0: Con todo gusto, buen día.
1: Gracias, el periodista Ricardo Ravelo, con esta radiografía de un lugar, un municipio en donde la gente está viviendo, o vivió durante mucho tiempo, y está viviendo bajo un régimen en donde los criminales son los que mandan, y en donde los criminales, en muchas ocasiones, como sucedió aquí, hasta por lo pronto mayo de este mismo año, los criminales eran los que estaban tomando las decisiones y los que eran la autoridad. El alcalde, el síndico, el tesorero, el oficial mayor, el secretario municipal, esos eran los que estaban tomando las decisiones en este contexto, en donde de enero a julio hay 4 estudiantes más asesinadas. Las 7:48 a.m, vamos a la pausa. 5543-77125, nuestro WhatsApp aquí en cabina. Yo soy Ana Francisca Vega, no se vayan.
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0: Son las 7 de la mañana con 52 minutos y así amanecieron los diarios del país.
1: Primeras planas de la mañana. Reforma.
2: Frenan gasolinazo con golpe al erario. Pierden 57.3 millones de pesos diarios por tope a combustibles.
1: El Universal.
2: Amílcar, de ganar miles de pesos a cientos de millones.
1: Milenio.
2: La UNAM pagó 99.6 millones de pesos en 2025 y 2026 por los exámenes en línea.
1: La Jornada.
2: El ICE aisló en jaulas a migrantes en el Alcatraz de Florida, áreas destinadas a la reflexión y reducir el estrés.
1: El Financiero.
2: Debate sobre IA tira acciones de tecnológicas. Critica Trump al director de Anthropic por instar a ralentizar el desarrollo de la inteligencia artificial.
1: Excelsior.
2: Invierten 1.2% del Producto Interno Bruto en construir vivienda. Generan 2.4 millones de empleos. Para MBS Noticias, Ángela Molina.
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0: Bueno, nos vamos hasta España, Carlos Rubio, con las reacciones allá en España en estas últimas horas después de del asesinato de Claudia Tacoronte, estudiante de la Universidad de Granada. Sabemos que la Universidad de Granada suspendió que vinieran tres estudiantes más que estaban pues ya por venir a México, pero ¿cómo están las cosas? Platícanos, Carlos.
1: Así es, Ana Francisca, buenos días. Pues además de la gran conmoción que en general en toda la sociedad española ha causado este incidente en México y de la malísima reputación que está provocando para nuestro país y para sus instituciones académicas, la Universidad de Granada suspendió ayer la movilidad de los tres estudiantes que tenían previsto realizar el próximo semestre una estancia académica en la Universidad Autónoma del Estado de Morelos, tras el asesinato de la estudiante española Claudia Tacoronte Aguilera, quien se encontraba de intercambio en esta institución mexicana. La vicerrectora de internacionalización de la institución, Inmaculada Marrero Rocha, ha confirmado que la universidad ya se ha puesto en contacto con estos tres alumnos afectados para comunicarles la suspensión de su estancia en Morelos. La Universidad Granadina, Ana Francisca, prevé ahora reubicarlos en otros destinos de movilidad internacional, teniendo en cuenta sus preferencias. La decisión afecta exclusivamente por el momento a estos tres estudiantes que tenían previsto incorporarse a la Universidad Autónoma del Estado de Morelos, y la Universidad de Granada mantiene además abiertos los programas de movilidad de los estudiantes que ya se encuentran en México, aunque les ha trasladado la posibilidad de regresar a España y ser reubicados si consideran que no están seguros o no se sienten cómodos tras lo ocurrido. Según ha explicado Marrero Rocha, Ana Francisca, actualmente hay 17 estudiantes de esta Universidad de Granada que ya han llegado a México para realizar sus estancias académicas. La universidad mantiene el contacto con ellos y les ofrece, como decimos, alternativas en función de su situación y de sus preferencias. Sí. Esta Universidad de Granada sostiene que analiza las recomendaciones del Ministerio de Asuntos Exteriores de España antes de establecer los destinos de sus programas de movilidad e intercambio internacional. Marrero Rocha explicó que la convocatoria para estos intercambios se prepara cada año en noviembre y que en ese momento el estado de Morelos no figuraba entre las zonas que el Ministerio de Asuntos Exteriores español desaconsejaba como destino. La situación, sin embargo, Ana Francisca, ha cambiado desde entonces. La recomendación actual del Ministerio de Asuntos Exteriores de España contempla ya medidas de precaución relacionadas con la seguridad en esa zona, entre ellas evitar desplazamientos nocturnos y determinadas ciudades próximas a Cuernavaca, donde se encuentra la sede de esta universidad. El asesinato de Tacoronte se produce después de que otras tres estudiantes de la Universidad Autónoma de Morelos hayan muerto violentamente durante este año, y es un hecho que se ha puesto muy de relieve aquí en España. Según el portavoz de la Universidad de Granada, esta institución no tenía conocimiento de esos casos ni de las movilizaciones que se produjeron posteriormente en protesta por los asesinatos. La relación entre ambas universidades se remonta a Francisca 2023, cuando suscribieron un acuerdo marco y un convenio específico para facilitar el intercambio de sus estudiantes. Desde entonces, la movilidad se había desarrollado principalmente en una sola dirección. La Universidad de Granada había acogido estudiantes procedentes de Morelos, mientras que no se habían producido intercambios en sentido contrario hasta el desplazamiento de Claudia Tacoronte. La Universidad Granadina finalmente todavía no confirma que la joven canaria fuera la primera alumna de la institución en realizar este tipo de estancia en la Universidad Autónoma del Estado de Morelos. Este es el reporte actualizado sobre este hecho en Granada y en la Universidad Ana Francisca.
0: Carlos, dime nada más en términos de la cobertura mediática ya en España, ¿qué tal está resonando este caso?
1: Muchísimo, Ana Francisca, muchísimo. Desgraciadamente para nuestro país y para su prestigio, especialmente a nivel académico, creo, y te puedo decir de primera mano, México era un país muy querido al que asistían y acudían muchísimos estudiantes de diversas universidades de toda España, porque es un destino que preferían, no solo por la lengua, sino porque hay grandes programas académicos. Realmente nuestro país cuenta con una sólida enseñanza superior, pero este acontecimiento y la difusión especialmente masiva que ha tenido en todos los telediarios, en todos los programas de debates, en las emisoras radiofónicas, se habla en algún momento y se han establecido incluso tertulias al respecto sobre la seguridad de nuestro país, qué ha pasado, se han difundido imágenes, se ha entrevistado a algunos testigos, en fin, ha sido bastante grande la cobertura y sí, sí ha tenido mucho impacto en los medios de comunicación, que por supuesto pues promueven esta imagen a nivel de la sociedad y la ciudadanía.
0: Pues es que además los datos son muy contundentes y verdaderamente trágicos, ¿no? Este tema del el resto de las chicas asesinadas este mismo año en un contexto, digamos, similar, evidentemente hace muy difícil pues no caer en justamente una cobertura que hable no solamente del caso de Claudia, por supuesto, del caso de Claudia, sino enmarcada en el tema de una pues un contexto de violencia criminal tremenda en uno de los estados, pues que en un momento fueron de los estados atractivos en términos turísticos de nuestro país. Pero en fin, gracias, Carlos, estamos en comunicación y cualquier cosa volvemos contigo.
1: Y precisamente, Ana Francisca, ¿sí? Añadir que eso es precisamente lo que ha llamado más la atención aquí en España, que no se haya visto esta alerta, que no se haya difundido, que pasaba todo desapercibido, pero que había ese antecedente, es una de las cosas que le han dado mayor seguimiento, sí, especialmente el día de hoy, en los medios de comunicación a esta noticia. Sí. Ese hecho que ya precedía a este asesinato, y que tristemente pues afecta a nuestras instituciones académicas. Seguiremos informándote en cualquier momento, Ana Francisca.
0: Te lo agradezco mucho, Carlos. Gracias.
1: Un abrazo, un saludo a la audiencia.
0: Abrazo también de vuelta. A las 8 de la mañana en punto, vamos a la pausa. 5543-77125, nuestro WhatsApp aquí en cabina. Soy Ana Francisca Vega, no se vayan.

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1: Esta es la información vial. Norte, tránsito moderado sobre Avenida de los Barrios, desde Avenida Indeco hasta Constituyentes de 1917. Aún así no te detendrás. Sur, complicada la circulación sobre la carretera Picacho-Jusco, desde calle Omuna hasta Periférico. Demorarás en este tramo aproximadamente 15 minutos. Centro, el avance es constante en ambos sentidos de Avenida Iztaccíhuatl, entre Calzada General Ignacio Zaragoza y Avenida Oceanía. Y recuerda que el próximo 19 de septiembre se llevará a cabo el simulacro por sismo de la Ciudad de México. Tómalo en cuenta.
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6: Son las 8:06 a.m. Gracias por seguirnos aquí acompañando este martes 15 de septiembre del 2026. Noche de fiesta mexicana, noche de grito de independencia. Por cierto, sacaron el menú del torito para mañana. No se los recomiendo, la verdad. O sea, en general no les recomiendo que terminen en el torito, pero en sí encima el menú es mortadela con nopales en salsa verde. La verdad es que si es que beben, a beber con moderación, por favor. Pero bueno, esta es la información al momento.
0: En resumen,
6: Arturo Damián, tú traes todo sobre el operativo de vigilancia el día de hoy en los festejos de independencia en el Zócalo capitalino. ¿Cómo estás, Arturo?
7: Hola, ¿qué tal, Ana Francisca? Efectivamente, bueno, te informo que serán más de 13,000 elementos policiales los que den vigilancia en la ciudad en el marco de los festejos por el 216 aniversario de la independencia de México. Así lo informó el jefe de la policía, Pablo Vázquez Camacho, quien en conferencia de prensa detalló que el operativo se centrará en el resguardo del Zócalo, el centro histórico, la ruta del desfile militar y las 16 alcaldías. Y será con vigilancia en tierra, labores de inteligencia y monitoreo permanente mediante las cámaras de vigilancia que hay en toda la ciudad. Vamos a escuchar al jefe de la policía dando los detalles de este operativo.
8: Para este operativo, entre el 15 y el 16 de septiembre, serán desplegados 13,107 elementos de las subsecretarías de Operación Policial, Control de Tránsito, Participación Ciudadana e Inteligencia, así como de la Policía Auxiliar y de la Policía Bancaria Industrial, apoyados por 1,436 patrullas, 46 motopatrullas y 8 grúas. Además, brindaremos atención médica prehospitalaria con apoyo de 12 ambulancias y 6 motoambulancias, así como de la realización de sobrevuelos y supervisión y prevención con un helicóptero del agrupamiento Cóndores.
7: Y bueno, debido a estos festejos, también habrá cierres de diversas vialidades hoy y mañana. Precisamente la noche de este 15 de septiembre serán movilizados 3,500 policías y 91 unidades, quienes establecerán 3 cinturones de seguridad para controlar los accesos y el flujo de miles de asistentes precisamente en la ceremonia del grito. Como alternativas para evitar la zona centro están al norte el Eje Central e Isabela Católica, al sur Avenida Circunvalación y la calle de Bolívar, al oriente la calle República de Perú y Avenida Fray Servando Teresa de Mier, y al poniente la calle República de Uruguay y la Avenida Isasaga. Por su parte, mañana, Ana Francisca, el 16 de septiembre, serán 3,400 elementos y 125 unidades quienes se encargarán de la seguridad perimetral durante el desfile militar a lo largo de la ruta, desde el Zócalo y hasta Reforma. Y en este caso, las opciones, pues bueno, son distintas. Al norte está Eje Oriente, Francisco del Paso y Troncoso, Circuito Bicentenario, Anillo Periférico y Chivatito y Arquímedes. Esto, insisto, al oriente de la ciudad. Al sur, Eje 3 Oriente, Francisco del Paso Troncoso, Circuito Bicentenario, Anillo Periférico y Eje 1 Oriente, Circunvalación, lo que es La Viga. Al oriente, Puente de Alvarado, Ribera de San Cosme, Río de la Loza, Chapultepec, Fray Servando, Eje 1 Norte, Rayón y al poniente, Isasaga, Chapultepec, Constituyente, Ribera de San Cosme, Tacuba, Presidente Masaryk y Eje Sur, Morelos, Baja California. Esto debido a que, bueno, se amplía obviamente el cerco de seguridad por el desfile que ocurrirá mañana ya en calles del Centro y Reforma. Ana Francisca, el reporte.
6: Gracias, Arturo. Y nos vamos hasta Sinaloa. Después de 2 años sin grito de independencia, ahora sí se va a llevar a cabo. Karina Méndez, ¿cómo estás? Me da gusto saludarte.
9: Hola, ¿qué tal, Ana Francisca? Buenos días, pues es tal como lo acabas de decir, después de 2 años de haber cancelado el grito de independencia en Culiacán y en los otros municipios, pues este día sí se llevará a cabo en Culiacán, donde se canceló a pesar de haber anunciado a pesar de haber anunciado la cancelación del grito de independencia en el municipio de la tarde de ayer lunes se anunció un cambio y sí se realizará el tradicional grito. El alcalde Víctor Díaz Cimental había dicho que ante los hechos de inseguridad, sobre todo el asesinato de mujeres, sí, había un estrés y preocupación de los escuinapenses, por lo que se había tomado la decisión de no realizarlo. Eso fue ayer por la tarde, ¿no? Posteriormente en la tarde anunciaron que siempre sí, que sí bajo un formato estrictamente republicano, protocolario y solemne, acompañado de una verbena popular en un ambiente familiar y de orden cívico, que la verbena popular, dice el alcalde, que es un acto para respaldar de manera solidaria la economía de las familias y comerciantes locales, que depende del dinamismo de las fechas, sí, y fomentando pues un espacio seguro, ordenado y de convivencia familiar. Lo que no se realizará es el desfile conmemorativo del 216 aniversario del inicio de la independencia de México en Escuinapa, ya que es poner en riesgo a la comunidad estudiantil y prefirieron no exponer a nadie, dijo el alcalde. Ahora, pues hay que ver si los habitantes de Escuinapa, quienes pues la han pasado muy mal en los últimos meses por la violencia que no ha dado tregua, pues deciden arriesgar la seguridad de estar en casa o asistan a la plazuela del municipio de Escuinapa, Ana Francisca.
6: Pues ya veremos. Oye, y nada más para que la gente que nos está escuchando entienda el nivel de violencia contra las mujeres en Escuinapa, y por lo que tú nos decías, están preocupados. De junio a la fecha, 16 mujeres asesinadas, Karina.
9: Sí, exacto, y en lo que va del mes van 13 mujeres asesinadas en el estado, y justo ayer mataron a la segunda maestra en el municipio de Escuinapa. Más al rato daremos la información completa.
6: Sí, una maestra de kinder. Bueno, estaremos conversando al ratito entonces. Gracias, Karina.
9: Buen día.
6: Te mando un abrazo, muy muy buen día, y hablamos sobre estos asuntos, pero en Cuautla. Sobre el asesinato de la joven estudiante española Claudia Tacoronte en Cuautla con el periodista Ricardo Ravelo, y esto es parte de lo que nos dijo.
10: Evidentemente hay un contubernio entre autoridades y crimen organizado, por decirlo menos, porque, bueno, en lo personal ya no hay clase política en buena parte del país, hay clase criminal nada más. Es la que está llegando al poder y es la que está gobernando. Pero esta situación que existe en Morelos es sumamente delicada. A mí en lo personal me llamó mucho la atención que los organizadores de esta fiesta de la planta que se lleva a cabo desde hace muchos años,
6: sí,
10: pues ahí organizado en un lugar de alta peligrosidad y sin protección, sin seguridad y sin tener, por lo menos de manera fija, una ambulancia con primeros auxilios.
6: Claro. Óscar Palacios, te saludo nuevamente. Traes información sobre Enrique Vargas, el vicecoordinador del PAN en el Senado, y esta polémica que se desató después de que se le vio pues muy contento en un evento sindical con el diputado de Morena, Pedro Haces. En fin, se armó el debate en torno a Enrique Vargas. Cuéntanos, Óscar, ¿de qué se trata?
11: ¿Qué tal, Ana Francisca? Nuevamente buenos días. Así es, ante la polémica que generó su presencia en un evento encabezado por el morenista Pedro Haces, el senador Enrique Vargas aclaró que siempre será del Partido Acción Nacional. En entrevista, el vicecoordinador del PAN en la Cámara Alta precisó que no se trató de un evento de Morena, sino de la Confederación Autónoma de Trabajadores y Empleados de México, la CATEM, cuyo secretario general es el diputado Pedro Haces. Indicó que como empresario ha acudido a diversos eventos de este tipo, pues tiene relación con distintos sindicatos, por lo que descartó alguna relación con el partido Guinda. Escuchemos.
12: Dejar en claro que yo no fui a ningún evento de Morena. Yo fui a un evento de un sindicato, que como ese sindicato CATEM, que tengo mucha amistad, claro, he ido a muchos eventos de muchos sindicatos, pero no ahorita, de hace muchos años. Yo soy empresario, yo vengo de la iniciativa privada, en donde tengo mucha relación con sindicatos de hace demasiados años. ¿Qué pasó? Pues como Morena no está en unidad y por eso se hizo todo este escándalo, pero que les quede muy claro algo. Enrique Vargas Vargas siempre será de Acción Nacional y nos estamos fortaleciendo, y aquí es una gran muestra de ello.
11: Enrique Vargas precisó que no tiene ningún tipo de apoyo del diputado Pedro Haces y recalcó que acudió a este evento con su estructura de trabajadores del Estado de México. Así lo dijo.
12: A mí nada más me invitó, yo fui con toda mi estructura de trabajadores del lado de los volcanes del Estado de México en mi estado. A mí no tienen por qué apoyarme absolutamente nada, yo soy Enrique Vargas y estoy echado para adelante con todo.
11: El senador panista atribuyó la polémica que se generó justo a la división que existe en Morena, lo cual dijo puede verse en los distintos estados, esto contrario a lo que ocurre en Acción Nacional, donde aseguró hay unidad. Es el reporte, Ana Francisca. Buenos días.
6: Muchas gracias, Oscar. Muy buenos días. Oigan, bueno, cuando hablamos de certezas, cuando hablamos de que la inversión que anda lenta en el país, el crecimiento, por supuesto, otra de las consecuencias de la inversión que no arranca, tiene que ver con la certeza jurídica, tiene que ver con que desde el Estado, desde los gobiernos, haya certeza de que, pues, habrá... pues esto, seguridad básica para las inversiones, seguridad jurídica básica para las inversiones. Bueno, cuando estamos en todo este asunto, cuando la presidenta se la pasa en algunos momentos tratando de asegurar que así es, salen personajes como el gobernador de Baja California Sur, el morenista Víctor Manuel Castro, hablando sobre expropiaciones. Dice, expropiación, la verdad, no es una palabra maldita, y dijo, el Estado debe recuperar sectores estratégicos que fueron privatizados en el pasado, como por ejemplo los bancos, como ahora está sucediendo con los ferrocarriles. Vamos a escucharlo.
13: No es palabra maldita, habría que expropiar cuando se llegue el momento y el perjuicio sea para la sociedad. No tenemos por qué buscar el que no se llegara a expropiar bienes que hoy pertenecen a privados. Que poco a poco volvieran los bancos a ser nacionales, volvieran como lo estamos haciendo los ferrocarriles a ser nacionales, que ya lo estamos logrando.
14: Luis Miguel González, Economía.
6: ¿Cómo ves, Luis Miguel González, que la expropiación no es una palabra maldita? Digo, yo sé que no es tu tema de hoy, pero no, tenía ganas de platicarlo contigo.
15: No, pues uno podría decir lo sacaron de contexto, lo que sea, pero francamente es... Ay, no sé cómo decirlo. En tiempos de inteligencia artificial, ajá, seguimos teniendo estos prodigios. que viva la humanidad.
6: Tienes toda la razón. Bueno, sí, hay personas que nos insisten en mantenernos en el muy, muy pasado. Pero bueno, Luis Miguel, hoy pones tú sobre la mesa el tema del movimiento del peso frente al dólar.
15: Si te hubiera dicho en enero... Oye, quiero hablar del tipo de cambio 17-14 porque se depreció el peso. Dirías, bueno, literalmente, ¿con qué bruja estuviste o con qué mago te hechizaron? Ajá. Es una noticia rara y hay que ponerla en contexto. El tipo de cambio está tan apreciado, tan sobrevalorado, que un movimiento a 17-14 llama la atención porque se da en un contexto de depreciación y tiene mucho que ver con la decisión que va a tomar muy...
6: A ver, vamos a regresar con mi querido Luis Miguel, que se nos cortó la comunicación. Vamos a volver en un segundito más. La decisión de el Banco de México, por supuesto, vamos a estar hablando sobre ello en un minutito más. Por lo pronto me llama la atención también. ¿Ya está? Sí. Ah, perdón, Luis Miguel, ya te recuperamos.
16: Buenísimo. Entonces, decía...
6: La decisión. Hola, hola. Ups, estamos teniendo problemas con mi querido Luis Miguel González. Hablando de temas económicos, la primera plana de hoy del periódico Reforma: frenan gasolinazo con golpe al erario. Dice el Reforma, sube el precio de las importaciones, por supuesto, de gasolina, y lo afronta Pemex con pérdidas. Dice, el incremento de combustibles a nivel internacional se ha frenado en México con cargo al erario. Ahora sí, ya te... A ver, vamos a... ¿Ya lo tenemos? ¿En serio? Me lo juran. Sí, a ver, venga. Luis Miguel, a ver si sí. La tercera es la vencida.
17: En serio estoy aquí.
6: La tercera es la vencida. ¿Qué pasó?
17: Sí. Entonces, cuando tratamos de explicar o entender por qué el tipo de cambio del peso frente al dólar está en los niveles que está, hay muchos factores y uno tiene que ver con el diferencial de tasas entre México y Estados Unidos. Dicho de otra manera, si la tasa que ofrece el Banco de México es mucho más alta que la que ofrece la Reserva Federal, pues ese es uno de tantos factores que ayuda a entender la fortaleza relativa del peso. Hemos visto, arrancando la semana, esta depreciación del peso de más o menos 15, 16 centavos, tiene que ver con la expectativa de que mañana la Reserva Federal sube tasas o anuncia una subida de tasas. Y nos lleva a esto de cuál es el diferencial que hay y cómo lo comparamos. Estamos ahorita con más o menos 3 puntos entre la tasa que ofrece Banco de México y Estados Unidos. Ese diferencial se reduciría si Estados Unidos sube la tasa. Solo como contexto, Ana Francisca, en algún momento, 2022, llegó a ser 6 puntos de diferencia. No es un tema técnico, es más un asunto casi de sentido común, y es, si alguien invierte en pesos, ¿cuánto requeriría de premio adicional con respecto a si invirtiera en dólares? Esa es un poco la pregunta, y eso es lo que mueve el tipo de cambio en estos días.
6: Ahora, sabemos, como lo hemos platicado aquí, Luis Miguel, que hay ganadores y perdedores con estas, sobre todo en el, por ejemplo, en el campo, en tema de las exportaciones, en fin.
17: Sí, las remesas.
6: Y las remesas, claro.
17: A ver, para mí es una buena noticia que el tipo de cambio retroceda, esté en 17.14, o lo voy a decir de otra manera. No era una buena noticia que el tipo de cambio estuviera abajo de 17 pesos por dólar. Le exige mucho a muchos sectores que tienen que luchar no solo para exportar, sino para mantener a veces, mantenerse competitivos en el mercado mexicano. ¿Cómo compites con importaciones que están llegando con un dólar tan barato? Bueno, un dólar, un euro o un dólar canadiense tan barato. Y creo que probablemente este movimiento sea parte de un reacomodo que veremos de aquí a fin de año, no una cosa dramática, espero, pero una normalización, insisto, por un momento que duró un buen rato, que ha durado un buen rato. Es como si el peso hubiera desafiado las leyes de gravedad, en parte por la debilidad del dólar.
6: Y bueno, pues se tendrá que ir acabando ese efecto, pues, ¿no?
17: Totalmente. El mejor escenario es que esto ocurra de manera ordenada. Es difícil pronosticar cualquier cosa con el adjetivo ordenado cuando aparece en escena Donald Trump y su equipo, que recordar, la debilidad del dólar tiene mucho que ver con la política arancelaria, con algunas declaraciones atrabancadas, no muy diferentes a las que oíamos hace rato de la expropiación, para pegar los dos temas.
6: Oye, no, bueno, ya no te quiero quitar más tu tiempo, pero el tema que también me parece que vale la pena discutirlo y a ver si lo platicamos en esta semana, la declaración de la presidenta diciendo que esta obsesión con el crecimiento de algunos y que ahora hay incluso teóricos y académicos que hablan de la necesidad de no crecer para proteger el medio ambiente, Luis Miguel, digo.
17: Creo que para ponerlo en contexto, esa doctrina, digamos, del crecimiento cero fue muy importante en los 70s, en los 80s, pero se da en países desarrollados. Creo que ningún país con el nivel de desarrollo de México, y pienso países como Turquía, México, China, India, Argentina, Brasil, ninguno de estos países se plantea el no crecer como una alternativa para no contaminar.
6: Digo, perdón, pero más bien parece como pretexto para justificar que no ha habido crecimiento en los gobiernos de la 4T, ¿no?
17: ¿Tú viste El Chavo del Ocho alguna vez?
6: ¿El qué, perdón?
17: ¿El Chavo del Ocho?
6: Sí, sí, claro que sí.
17: ¿Te acuerdas cuando decía al cabo que ni quería?
6: Al cabo que ni quería, exactamente. Es exactamente eso. Pero pues sí está tremendo que ahora justifican así, ¿no?
17: Sí, México necesita crecer de 2% para arriba. Hay un crecimiento con economía verde, hay un crecimiento...
6: Al revés,
17: que claro. Hace menos daño al medio ambiente, también hay que decir. En lo que sí creo que vale la pena esta ley de discusión que abre la presidenta es no todos los crecimientos son iguales. Hay un 2% que puede ser depredador
6: y un 2%
17: que puede ser mucho más amigable con la naturaleza.
6: Estoy totalmente de acuerdo, pero entonces cambias la estructura o buscas encaminarte para cambiar la estructura económica para que crezcas con desarrollo sostenible. Totalmente. Pero si tú te pones a pensar que están hablando de todos los proyectos, macroproyectos que no han jalado, a los que le han invertido una increíble cantidad de dinero, que no tiene nada que ver con el tema del medio ambiente, pues más bien entonces no estamos hablando de eso, estamos hablando de que no ha jalado el modelo económico de la 4T, punto.
17: Sí, a ver, el Tren Maya no ha traído ni crecimiento ni respeto a la naturaleza.
6: Por ejemplo.
17: Solo por poner.
6: Ese es uno de ellos, ¿no?
17: Totalmente.
6: Bueno, pues ahí está, ya lo tocamos. Te agradezco, Luis Miguel. Te mando un beso.
17: Siempre un gusto, un abrazo.
6: Gracias. 8:27, vamos a la pausa, regresamos con más.

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9: Somos malos buenos y nada va a poder contra esta voluntad ya puesta en acción.
10: Lo más importante aquí es que como ciudadanos tengamos los espacios de recuperación.
11: Pero me da más miedo pensar que nuestros hijos puedan llegar a creer que esto es normal. No dejemos solos al que sufre. No perdamos la capacidad de sentir. No permitamos que el miedo nos robe la esperanza. Culiacán y Sinaloa, ¡ponte de pie!
12: ¡Sinaloa, estamos de pie!
13: ¡Sinaloa, estamos de pie!
14: 8:32 se los adelantábamos hace ratito, el tema de los feminicidios y los homicidios dolosos en Sinaloa en contra de las mujeres es un asunto que hay que revisar por la propia dinámica que está ocurriendo y por las cifras. Solamente en lo que va de este 2026, 88 mujeres han sido asesinadas en Sinaloa, de acuerdo con cifras del Secretariado Ejecutivo del Sistema Nacional de Seguridad Pública y registros preliminares que está haciendo un seguimiento súper, súper puntual el diario Noroeste. Y en la línea justamente tengo a su director, Adrián López. Gracias, Adrián, siempre por conversar con nosotros.
15: Encantado, Ana, gusto en saludarte y muy buenos días.
14: A ver, hay municipios que son un foco rojo en Sinaloa, hablábamos de Escuinapa, en 2 meses, 3 meses, me parece, 15 mujeres asesinadas, la última hace pocas horas. ¿Qué está sucediendo, Adrián? O sea, ¿hay algo, digamos, en términos de cifras, hay un incremento importante?
15: Sí, claro, estamos en registros históricos sí. De feminicidios y de homicidios dolosos de mujeres, que el secretariado lo separa muy bien, es decir, asesinatos de mujeres que no necesariamente se cometen en razón de género. Y al día de ayer, te actualizo ya con los datos que nosotros llevamos del mes que va corriendo, más los datos del secretariado, van 106 mujeres asesinadas de enero a septiembre. Evidentemente todavía septiembre no termina, claro. Pero ya con eso superamos todo el año pasado, que fueron 102, según los datos del secretariado. Más o menos el 80% de estas cifras son feminicidios, se catalogan como feminicidios, y el resto se cataloga como homicidios dolosos de mujeres. Es importante señalar porque en los dos estamos viendo incrementos muy sensibles y lo que nosotros estamos entendiendo es que por un lado, pues los feminicidios que suelen tener normalmente un componente familiar, pasional, etcétera, pues en este contexto de disputa criminal, en este río revuelto, pues crecen también, pues porque es más fácil cometer este tipo de delitos sin que la fiscalía o sin que las autoridades te puedan alcanzar. Y por el otro lado también porque las mujeres están haciendo parte del conflicto, ¿me explico? Uh-huh. Al ser familiares, al trabajar en puntos de venta. Recuerdo uno de los primeros casos que tuvimos en Escuinapa, precisamente a principios del año, en Villa Unión, fue el de una mujer que, pues al parecer lo que hacía era llevarle comida a uno de los grupos, ¿no? Entonces, tenemos estas cifras que son muy lamentables, estamos en récords históricos y lo que preocupa sobre todo es que Sinaloa tiene una Secretaría de las Mujeres, tiene una vicefiscalía especializada, digamos, o una oficina en la vicefiscalía para atender este tipo de delitos, pero de todas formas no han dejado de crecer. De hecho, preocupa muchísimo el caso de Escuinapa, lleva 16 mujeres a las que les han quitado la vida de junio para acá. Ayer precisamente una maestra de kinder que acaba de dejar a su hijo. Y además tenemos muchas otras que resultan heridas en enfrentamientos, etcétera. Y otro dato, aunque no son feminicidios ni homicidios, es que también vemos cada vez más mujeres detenidas en operativos donde se aseguran armas, donde se detiene agresores, etcétera, lo cual te dice pues que sí, en Sinaloa, para citar el clásico de Svetlana, la guerra sí tiene rostro de mujer.
14: En términos de la impartición de justicia, vemos que hay una respuesta, no te diría adecuada, en ningún lugar de México hay una respuesta adecuada, pero hay por lo menos un reconocimiento de que esto está ocurriendo y de que hay que ponerle atención desde el gobierno estatal.
15: Pues la verdad es que no está en el discurso, no hay una narrativa que diga, oigan, estamos en una situación extraordinaria, vamos a hacer algo. Nada más la titular de la dependencia de las mujeres en Mazatlán reconoció que había ahí una crisis y dijo que les preocupaba, pero también llama mucho la atención, pues porque lideresas como Tere Guerra, históricamente de la causa feminista, bueno, ahorita Sinaloa es prácticamente gobernado por mujeres en todas las posiciones importantes, ¿no? Tenemos una fiscal, tenemos una gobernadora, tenemos dos alcaldesas, una en Mazatlán, otra en Culiacán. Y no está en la narrativa, no está obviamente pues porque los números deberían de ser inaceptables y también pues porque a pesar de que de esto no te puedo dar cifras precisas, apenas estamos en ese trabajo, pues es muy probable que la impunidad sea altísima, ¿no?
14: Parte de los reclamos, de las consignas, de los incluso de los grupos que salieron a manifestarse el fin de semana en esta marcha en Culiacán, era justamente pues grupos de mamás, por ejemplo, de mujeres desaparecidas o de mujeres asesinadas exigiendo justicia, grupos feministas, quiero decir. Pero no son exclusivamente los únicos que salieron. ¿Salieron cuántas? 15,000, 18,000 personas. Hay como debate en torno a las cifras, Adrián.
15: Pues porque es muy difícil siempre, tú sabes que esto no es lo más ordenado posible, nosotros sí estimamos al menos más de 20,000, 21,000 porque estuvo muy pulverizado, pero de todas formas, o sea, 20,000, 21,000, te doy el otro dato, es lo que espera hoy el gobierno del estado que acuda a la celebración del grito de independencia en Palacio Estatal, o sea, es una cifra similar, o ayer Protección Civil lo dijo, entonces pues eso te habla un poco del tamaño, ¿no? De la gente que quiere salir o que salió pues a marchar, y había pues fue una marcha muy sui generis, ¿no? Empresarios, colectivos de víctimas, de todo, tú lo pusiste allí, se sumó la diócesis de Culiacán con una misa que ofició primero el obispo desde ahí al pie de la lomita, en la calle, algo que también es creo inédito, no recuerdo yo un antecedente donde el obispo celebrara una misa en la calle, y él llamó también a la diócesis a sumarse, sabemos que hicieron parte también de este asunto, y bueno, pues en realidad creo que muy emotivo el hecho de que Culiacán con todo y todo, habían matado a 10 personas un día antes, todo y todo se animara a salir, sí. O sea, para mí eso es lo extraordinario, ¿no? Más allá de la cifra, pues, y súmale que hacen 40 grados en Culiacán a las 8 de la mañana, ¿no? Entonces, el sol estaba muy, muy potente. De hecho, si ves ahí nuestros videos, llega un punto en que la gente marcha de cierto lado de la Obregón, de sur a norte, pues sí. Porque ahí el sol no está, ¿no? Entonces, la verdad que sí, creo que hay un mensaje potente ahí en el hecho de que la gente sí quiere... Pues quiere que esto cambie, ¿no? Sí. La pregunta es, pues si vamos a tener que volver a salir otra vez a la calle, porque esto no se acaba dentro de un año, ¿no? Llevamos ya 2 años, los saldos están ahí, son muy abrumadores.
14: Horrorosos.
15: Con sus consecuentes impactos económicos y sociales, ¿no? No,
14: bueno, y el tema, Adrián, en el corto plazo, en los próximos meses, pues son las elecciones, ¿no?
15: O sea, sí, claro que sí.
14: Digamos, este descontento se va a traducir en una organización y en una salida masiva a votar, ¿no? No sabemos. Y tampoco sabemos, ¿no?
15: O sea, no sabemos. Lo que preocupa mucho del clima electoral, obviamente, pues es que hay un antecedente en la elección de 2021, de casillas vandalizadas, de gente secuestrada, etcétera. Que si bien pues no definió la elección, sí evidentemente la ensució muchísimo, y en este contexto pues de disputa criminal, que todo indica que vamos a llegar ahí con la disputa, pues qué va a pasar, ¿no? Si vamos a tener un proceso seguro, tranquilo, donde se pueda competir por el voto en condiciones de igualdad y de seguridad, ¿no?
14: Estoy de acuerdo. Bueno, Adrián, pues teníamos mucho interés de conversar contigo. Este dato que nos das, me quedo con dos datos. Uno, el primero es, por supuesto, la tendencia histórica de asesinatos y de feminicidios en el estado. Y número dos, el número de personas que ustedes calcularon fueron a esta manifestación, similar al número de personas que se esperan hoy en el Grito de Independencia. O sea, es que si es eso nos da una idea más o menos de lo importante que fue la manifestación del fin de semana.
15: No, y claro, además yo invitaría a la gente que de pronto desde las redes sociales critica, ¿no? Pero van a votar por Morena y ustedes quieren eso y así llevan 2 años. A ver, llevamos 2 años así, ¿no? Con miedo de salir a la calle, con miedo de ir y venir, con una vida nocturna limitada. El mérito es salir. Uh-huh. O sea, creo que sí, eso es claro. Lo importante, ¿no?
14: Bueno, pues te agradezco siempre, Adrián, que converses con nosotros y te leemos siempre con mucho interés en redes y, por supuesto, en el periódico. Gracias.
15: Muchas gracias, Ana. Muy buenos días.
14: Un abrazo al director del Noroeste. Si quieren apoyar y quieren leer, informarse seriamente y periodísticamente sobre lo que está ocurriendo en Sinaloa, lean el diario Noroeste. 8:00 a.m. con 41 minutos. Vamos a la pausa. Tenemos más al revés.

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1: Pero poquito tiempo después, los conservadores, como ahora, se van a Europa a buscar el apoyo de fuera, porque dicen no hay ningún mexicano que pueda gobernar a México.
2: ¿A quién le interesa? Habría que preguntar. Que difundir que los mexicanos tienen otra opinión. Pues algunos sectores de Estados Unidos. Y a estos, pues que son medios de propaganda de la derecha, que lo que buscan es la intervención. Yo decía el otro día, es increíble, imagínense, que uno de los partidos políticos inicia el momento electoral en el país y deciden irse a Europa. No, es de verdad increíble, increíble. Son como los conservadores del siglo XIX. O sea, van a Europa. ¿A qué van a Europa? A que desde afuera se influya en México.
3: Carlos Pérez Ricart, ¿cómo estás?
4: ¿Cómo estás, Ana?
3: Buen martes.
4: Excelente martes para ti, para los que nos escuchan en el tráfico.
3: Hay poco tráfico hoy porque pues ya como que hay de repente,
4: ¿ah, sí?
3: pues es 15 de septiembre, hay algunas escuelas que no tienen clases.
4: Ah, bueno, para los que nos escuchan desde sus casas.
3: Para los entonces, que nos escuchan sí, desde sus casas, muchos saludos. Oye, traes tú este tema de la decisión de Jorge Romero, el presidente nacional del PAN, y algunos liderazgos panistas, de ir a denunciar lo que consideran... estos deterioros democráticos en México, a el Parlamento Europeo, el día en que formalmente abren, se arranca el proceso electoral en el país. O sea, está, y suben sus videos, y etcétera.
4: Te confieso que cuando me invitaste a este espacio, yo juré siempre hablar de cosas relevantes, de cosas importantes. Y por tanto, no pensaba hablar de la oposición, sino de incluso hacer una crítica leal, pero una crítica sincera al gobierno y a lo que se hace mal, pero esta vez me resultó casi inevitable no hablar de la oposición y de la decisión de Santiago Taboada, de Jorge Romero y de Mariana Gómez del Campo, los tres principales liderazgos del PAN, de ir en efecto a Bruselas justamente cuando inicia el periodo electoral en México, justamente en esa semana cuando se están discutiendo las candidaturas. Ellos están tomando selfies en Bruselas, ni siquiera dan a conocer su agenda completa, algunas fotografías, algunos videos y quejas sobre México. Entonces reflexionaba sobre esto y te traigo 5 puntos por los cuales me parece que esto es una muy mala idea, una pésima idea, que además explica por qué Morena, a pesar de todos los errores, de todas las complicaciones, de los casos de corrupción, sigue adelante. Porque a Morena se le pueden criticar muchísimas cosas y muchas.

0: De ellas ya las hemos criticado acá, pero no la falta de trabajo en territorio. Y en cambio, yo le pregunto al público, ¿quién ha visto al PAN en las calles en los últimos 8 años? Seguramente nadie nos va a responder. Entonces yo pienso que es una muy mala idea, en primer lugar porque el PAN está confundiendo internacionalización con sustituir su política interna. Cree que puede ir allá, como no puede ganar los votos acá, vaya a criticar al gobierno donde hay 0 votos por ganar. Entonces, confunde su proyecto de internacionalización con la sustitución de una política doméstica. En segundo lugar, me molestó mucho lo que dijeron allá, porque realmente van con un discurso muy agresivo de narcogobierno, criticando a la presidenta Chema como si fuera parte de un grupo criminal, con 0 evidencia, dando nada más una muy mala imagen de México frente a la gente que los fue a recibir allá. Es decir, no se sostiene, porque ante acusaciones extraordinarias, diría Carl Sagan, necesitas evidencia extraordinaria. Y aquí esa evidencia extraordinaria, la verdad, es que no está. En tercer lugar, me parece que es un error de timing enorme, difícil de explicar. Justamente cuando está comenzando el periodo electoral, ellos están justamente haciendo estas acusaciones.
1: Bueno, formalmente, porque para Morena el periodo electoral ya...
0: Y también para ellos, porque ellos también están haciendo política desde antes. Pero justamente cuando se daba el 7 de septiembre la sesión del INE... ¿no?
1: El arranque, el banderazo,
0: pues estos tipos estaban hablando en francés y en inglés con sus colegas europeos. El cuarto punto aquí es que proyecta exactamente el tipo de imagen que perjudica al PAN. El de un partido que está negociando con élites extranjeras y que no le importa lo que pasa en México. Es exactamente lo mismo que la presidenta Sheinbaum les ha criticado durante 2 años y el presidente López Obrador durante 6 años.
1: Sí, es un bomboncito, ¿no?
0: Es un bomboncito. Miren cómo sí es cierto lo que nos están diciendo. Uh-huh. Y el quinto punto, por el cual me parece que esto es una muy mala idea, porque además también se da en el contexto de la crítica al intervencionismo. Esto más hacia Estados Unidos, ¿no? Pero cuando la elección se va a definir entre dos grandes grupos, quienes defenderían la soberanía y quienes estarían contra el narcogobierno, bueno, ellos le dan la razón a la presidenta Sheinbaum yendo allá pidiendo pues un tipo de intervención de los europeos en las elecciones del 2027. Entonces, bueno, me parece una muy mala idea. Pensaría que una oposición competitiva está bien que vaya a Bruselas a construir alianzas, pero una oposición impotente como la del PAN en realidad va a Bruselas a buscar testigo de sus derrotas del año que viene.
1: Yo lo que creo, Carlos, y no sé qué opines, es que no está mal recurrir a instancias internacionales para denunciar lo que a ti te parece está ocurriendo en el país. O sea, eso no me parece mal en principio. Lo que creo que no tienen claro los panistas es el para qué. Y creo que ahí es lo grave, porque si no tienes claro para qué, si no quieres que se active un mecanismo de la Unión Europea para que suceda algo en México, o no tienes claro que la OEA pueda, ¿no? Si no tienes claro el para qué, es simple y sencillamente un ejercicio, pues sí, frívolo de política que no le aporta electoralmente absolutamente nada y que no resuelve absolutamente nada, porque habrá liderazgos de Morena que tengan contacto con también otros grupos del Parlamento Europeo, en donde se
0: no
1: pueda debatir,
0: nada.
1: ¿No?
0: Exactamente. Que no va a pasar nada. Es para qué, pero también en qué momento.
1: ¿Y en qué momento?
0: No se ha impreso una sola boleta. No hay candidatos oficiales todavía. Apenas están marcando las reglas y estos tipos ya están viajando a Bruselas quién sabe cuántos días para quejarse de quién sabe qué. ¿Y el para qué? ¿Y buscando qué? ¿Qué mecanismo europeo? Cualquier persona que haya estudiado un poquito de relaciones internacionales reconoce las dificultades que tiene un monstruo como el Parlamento Europeo.
1: No se mueve para moverse
0: porque Jorge Romero fue a quejarse de que Claudia Sheinbaum es una narcocandidata. Es decir, es completamente inocuo.
1: Rodrigo, Fernández Noroña, Gerardo Fernández Noroña, ha ido a instancias internacionales a sentarse con sus pares ideológicos para quejarse de lo que ha querido quejarse. ¿Y qué ha sucedido? Absolutamente nada.
0: ¿Y le ha perjudicado a Fernández Noroño cada uno de esos viajecitos que hace Europa? Entonces, porque se ve en business y
1: sí.
0: ¿No?
1: Entonces es muy desconcertante que el liderazgo del partido que está mejor posicionado en términos de la oposición, que es, digo, de todas maneras está muy, muy por abajo de las preferencias electorales para Morena, pero es muy desconcertante que decidan que ese es el camino en un contexto como el actual.
0: Ya pegadito, por cierto, con MC. Hay varias encuestas, la de Buendía ya lo trae pegado. Y tiene que ver con eso. Mira, a mucha gente no le va a gustar la analogía, pero el presidente López Obrador, el gran opositor durante 18, 20 años del régimen del PRI y del PAN, pocas veces viajó a Europa, sino ninguna. No, yo no recuerde, no iba al Parlamento Europeo a quejarse.
1: ¿Por qué López Obrador no le entendía tampoco mucho a sus temas?
0: Bueno,
1: ¿no?
0: Pero en el momento de explosión de las redes sociales, en el momento en que eso empezó a estar de moda, ¿qué hizo el presidente López Obrador? Se fue a viajar por cada municipio de México, recorrió 2 veces y media todo el país, 2,400 municipios. Esa fue la manera de hacer política y a la larga podemos ver que es una buena manera de hacer política, ir a territorio, ir casa por casa, hacer asambleas, informar a la gente, mal o bien, pero su trabajo político, si algo enseña en el método, es la capacidad de ir casa por casa y territorio por territorio. Si el PAN hace 8 años hubiera tenido, digamos, ese método, hubiera replicado ese método, estaría en una mucha mejor situación de la que está ahora. Ahora, irse a Bruselas, o en el caso de Alito, irse a Washington a quejarse ante la OEA por diferentes razones, además, un tipo como Alito, pues quién les crea. Porque además, no solo el problema es el mensaje, que ya es problemático, sino el sujeto. Cuando la persona que se está quejando de la situación democrática en México es Alito, o es Jorge Romero, pues en el mensaje, el mensajero es el mensaje. Ahí hay parte ya, digamos, de la propia responsabilidad de esos partidos políticos que después del revolcón del 2018 y después del segundo revolcón del 2024 no han podido airarse, no han podido reciclar sus élites. Son exactamente el mismo grupo político que son responsables de las dos elecciones, tanto del 18 como la del 24.
1: Ahora, también en ese sentido, estoy totalmente de acuerdo. No han podido armar una propuesta que sea atractiva para los mexicanos, eso estoy totalmente de acuerdo. Ahora, una buena parte de los priistas, los 600,000 priistas que ha perdido Alito en los últimos año y medio, me parece, pues están en Morena, Carlos, ¿no?
0: Y eso le está costando a Morena. Finalmente ese tipo de perfiles va a terminar por costando a Morena. Y eso es al final lo que más daño hace, porque Morena necesita, para ser mejor, una mucho mejor oposición. Una oposición que pueda recaudar los votos que pierde por sus errores, por las ventanas de impunidad que deja, por sus gobernadores corruptos, por sus alcaldes que día sí y día no están encontrados con ligas con el crimen organizado. Eso es Morena en muchas partes de este país. Si no hay una oposición que logre recabar esos votos, se le está dando carta blanca a Morena, y eso me parece que es muy grave. En otro orden de ideas, pienso que tanto a Jorge Romero como a Alito les conviene exactamente este PAN y exactamente este PRI. Y esa es la gran paradoja en la que estamos. Mientras más pequeño sea el PAN y mientras más pequeño sea el PRI, más poder tienen ellos dentro. Me parece que ese es el tamaño, digamos, de su capacidad política. No quieren expandirse, porque expandirse quiere decir también distribuir el poder. Y de lo único que no están interesados ellos es en distribuir el poder. Quieren mantener su feudo chiquitito, su dinero, pensar de modo patrimonialista y nunca en intereses, bueno, más allá de ellos.
1: Y a ver, yo no sé del PRI, pero por lo pronto del PAN, eso es lo que explica en buena medida por qué liderazgos con los que puede ser no estar de acuerdo ideológicamente, pero final de cuentas eran liderazgos y voces importantes dentro del PAN, han optado por retirarse a la vida privada. Por decir, pues esta camarilla de personas está tomando estas decisiones, no hay manera de entrar a definir, digamos, el futuro del PAN o a redefinir el futuro del PAN o a regresar a los principios originales del PAN, pues entonces me voy a mi casa.
0: Y para colmo, los que sí se quedan, los que parece que vienen desde ultratumba, pues están ahí. Y me refiero a Vicente Fox, que cada 2 meses nos da la nota ahora juntándose junto con el PRI. Entonces, digamos que los perfiles decentes del PAN terminaron por irse. Y los más nocivos siguen ahí vivitos y coleando en un partido que se hace cada vez más pequeñito en favor, te diría así, de otros partidos que quizás están entendiendo la oposición de manera distinta. Y me refiero a MC, que de manera mucho más prudente está creciendo mientras estos dos partidos están en franco declive.
1: Ahora, MC sí tiene una estrategia de recorrido territorial, ¿no? Mucho más clara que, no te diría que a la Morena. Porque además Morena también, Carlos, hay que decirlo, más allá de recorrer el territorio, ha utilizado las instituciones del Estado para imponer su dominio territorial. O sea, está el tema de los servidores de la nación, está el término de los programas, el tema de los programas sociales, ¿no? O sea, y pues claro, es mucho más fácil recorrer territorio cuando tienes los instrumentos del Estado a favor tuyo. Y hacerlo de manera, hacerlo de manera priista, pues, ¿no? Porque sí. así se hacía en el PRI, pero bueno, Movimiento Ciudadano de alguna manera ha logrado, digamos, salvarse un poquito de lo que le está ocurriendo, particularmente al PAN, yo diría.
0: Diría una cosa más, para terminar, si te parece, Ana, y es que no solamente es eso, sino la diferenciación. Es decir, PAN y PRI se han desdibujado con las alianzas. En 2024, claramente, la gente ya no distingue al PRI y al PAN. Presiento que van a terminar cometiendo el mismo error en 2027 de ir juntos, quizás buscando un par de votos más, pero desdibujando su marca, mientras MC ha cuidado mucho más a su propio partido, ha ido creciendo en solitario, y aunque quizás no alcance los votos para ganar la elección, va ganando en marca, mientras PRI PAN cada vez más desdibujados. Lo vimos en Coahuila, una cosa extraordinaria, no juntan el 3% de la elección, y lo vas a ver en 27, van a perder también el registro en varias elecciones estatales, culpa de su dirigencia, de su desdibujamiento, y de un relanzamiento de hace un año o así, que ya no me explico qué pasó, porque más allá de su video en el Parque Hundido, con 55 personas y unos aliens que eran y representaban a Morena, no sé, y no me interesa de qué ha tratado ese relanzamiento.
1: Bueno, ¿crees que Movimiento Ciudadano va a aguantar la presión de no ir?
0: Me parece que es la estrategia de toda oposición responsable, mantener su marca, cuidar el partido, intentar que sus propios liderazgos sean los que asuman responsabilidades, porque no hay otra forma de mantener a tus militantes y a tus candidatos, sino dándoles juego y dándoles la oportunidad. Y bueno, en el 24 me parece que la jugada le salió bien, y según veo las últimas encuestas, estaba revisando la de Encol y la de Buendía, hoy son el partido de oposición más fuerte, y no tengo duda que quizás no le van a competir a Morena, pero sí van a ayudar al desdibujamiento del PRI y el PAN, que sí, en algunos estados van a ir en alianza, otra vez cometiendo el mismo error de el 2024.
1: Oye, fíjate que lo platicábamos justo antes de entrar a esta charla. Mitofsky, de Roy Campos, sacó una encuesta el lunes pasado, la encuesta Mitofsky de agosto, y ahí hay resultados distintos a los que tú planteas de Buendía. ¿Y cuál era el otro?
0: Encol.
1: Dice Morena, prácticamente sin cambio de un año en términos de preferencias electorales, pasa de un año 33.5% a 33.4%. Con el verde crece el bloque de 39.6 a 41.7, es decir, crece en verde y PT en términos de preferencias electorales. Pero del otro lado, dice Roy Campos, ocurre el movimiento principal. PAN, PRI y MC avanzan juntos de 25% de las preferencias a 35%. El PAN encabeza la recuperación y sube hasta 14.8, que es muy poquito. Pero bueno, ahora, digamos, la tendencia hacia arriba. Y habla, bueno, de los nuevos partidos, Somos México, Registra .9, en fin, pero bueno, es la primera vez que la encuesta de Mitofsky marca una tendencia distinta a seguir bajando.
0: Déjame,
1: para el PAN.
0: La reflexión que más me interesaría hacer es la de Morena. Después del desgaste político del partido, después de Rocha, de Adán Augusto, de Andy, de los casos de corrupción, del quitado de visas, del mal gobierno en prácticamente todos los estados, Morena prácticamente no se mueve y la alianza incluso sube en votos. Para mí esa es la gran nota, porque gobernar desgasta, gobernar lastima. Y sin embargo, a pesar de todos esos errores, sigue manteniéndose muy arriba. Y aunque ha bajado la identificación partidista, Morena parece que no le afecta absolutamente nada. Y de eso hay muchas responsabilidades. Alguien dirá, son los programas sociales, es el buen desempeño de la presidenta Sheinbaum. Pero la responsabilidad de que a Morena le siga yendo tan bien en las encuestas tiene que ver directamente con el papel que hace el PAN y que hace el PRI. Mientras ellos no representen una alternativa en México y no en Bruselas, seguiremos viendo cómo se va a llevar el carro completo Morena también en 2027.
1: Carlos Pérez Ricard, nos vemos el próximo martes.
0: Nos vemos el martes. Muchas gracias, Ana.
1: Muchas gracias a ti. Las 9 de la mañana con 4 minutos. Vamos a la pausa. Tenemos mucho más al volver.
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Esta mañana ya es martes, el día de hoy, 15 de septiembre, voy a festejar en grande a toda la gente que nos está acompañando a través de la mejor FM 97.3. Muy buenos días. Oiga, qué gusto que nos acompañen aquí nomás por la mejor. Oiga, la vía de comunicación 777-9306-454, 777-9306-454, para que estén en contacto con nosotros. Y el día de hoy, pues ya lo saben, pueda mandar los mensajitos de WhatsApp a quien nos diga dónde van a festejar el día de hoy este grito de independencia, dónde lo van a festejar y cómo lo van a festejar, que también es bien importante, y que van a preparar de cenar también, que mucha gente, la neta, es que normalmente se revienta un pozolazo, ya sea verde, ya sea rojo, y unas tostadas de pata, que pa' qué le platico, la neta. Así que díganme dónde van a festejar, dónde la van a pasar, y aparte, qué van a cenar en esta noche, ¿no? De repente también en algunos lugares hasta se andan aventando. Me ha tocado, y les voy a platicar algo, me ha tocado ir a algún lugar que en lugar de darme pozole, no sé por qué esa noche nos dieron pancita. Te lo juro, nos dieron pancita, pero está riquísima también. O de repente también me ha tocado que de repente se aventan una taquiza de pastor y le platico. Pero bueno, platíquenme todo esto aquí en el 777-9306-454. Vení por en la producción, soy el Zorro. Buenos días. Arrancamos con música, ¿le parece? Quédate aquí nomás.

Mejor FM 97.3. Hay mucha música para usted en esta mañana, ¿eh? 777-9306-454. Es el 777-9306-454. Muy buenos días. Quédate aquí nomás.

11 minutos. Oiga, por acá me están preguntando ayer esta mañana, ¿qué onda, mi zorro? Muy buenos días. Oye, por favor, ¿nos podrías dar una pista de dónde va a andar la regaladora el día de hoy para regalar invitaciones del chapuzón Lord Logistic? Oigan, le voy a platicar algo. La neta es que no sé dónde va a andar la regaladora. Eso se lo vamos a decir en un ratito más, ya cuando andemos en las calles. Ahí le vamos a platicar dónde vamos a andar. Y otra cosa también, la verdad es que no sé si todavía hay invitaciones para que se vayan al chapuzón Lord Logistic de la mejor FM, que ya viene el próximo sábado 19 de septiembre. Ahí nos vamos a ver en la exhacienda de Temisco, ¿eh? Así que, pues en un ratito más le platicaré. Cuando ya ande en las calles, ahí le voy a platicar, porque, pues sí, me preguntan ahorita, la neta es que venimos llegando y todavía no está muy activo esto, así que aguánteme tantito y ahorita con mucho gusto le vamos a platicar, ¿vale? 9 de la mañana ya con 11 minutos aquí nomás en la mejor FM 97.3. Hay más música. Buenos días, quédate aquí.

aquí nomás en la mejor FM 97.3. Oye, Zorrito, dice, ¿por qué anda? Oye, ¿quién va a estar ahí en el Chapuzón? Oiga, pues, ¿cómo que quién va a estar? Ahí van a estar mis amigos de Gile Show, Tony y su Acapulquito, que le mandamos un abrazo bien grande. La Quinta Esencia también, Grupo Chinelo y también Peme Cumbia, grandes amigos. Así que ahí van a estar presentes poniéndole todo el sabor al Chapuzón, el Lord Logistic de la mejor FM el próximo sábado. Vámonos con música, quédate aquí nomás.

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Estamos aquí nomás en la mejor FM 97.3. Hay más música para ustedes. Buenos días. Oiga, siga mandándome mensajes al 777-9306-454. Dice por aquí, ¿qué onda, mi zorro? Muy buenos días. Oye, por favor, le puedes decir a la gente, si son tan amables, y que vengan al mercado Adolfo López Mateos, que nos apoyen, que sigan consumiendo con nosotros, que consuman local. Hoy sí nos hace mucha falta. De verdad, vayan con mis amigos del Adolfo López Mateos. ¿Sí? Ahí van a encontrar, de hecho, los mejores precios, ¿no? Y de muy buena calidad todos los productos que tienen allí en el mercado Adolfo López Mateos, que como les decía el día de ayer, que también me pedían esto, estamos solidarios con ellos, así que les deseamos que el día de hoy tengan muy buena venta para esta noche, gran noche mexicana. Y un abrazo bien grande a toda la gente del Adolfo López Mateos, allá la gente de Funda Lucerito, allá a mi querido Acapulco, le mando un saludo bien, pero bien grande, que se encuentran ahí en el estacionamiento, y a toda la gente que está chambeando ahí en el Adolfo López Mateos, de verdad, pues vayan, consuman ahí con mis amigos del Adolfo López Mateos, es momento de que consumamos local, ¿eh? Vámonos con música 928, buenos días, quédate aquí nomás.

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14: Ya a las 9 de la mañana con 37 minutos, aquí nomás en la mejor FM 97.3. Dice por acá, ¿qué onda, mi zorro? Oye, dice, ahorita que estás apoyando a toda la gente, pues apoya a los taxistas porque el día de hoy no hay chamba. Es que creo que el día de hoy los chamacones creo que sí tuvieron clases, ¿no? Sí, sí tuvieron clases. ¿Por qué no hay chamba? Está raro. Está raro porque la neta, cuando venía también para acá, sí no vi mucho movimiento de automóvil, ¿eh? Es que no hay lana también de repente para agarrar taxi, ¿no? Tienes que agarrar la ruta, esa es la neta. Pero bueno, a la gente que tenga la oportunidad ahí de agarrar este taxi, ¿no? Cualquier plataforma que tengan ahí de, en aplicaciones, bueno, pues háganlo, ¿no? Si pueden apoyar ahí también a mis compadres el día de hoy, porque me están diciendo que estoy apoyando a la gente. Pero bueno, sí, con todo gusto. Allá a mis amigos taxistas, a todos mis amigas también que están trabajando en las plataformas, ¿no? A los ratones, a toda la gente que anda chambeando. Pues ahí échenle la mano, la neta, el día de hoy. Si en la noche van a salir, no se lleven el automóvil. Por favor, utilicen alguna aplicación. O si tienen algún taxista de confianza, bueno, pues ahí para que le puedan apoyar también. Para que salga para la cena el día de hoy, delito de independencia. Así que estaría súper bien, ¿vale? 938, vamos con música, quédate aquí nomás.

En la mejor, dice, porque qué onda, por dónde va a andar la regaladora. En un rato más le vamos a platicar dónde va a andar la regaladora y si vamos a llevar invitaciones todavía para el chapuzón, el Lord Logistic de la mejor FM, ¿ok? Vámonos con música, quédate aquí nomás.

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1: Las 9 de la mañana con 47 minutos. Aquí nada más. Dice, ¿qué onda, mi zorro? Muy buenos días. Puedes saludar a Jorge Guerrero. Saludos, Jorgito Guerrero. Dice, por acá está el día de hoy de manteles largos. Muchas felicidades. Le mandamos un saludo bien, pero bien grande al buen Jorgito Guerrero. Dice, por acá anda. Buenos días, zorro. Bendiciones para todos. De por acá, Grisel. ¿Qué onda, Grisel? ¿Cómo están? Muy buenos días. Dice, un saludo. Dice, por acá anda. Para Enrique Iván, de parte de Elizabeth. Dice, me gustaría que hoy quisiera dar el grito. Dice, como antes lo hacíamos juntos. Vamos, ¡saludos, zorro! Bendiciones, saludos. Bueno, pues ojalá y lo hagan dar el grito. Así a muchos, la neta, ¿no? Que están en espera de este gran día, ¿no? Entonces, así como él, pues que lo den dar el grito. Que será fantástico. Dice, ¿por qué anda? ¿Qué onda, mi zorrito? Dice, saludos. Dice, a toda la banda de Lomas de Aguatlán. Dice, ya estamos escuchando como siempre. Dice, oye, ¿no tienes boletos para el chapuzón? Somos 7 personas. Dice, y escuchándote como siempre, muy buenos días. Déjame platicarle. Yo espero que haya el día de hoy boletos. La verdad es que los boletos en cabina se agotaron. O sea, se agotaron. La semana pasada tuvimos, se agotaron. Esta semana están agotados, ayer en la regaladora y antes en la ayer en la regaladora se agotaron también. Yo espero que el día de hoy que salgamos a las calles tengamos boletos, ¿ok? Así que bien pendientes de los espacios en vivo y también pues bien pendientes de la regaladora, ¿ok? Vámonos con música. Muy buenos días, quédate aquí nomás.

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1: Oiga, ya nos vamos en esta mañana. Gracias por acompañarme a través de la mejor FM 97.3. Dice por ejemplo, ¿qué onda, Zorro? Dice, a ver si nos echas la mano, ¿no? Para poder ir al chapuzón. Cerrado, hay boletos con todo gusto. Ya saben que si hay boletos en la regaladora, lleguen ahí conmigo y la neta, con mucho gusto, se los vamos a obsequiar, ¿ok? Vámonos en esta mañana. Gracias por acompañarnos. Dianey Mora se encuentra ahí en la producción. Yo soy el Zorro. Vámonos. Bonito día. Adiós. Bye, bye.

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platicado por ahí algunos de los planes que tenían. Cuéntenos y repórtense con nosotros. Además, en este martes que amanecimos con bastante calorcito aquí en Cuernavaca, Morelos, platíquenos también cómo anda el clima por donde ustedes nos están escuchando, que yo sé que son diferentes partes del estado. Y bueno, mando saludos también a todas las personas que ya están bien pendientes a través de las vías de comunicación desde bien temprano. Obviamente recordarles que además vamos a estar con ustedes hasta las 2 de la tarde, son 4 horas completitas llenas de muchísima diversión, todo lo que anda sucediendo en el mundo del espectáculo, tema del día y por supuesto también invitados especiales para que pues estén bien pendientes, además también todos los regalos que tenemos, previos, promociones y mucho, pero mucho más, así que por eso pues ya lo saben, aquí a quedarse hasta las 2 de la tarde. Viarice, los controles de este espacio, soy Arlet Morán y les doy la bienvenida oficial aquí a las mamacitas de la mejor, y por supuesto me da muchísima alegría que ya precisamente en las primeras horas de este martes se anden reportando. Ahorita comenzamos con los saluditos, vámonos con música, se quedan aquí nomás.

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1: 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Ay, ya puedo hablar más. Más o menos, más o menos.
0: Ya, está, te estás preparando para hoy en la noche.
1: Para hoy en la noche.
0: Oye, y que por cierto, mando saluditos por aquí a mi querida Gaby, que ya nos anda saludando y nos dice: hola, mamacitas, bonito martes. Como siempre, deseándoles un bendecido programa y un bendecido día. Ya andamos preparando el pozole rojo, unos tacos dorados de papa, tostadas, y no puede faltar un agua de horchata natural.
1: ¡Ay, qué rico!
0: ¡Que viva México, además! Nos manda una imagen que dice así: ¡viva México y viva nuestra independencia! ¡Qué rico, Gaby! La verdad es que espero que te la pases muy bien. Y sí, es cierto, ya empiezan los preparativos. En mi casa ayer en la tarde ya estaban preparando la parte de los tacos. O sea, ya estaban ahí de que con la papita,
1: poniéndolo.
0: Yo creo que sí, ya, evidentemente, pozolito y pues mis taquitos. Espero que tostadas también. Ahí quién sabe qué. Yo espero que de postre, ¿sabes qué?
1: Unas tostaditas, qué rico.
0: De postre, sí, definitivamente mi elote y o mis esquites. Sí, me anda gustando mucho eso. Sí, es complicado cuando luego prohíben como ciertas comidas, ¿no?
1: Sí.
0: Dices, ay, ¿por qué? Pero bueno, a ver, también mi querida Grisel ya nos dice: buenos días, mamacita, saludos. Yo voy a hacer tostadas de tinga y agua de horchata. Bendiciones. Gracias, Grisel. Órale, mira, las personas sí se van definitivamente por el agua de horchata. Yo pensaría más en el agua de Jamaica.
1: ¿En serio?
0: Sí.
1: No, yo sí también agua de horchata.
0: Bueno, o las dos. Igual yo creo que si se quieren lucir un poquito más, las dos. Como no las preparo, yo nada más estoy esperando que me digan: sí, hay agua de Jamaica y hay agua de horchata, ¿no? Además, también mi querida Eva nos dice: mamacitas, buenos días. Anaí, me da mucho gusto que ya puedas hablar un poco más.
1: Ay, ya, la verdad es que era ya mucho.
0: Sí.
1: O sea, yo sé que todavía me falta más, pero bueno, ya estamos más para acá que para allá.
0: Ajá, poco a poco, poco a poco. Entonces, ay, qué bonito. La verdad es que qué bueno que se anden reportando desde muy temprano con nosotras. Y oigan, por cierto, comentarles por ahí, hay bastante tráfico, entonces con mucha precaución y con cuidado.
1: Sí.
0: Vámonos con música, se quedan aquí nomás en Las Mamacitas.
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0: vimos que estaba nubladito. Y yo sí llegué a pensar que iba a estar lloviendo bastante fuertecito, como a las 5 o 6 de la tarde, ¿no? A lo mejor que sí se iba a tardar un poquito, pero que iba a estar lloviendo en la tarde-noche. Y al final, la verdad es que creo
1: ahorita
0: que
1: el cielo está despejado, está muy bonito. Uh-huh.
0: Está tranquilo, ¿no?
1: Sí, va a lavar, lave.
0: Hay que aprovechar. Ayer yo aproveché para lavar, dije, ay, antes de que llueva, mira, yo voy a lavar.

0: Si triunfas en México, triunfas en cualquier parte del mundo. Pero si te funan en México,
1: te funan
0: de todos lados. Y ya, o sea, te quedaste vetado. Pregúntale a Tiziano Ferro.
1: O sea, y no nada más, incluso con nuestros propios mexicanos, ¿no? O sea, en este caso, pues voy a tener que poner el ejemplo. Pues Ángela Aguilar no la hemos perdonado del todo, ¿no? O sea, de repente empieza o entra una nueva polémica. Carla Panini, hasta el momento, digo, ahorita se ha hecho un poquito
0: Florinda Mesa
1: más tranquilón con la Carla por Ángela, ¿no?
0: Bueno, te digo, doña pero Florinda, si no. Carla Panini, Ángela Aguilar. No. Más adelante les vamos a decir qué antojitos mexicanos son según su signo.
1: ¡Claro! Ay, la verdad es que a mí me encanta eso. Yo, mira, estoy pues a la expectativa. Todavía no he leído. O sea, obviamente

0: identifico, no me identifico. Ustedes también, ¿qué opinan al respecto?
1: Ay, yo te decía algo, yo estoy bien feliz. O sea, sí me gustan las festividades como esta, pero creo que hoy especialmente fue, o sea, aún más el boom conmigo, porque fue mi primer, mañanita mexicana de mis bebés.
0: Ajá.
1: Entonces, ya sabes, preparar todo desde anoche, qué se van a poner, qué si la bota, qué si el moño, qué si el sombrero. Y la verdad, mira, quedó muy bien. Ay, me siento satisfecha con el trabajo. Gracias a mi mamá que me ayudó con los moños.
0: ¿Fue difícil esa parte?
1: Sí, porque no sé hacer moños.

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0: diviertan y coman mucho. Y qué bueno que ya se escucha mejor a Ani.
1: Ay, ¿no? Gracias.
0: Ya siento que llevo mucho sin escuchar la carita triste.
1: Yo obviamente también, ya extraño mi voz. Dice por acá Eduardo Cruz, hey mamacitas, buen día a ustedes con esa hermosura, belleza que tienen, estarían

0: este día. Saludos y bendiciones para todo. Y nuevamente, una imagen que dice ¡Viva México! Ah, además, oye, pues ahí le agregó un poquito más de producción y le puso la mejor 97.3.
1: Ah, mira, está padre.
0: Estos son los verdaderos radioescuchas.
1: Oye, mira, salimos.

0: mucha precaución.
1: Y saludos también para nuestra querida Lucy. Dice, hola Ani y Arled, aquí escuchándolas, feliz 15 de septiembre. Yo voy a hacer unos chiles en nogada para el rato. Es una receta de mi hija.

0: mamacitas de la mejor. Viva Annie, Arlette y la Chona. Sí. Ya me vi poniendo el orégano, mi pozolita. Les manda ahí una imagen muy chistosa. Gracias, mi querida Guadalupe.
1: Vámonos con música, oigan. Se quedan aquí nomás en Las Mamacitas.
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0: Oigan, además nosotros por acá estábamos platicando precisamente de una nueva canción, de un lanzamiento que está pues llamando la atención de las personas, ¿no?
1: Así es, que es la canción que justamente Cristi Nodal le escribió a Inti.
0: Exactamente. Y es que

0: El jugar con las luces, todos los detalles así, que están muy bonitos. Honestamente siento que está muy bonito, son detalles muy lindos. Y la verdad está bien bonito también el ritmo de la canción. Entonces me gusta, y fíjate que muchas personas no sabíamos que la mamá de Christian Nodal también cantaba, ¿no? Que en realidad pues ya es como una historia un poquito más personal, que ella ya cantaba desde hace mucho tiempo y pues hasta apenas volvió nuevamente a tomar el micrófono y decidió lanzar esta canción. Entonces ahora la pregunta realmente es si las personas están de acuerdo, o más bien si las personas les gustaría nuevamente volver a escuchar más canciones de ella. La verdad es que tiene una voz muy bonita.
1: Sí, se escucha muy bien.
0: Que obviamente esta canción salió pues también con ayuda del papá de Christian Nodal. Pero bueno, qué bonito, qué bonito. Oigan, vámonos mientras con más música. Se quedan aquí nomás.

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8: Oigan, ya estamos de regreso aquí en Las Mamacitas de La Mejor. ¿Y qué creen? Ya llegó nuestro invitado especial del día de hoy, el doctor Juan Abimael García Castillo, que él es cirujano dentista. Además, con más de 37 años de trayectoria clínica, docente e investigador, también pues tiene una especialidad en implantología oral avanzada y también en periodoncia. ¿Cómo está, doctor? Bienvenido.
9: Muy contento con ustedes, agradecido y bendecido, porque estoy en la mejor estación número uno de Morelos y del mundo.
10: Es correcto, doctor. El honor es para nosotros el recibirlo y que esté con nosotros acompañándonos pues en esta mañana.
8: Sí, por supuesto, que además, pues preguntarle de primera instancia, ¿no? ¿Qué es esto a lo que usted se dedica? Porque pues muchas personas de repente dicen ir al dentista, pero no se imaginan que en realidad es más de lo que solamente imaginamos a primera vista, ¿no? O sea, usted también tiene algo que ver con toda esta parte de los orígenes, la historia de la técnica. ¿Qué nos podría platicar al respecto?
9: Bueno, en la odontología, como en la medicina, hay ramas especializadas. La implantología es una rama especializada de la medicina y de la odontología que trata las disfunciones, las alteraciones del paciente. Cuando el paciente no tiene órganos dentarios ya suficientes para sus funciones, para poder masticar, para poder hablar. Cuando ya él dice, no tengo dientes, ¿ahora qué hago?
8: Claro.
9: Quiero una dentadura fija, quiero una dentadura que me dé una función más parecida a lo natural. Surge el implante dental.
8: Ok.
10: Y además, simplemente es algo estético, o sea, ¿no? O sea, ya es algo que en algún momento pues lo llegáramos a perder, pues sí, requerimos de eso.
9: La implantología oral a la que yo me dedico es devolverle al paciente su función perdida.
8: Claro.
9: Cuando el paciente pierde su función, es cuando perdió sus órganos dentarios. Cuando ya no tiene con qué masticar, con qué comer. Entonces, cuando hay esa necesidad, surge el implante dental.
8: ¿Y cuáles podrían ser las ventajas o las desventajas de?
9: Actualmente son más las ventajas que las desventajas. Con los estudios, con las tecnologías, con los protocolos, con el flujo digital, con la inteligencia artificial, ya todo paciente es apto para atenderse. Hemos llegado. Estamos hoy en lo mejor para el paciente. Ya no hay pacientes que no se traten. Todos ya se pueden tratar, la mayoría, bajo bajo un protocolo, bajo un estudio, bajo un sistema, bajo un orden. Actualmente, el implante, yo lo he titulado que debe ser para todos, sin fronteras y sin límites. Todos deben de tener acceso al implante dental, porque todos tenemos situaciones y necesidades.
8: Claro. Y por ejemplo, aquí, ¿hay alguna edad en donde en específico las personas de repente necesiten más de los implantes?
9: Actualmente no hay edad. Hemos tratado y estoy tratando pacientes de 85 años, 80 años, 65 años, 50 años, 60 años, 25 años. O sea que todos ahora actualmente pueden decir que se pueden implantar y son candidatos para el implante. No hay edades.
8: Claro. ¿Y cuáles son las indicaciones, por ejemplo, para las personas que lo necesitan?
9: Pues es lo más normal que el paciente primero tenga una disfunción, tenga una necesidad, que el paciente tenga los maxilares en condiciones, que tenga sus órganos dentarios que quedan en condiciones, que tenga sus estudios clínicos ordenados, que tenga sus estudios tomográficos, radiológicos hechos. Entonces, cuando se siguen estas indicaciones, es un 10 para el paciente y se puede implantar.
10: Doctor, tenemos una llamada para usted.
9: Sí, gracias. Vamos
10: a... Hola, hola.
11: Hola, buenos días.
8: Buenos días, ¿cómo estás?
11: Bien, bien. Habla Reina.
8: ¿Qué pasó, Reina? ¿Cuál es tu duda?
11: No, solamente para felicitar al doctor Juan Abimael García Castillo por su tratamiento que hizo hacia mí, implantarme dientes.
8: Ok.
9: Están ustedes escuchando a una de mis mejores pacientes. Reina, gracias, gracias, que Dios te bendiga. Eres una triunfadora, eres una ganadora. Y lo he dicho, un buen tratamiento con implantes dentales cambia, transforma la vida del paciente. ¿Es así, Reina? ¿Te cambió el implante? Dinos.
11: Así es, doctor. Pues yo acudí con usted porque prácticamente usted conoce bien mi caso. Y pues gracias a los implantes, pues ha mejorado mucho mi condición.
8: Qué bueno, Reina. La verdad es que nos alegra mucho haber recibido tu llamada. Pero ahorita continuamos con este tema que me parece muy interesante y muy importante para todas las personas que nos están
10: gracias,
8: escuchando.
10: Reina.
8: Pero ahorita, mientras vámonos con más música, se quedan aquí nomás.

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0: menos a un experto.
1: No es caro. Actualmente todos tienen acceso al implante. No es caro. Todos pueden acceder. El costo es de 8,000 a 10,000 pesos.
0: Claro.
1: Baratísimo. Cuando el público general lo tiene en 20,000 pesos. Uh-huh. Así es que lo estamos haciendo esto porque tenemos la capacidad y porque tenemos los medios para apoyar a todos ustedes.
0: Por supuesto, muy importante de puntualizar esa parte, ¿no? Que de repente muchas personas que sí lo necesitan no tienen como la confianza, incluso ni siquiera de acercarse a preguntar, porque dicen inmediatamente, no, pues es muy caro, no me va a alcanzar. Entonces, también quisiera preguntar, ¿cuál es el procedimiento? ¿No? Porque así como les da miedo de repente acercarse a preguntar los precios, no lo hacen por el miedo de cómo va a ser. Entonces, ¿cómo es el procedimiento?
1: El tratamiento es indoloro y se basa en la técnica de la mínima invasión. Uh-huh. Invadir los tejidos duros, los tejidos blandos, lo menos que se pueda, para permitir que el tejido óseo y las células se recuperen. Usamos una técnica de fresado que la hacemos que trabaje a bajas revoluciones, sistema computarizado, y después de esa fresa que mide 1.5 milímetros, 1.5 es como una agujita, la introducimos en el huesito y después recibe el implante dental. Es de mínima invasión, es sin dolor, sin traumatismo, sin hemorragias, sin sangrados, y cargamos en el mismo día y se van en el mismo día con sus órganos dentarios.
0: Doctor, tenemos otra llamada. Hola, muy buenos días. ¿Quién habla?
2: Hola, muy buenos días. Habla el doctor Eric Malchán, compañero del doctor Juan Abimael García Castillo.
0: Claro. Oye, muchas gracias por marcarnos por acá. Pues obviamente se ve que tiene también el apoyo de todos sus compañeros, ¿no? Que yo aquí lo escucho y la verdad es que creo que no hay mejor manera de ir con alguien que tenga tanta experiencia, ¿no? Al final, como aprovechar esa experiencia que usted tiene, y yo creo que ya lo pudimos escuchar a través de todas las personas que lo están apoyando y también de muchas declaraciones, ¿no? De pacientes. Y pues muchas gracias, Eric, por contactarte con nosotros. Ahorita tengo más preguntas sobre todo esto del implante, pero las contestamos regresando de más música, ¿va que va? Así que ya saben, se quedan aquí nomás en Las Mamacitas de La Mejor.

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0: Juan Abimael García Castillo. Y
1: que de verdad es un gusto tenerlo con nosotros.
0: Claro. Precisamente en esta ocasión, bueno, nos estaba platicando incluso de algunos miedos, ¿no?, de los pacientes, pero también tenemos por aquí un testimonio muy importante que es de parte del señor Humberto Casarrubia. Muy buenos días, ¿cómo está?
2: Buenos días, muy bien. Mire, pues yo soy paciente del doctor Juan Abimael García Castillo, en el cual estoy muy satisfecho, muy contento por el trabajo que me ha hecho. Estoy totalmente feliz porque estaba en depresión, tristeza, porque no podía sonreír, y el mismo día me hizo la extracción de la parte inferior y la parte superior, me hizo la implantología. Posteriormente hubo sangrado, sí, pero muy poco, muy leve, no hubo dolor. Todo es un éxito y de verdad que yo se los recomiendo, porque al principio, no les voy a mentir, tuve cierto temor, cierto miedo de los fierros, que aparte, pues el costo se me hizo accesible, y de verdad sí les recomiendo. Al día de hoy me siento muy feliz, muy contento y 100% más un plus, yo diría, porque es de mínima invasión. Y poco a poquito pues voy recobrando esa alegría de tener una sonrisa y no avergonzarme, ¿no? Como cuando yo llegué antes de hacer esa cirugía. Y pues estoy muy agradecido con Dios y con el doctor cirujano de implantología.
3: Es correcto. Quiero que los que nos están escuchando sepan que la implantología oral es para ustedes, es para todos. En mi clínica hacemos sonrisas, no hacemos implantes.
1: Oigan, tenemos preguntas, pero más adelante las contestamos, ¿ok? Vámonos a música.
0: Se quedan aquí nomás.

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1: Esta canción va con mucho cariño y con mucho respeto hasta el cielo para nuestro aventurero, Jason Jiménez.

0: tenemos preguntas,
1: ¿no? Así es, nos preguntan, ¿es verdad que nuestro cuerpo puede rechazar los implantes?
2: Hace años, hablando de 60, 70 años, hablábamos de rechazos.

0: final podemos hablar de fracaso. De fracaso y no de rechazo. Porque ya ahora son biomateriales, son titanios, hidroxiapatitas, las cuales ya tienen la capacidad de integrarse al cuerpo y no causar situaciones de rechazo.
1: Claro.
0: Inclusive nuestra dieta que consumimos, que son las leguminosas, los cereales, las gramíneas, contienen titanio, contienen calcio, contienen calcio, titanio, fósforo, zinc. Así es que ya no se habla de rechazo. Uh-huh. Ya no.
1: Que de hecho eso también me lleva a preguntarle, ¿no?, sobre los pacientes de alto riesgo. ¿Cuáles son los pacientes de alto riesgo?
0: Siempre va a existir el paciente de alto riesgo, el paciente hipertenso, el paciente cardiovascular, el paciente con cardiopatías, con coagulopatías, o sea, el que tiene problemas en el sangrado, en la coagulación, el que tiene problemas renales. Actualmente estos pacientes se están tratando ya con un protocolo, con estudios. ¿Qué es lo que hacemos nosotros? Trabajamos bajo un protocolo, llega un paciente hipertenso o un paciente con problemas de corazón, que trae antecedentes de un infarto de hace 8 o 6 meses, lo mandamos con el internista, con el cardiólogo, hace los estudios, hace su tratamiento, me lo controla y nos lo manda con un documento firmado por el cardiólogo, donde me da los riesgos de ese paciente y me da los lineamientos a seguir. Así es que un paciente sí se puede tratar ya, de alto riesgo, con protocolos.
1: Pues muchas gracias, doctor. Oigan, vámonos mientras con más música y ahorita regresamos para cerrar con este tema. Muchísimas gracias a todas las personas que se siguen contactando. Se quedan aquí nomás.

0: para cerrar este tema.
1: Doctor, nos comentaba de unos cursos, ¿no?
2: Bueno, habrá un curso para todos los del estado del área 21 de septiembre en el CIES de Cuernavaca de las 11 a las 5 de la tarde. Tendremos otro curso para los del estado el 3 y 4 de diciembre en Cuernavaca, Morelos.
1: ¿Y algún número de contacto en donde puedan estar con usted?
2: 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Y para los que me están escuchando, con las mamacitas vamos a dar 30 consultas al 50%. Llamen ya.
1: Perfecto, muchísimas gracias, doctor, la verdad, por tomarse el tiempo de venir, de explicarnos un poquito más, de profundizar en un tema tan importante para la salud, ¿no? Nos decía la estética, la salud y la manera en cómo, pues, al final también le cambia las vidas a las personas que lo necesitan.
2: Claro, y recuerden, hacemos sonrisas, no hacemos dientes. Y denle al implante la oportunidad hoy. Y recuerden que todos ustedes tienen acceso a lo nuevo. Sonrían con el implante dental.
1: Muchísimas gracias,
0: doctor.
2: Gracias. Bendiciones a todos ustedes.
1: Oigan, vámonos mientras con más música. Se quedan aquí nomás.

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0: 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Oigan, recuerden estar bien pendientes a través de las vías de comunicación. Muchísimas gracias por aquí a las personas que nos siguen mandando mensaje a través del WhatsApp. Y un saludo para la terminación 2238. Y bueno, pues que anda buscando por ahí a la regaladora, nos está comentando. Pues sí, busquen a la regaladora porque tiene grandes premios y porque, bueno, también hay grandes promociones aquí en La Mejor. Además, 12:23, ya estamos en la tarde, tal cual.
1: Ya estamos a nada del chapuzón de La Mejor también, ¿eh? Así que ustedes, pues ni modo, los que han alcanzado un boleto se lo van a perder porque va a estar espectacular.
0: Sí, hombre. Además, nosotros justamente ya estábamos platicando desde el día de ayer. O sea, ¿ya tienen listo todo? Espero que sí. Vayan ahí haciendo su lista, es más, para que no se les vaya a olvidar nada. El bloqueador, la pelota, para estar jugando también y divirtiéndonos mucho. No nada más con todas las agrupaciones y las canciones que vamos a estar disfrutando ese día, sino pues obviamente también pues, las albercas, ¿no? Que es lo que estábamos mencionando. Qué rico que honestamente también se sienta este clima, que podamos aprovecharlo, el solecito también. Pues es lo que les decía, tiene sus ventajas, ¿no? Tiene sus ventajas. Luego decimos, ¡ay, qué calor! Pero qué padre cuando nos vamos a nadar, qué padre cuando nos vamos a divertir y cuando estamos buscando una manera, pues, de hacerlo más ameno, de disfrutarlo mucho.
1: Ay, ya sé, pero pues bueno, oigan, vamos a música, se quedan aquí nomás.
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4: Oigan, ya estamos de regreso aquí en Las Mamacitas de La Mejor y lo prometido es deuda, prácticamente, ¿no? Porque ya habíamos adelantado por aquí que pues íbamos a estar platicando precisamente de qué platillo mexicano eres según tu signo. Así que es momento de mandarnos mensajito y platicarnos qué signo zodiacal eres para ver pues cuál platillo mexicano coincide contigo. Por ejemplo, por aquí, Ani, yo ya sé que tú eres Leo. ¿Sí? Yo ya sé que tú eres Leo, así que por aquí dice, Leo, tú eres chiles en nogada, porque es bonito, llamativo y absolutamente consciente de que es el centro de atención. Leo no llega a la mesa, hace una entrada triunfal.
5: Y chécate, yo encontré en otra página lo similar. Okay. Y también me aparece chile en nogada. Y dice, bien conocidos por su carisma y necesidad de brillar, su astro regente es el sol y son líderes naturales con mucha confianza en sí mismos, orgullosos y creativos. Características esenciales del chile en nogada es que combinan sabores, elegancia y siempre impresionan a quienes lo prueban.
4: ¡Órale! Sí.
5: ¿Y tú?
4: Yo soy Piscis y por acá también el compa Panda nos dice, yo soy Piscis.
5: A ver, yo lo leo, yo lo leo.
4: A ver, léelo.
5: Venga, a buscarla. Es tamal, son tamales.
4: Ay, qué rico. A ver,
5: Nacidos entre el 19 de febrero y 20 de marzo. Uh-huh. La

0: Platicando en estos momentos y precisamente nos quedamos con Libra, ¿no? Con Vianis. A ver, Vianis, Libra dice por aquí, eres una tostada de tinga, ¿ok? Ahí te va la explicación. Y dice que son diplomáticas, armoniosas, a veces indecisas y muy sociables, porque la tostada de tinga es perfecta por su combinación de frijoles, pollo, crema y a veces queso. ¿Te sientes identificada, Vianis?
1: Sí,
0: más o menos, dice. A ver, por aquí también nos llegan más mensajes y nos estaban preguntando, Virgo. Virgo, por ejemplo, es un tlacoyo porque son inteligentes.

es su antojito mexicano perfecto. ¡Ay, qué rápido! Ya nos siguen llegando más mensajes. Ahorita les seguimos leyendo todo esto. Va que va. Mientras, vámonos con más música. Se quedan aquí nomás en Las Mamacitas de La Mejor.

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1: Continuamos en las mamacitas de la mejor, ya la 1:03. Y mira, ahora sí estamos en la última hora de la programación aquí de las mamacitas de la mejor, así que hay que aprovechar para ver qué platillo mexicano son según su signo zodiacal. Por acá ya nos estuvieron comentando y mira, precisamente se están repitiendo algunos porque no nos van poniendo atención, pero bueno, órale, va, les vamos a dar la oportunidad nuevamente. Por ejemplo, César. César nos dice, yo soy Virgo. Virgo dice que es un tlacoyo, ¿ok? Porque son inteligentes, realistas, meticulosos. Y las personas Virgo se aseguran siempre de que todo sea impecable. De hecho, aquí el güero, que también es Virgo, nos está confirmando en estos momentos. Dice, sí, soy todo lo que dijeron, ¿no? O sea, él sí se siente identificado. Muy bien. Pues también se va a repetir por acá Leo, los signos Leo, porque Jonathan nos pregunta, ¿qué platillo mexicano es según su signo zodiacal? En este caso, los Leos son chiles en nogada, o sea, bien conocidos por su carisma y necesidad de brillar.

Lo que ves es lo que hay, pues son muy llamativos, únicos, generosos y pueden convivir con todo el mundo. También nos pregunta el compa Juan y Evodio que ellos son Tauro. Y los Tauro, por ejemplo, ellos son... A ver, aquí...

0: fiables. Órale, pues ahí está todas las personas que nos han preguntado. Y mira, también por aquí, Jessic nos dice que también es Tauro, ¿no? Que justo lo compartíamos por el compa Juan y Evodio. Entonces, él también se sumó a ser Tauro y dice, sí soy. También se identificó con su signo zodiacal y con esta comida. Y bueno, pues a ver, ¿qué más nos falta por acá? Los Capricornio incluso. A ver, aquí le vamos a dar lectura también a Capricornio. Déjame lo busco, es que híjoles, luego aquí están, mira. Es un guarache, o sea que se rigen por Saturno.
1: Ya

0: y Acuario, tú eres un sope. Ok, ¿por qué? Lo voy a explicar rápidamente. Dice, reconocidos por ser originales, independientes e idealistas y tienen una tendencia a ser rebeldes e innovadores, por lo que la combinación del sope, que puede contener distintas texturas e ingredientes, siempre es una base sólida y confiable. Es un antojito mexicano perfecto. Así que ya lo sabes, Nancy. Y bueno, también para todas las personas que se han contactado con nosotras y que precisamente nos siguen confirmando a través de las vías de comunicación que sí se identifican muy bien. Pero ahí van los signos restantes, ¿va que va? Entonces, Aries son flautas, ¿ok? Porque pueden ser líderes natos, con gran valentía e impulsividad, audaces, competitivos y directos. ¿Por qué son unas flautas? Muy fácil, porque conquistan nuevos retos y este platillo crujiente siempre está listo para la acción sin titubear. Los Géminis son quesadillas, o sea, las personas nacidas bajo este signo se rigen por Mercurio, lo que hace que pues sean adaptables e ingeniosos, inquietos y muy curiosos. También está el signo de Cáncer, que ellos son, miren, se lleva la estrellita, yo creo, son pozole. Son un pozole, yo quería hacer un pozole, ni modo. Pero bueno, ¿por qué son pozole? Bueno, porque son signos que son muy sensibles, muy emocionales, protectores y hogareños. Entonces, pues los hace cálidos y reconfortantes como el mismísimo pozole, el platillo que reúne a las familias de todo el país. Y por último, Scorpio, tú eres unos chilaquiles, porque son apasionados, intensos, intuitivos, leales, como los chilaquiles que son tan queridos aquí en todo México y que pueden ser intensos cuando se piden picositos o estar llenos de misterio, como cuando al inicio son crujientes y abajo, pues un poquito más aguaditos. Entonces, ahí
1: ya
0: lo tienen.
1: Ya me dio más hambre.
0: Ya sé, a mí también. Pero mientras, vámonos con más música, ¿te parece?
1: Se quedan aquí nomás.

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6: El compa Raúl nos escribe a través del WhatsApp y nos dice: hola mamacitas, buenas tardes, su seguro servidor es Escorpión y me

0: familia que es la mejor FM. Muchas gracias, Raúl. Espero que te la pases bonito y pues que tengan todos sus planes, ¿no? Igual por acá nos comentaban, bueno, nos seguían mandando saluditos y nos siguen mencionando que sí se identificaron con lo de su signo zodiacal. Sí, hombre, la verdad es que yo me impacté, ¿no? Yo me impacté, pero ya después Ani me dijo, no, pues es que a lo mejor sí eres un tamal de dulce. Yo dije, ah, bueno.
1: Un tamal de dulce.
0: Pero del rosita y que por favor no tenga pasas, porque no me gustan.
1: Ahí está, entonces.
0: Ah, es lo único que no me gusta.
1: Oye, y hablando de cosas mexicanas y tradiciones mexicanas, Salma Hayek internacionalizó la famosa mordida del pastel.
0: ¿Cómo crees? ¿Sí?
1: Sí, la de mordida. Y que le acerca así, ¡pum!, te embarran.
0: Ajá.
1: Eso. Y es que sorprendió justamente a Jimmy Fallon con un pastel de cumpleaños, ya muy adelantado, porque va a ser su cumpleaños. Uh-huh. El festejo venía con la condición de la mordida. Entonces ahí la mexicana le enseñó una de nuestras tradiciones cumpleañeras más peligrosas, pero también más divertidas.
0: Ay,
1: y obviamente, inocentemente se fue acercando al pastel. Y sí, mientras todos esperan, el momento perfecto, ¡pum!, te empujan. Y justamente así lo hizo.
0: Oye, pero además qué divertido hacerlo con una persona que de verdad no sabe, ¿no? Porque obviamente nosotros como mexicanos, de hecho, ya cada que llega el momento en donde empiezan todos de que ¡ay, mordida!, ya incluso nos negamos. O decimos, o sí, está bien, le voy a morder, pero háganse para allá. O sea, como que ya estamos bien al pendiente,
1: quítense,
0: de que no nos vayan a aventar. Ajá, es como, quítense. O sea, sí, pero háganse para allá tantito. Y ahí como Jimmy no sabe qué onda, pues está más padre porque pues no se lo esperaba, ¿no? No se lo esperaba y eso está padrísimo. Tradiciones mexicanas que cada vez traspasan más las fronteras.
1: Ay, sí, está padrísimo eso de la mordida.
0: Oye, por cierto, también, definitivamente yo creo que nosotros como mexicanos, de repente no decimos las cosas como la mayoría de las personas. O sea, de repente alguien, un extranjero, podría decir, ah, sí, mi novio, mi novia. Pero nosotros los mexicanos, de hecho, no decimos mi novio o mi novia nada más, ¿no? O sea, también tenemos algunos apodos muy lindos, muy peculiares, muy en específico de nosotros. Y, por ejemplo, por ahí

0: novio es mi morro o mi morra. Mi vieja, que yo les voy a decir, a mí no me gusta eso. Es como mi mujer, eso siento que suena más bonito.
1: Eso suena como muy varonil, ¿no?
0: Ajá, mi mujer.
1: Es mi mujer.
0: Ajá. Mi peor es nada, ¿no? Ahí está otra. La patrona, eso me gusta. Mi costilla. Mi tóxico o mi tóxica. Mi media naranja. El dueño o la dueña de mis quincenas. Y esas son las frases o las palabras más populares para describir o para ya no utilizar tal cual la palabra novio o novia. ¿Ustedes conocen alguna otra? Coméntenos a través de las vías de comunicación, ¿no? Porque hay diferentes cosas que, híjoles, yo siento que la verdad sí impacta la manera en que nuestro vocabulario es.
1: Decir así.
0: ¿No? ¿Tú cómo le dices a tu
1: amor?
0: Amor.
1: Todo el tiempo es amor.
0: Y cuando lo presentabas, o sea, antes de ser esposos, cuando lo presentabas como tu novio, como, o sea,
1: así,
0: mi novio.
1: Mi novio o mi prometido.
0: Ah, ok. Bueno, sí, yo conozco muchas parejas que sí utilizan apodos. Yo creo que me sentiría un poco rara con un apodo. Pero, ¿sabes qué? Lo veo en otras parejas.
1: Te presento a mi viejo.
0: No, por eso te digo. A mi mujer. Que me digan, ¿te presento a mi mujer? Ahí sí siento que suena bonito.
1: Sí, ha dicho a mi mujer.
0: Ah, qué diferencia.
1: Es diferente decir, te presento a mi hombre. Ahí se escucha raro.
0: Eso sí es como... A lo mejor en un contexto muy cercano, ¿no? Como de mucha confianza. Entre broma y amigos, pues dices, a lo mejor. Pero... no es algo que utilizaría. Y te digo, hay personas que sí, pues aplican eso de los apodos. Y digo, ay, no sé si yo podría. Si yo podría. Pero bueno, vamos viendo con música. Se quedan aquí nomás.

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0: utiliza es mi señora, mi flaca, mi lunita. Y si ella está enojada, le digo mi Anayeli para que se enoje más. Ay, qué ganas. Qué ganas de andar haciendo enojar más a la mujer. ¿Por qué? Si ya sabes, de todas maneras, que van a salir perdiendo en esas batallas.
1: Yo cuando estoy enojada le digo su nombre a mi esposo.
0: ¿Sí? Eso siento que es muy de las mamás mexicanas.
1: No me llamo así. Ajá. Me llamo amor.
0: Pero ¿sabes qué?
1: Y eso de cierta manera me hace enojar un poquito más. Ajá. Y yo...
0: Es que ¿sabes qué? Yo creo que se aplica diferente en el aspecto de parejas, justo es lo que dices. O sea, si están acostumbrados a llamarse como por un apodo bonito, pues es raro, pero las mamás también castigan diciéndote el nombre completo. Ahorita seguimos platicando. Vámonos con más música, se quedan aquí.

0: siguientes meses no existe dieta, no existe comida saludable.
1: Lo sentimos, ni modo. Yanis, gracias. Nos vemos el jueves, Yanis.
0: Oigan, feliz día al final. Y pues, esto fue Las Mamacitas.
1: De la mejor.
0: Bye.

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1: Las 2:01 p.m, tiempo del Centro de México, tiempo de Expediente Morelos. Yo soy Angie Trujillo y les saludo con mucho gusto a través de la mejor FM 97.3, transmitiendo para todo el bellísimo estado de Morelos y gracias a la señal simultánea por internet a todo el mundo. Nos encuentran en www.lamejor.com.mx/Cuernavaca y pues a través de esa señal ustedes se pueden sumar a todo lo que transmitimos aquí en La Mejor, la estación más escuchada de nuestra entidad. Pues llegamos finalmente al 15 de septiembre del año 2026. Mucha gente en este momento, pues algunos podrán gozar de medio tiempo, a lo mejor en la oficina, van a cerrar temprano y se van pues a preparar justamente para esta noche del grito, el tradicional grito de independencia, la ceremonia, los festejos patrios. Estaba leyendo una encuesta muy interesante de cómo en la última década se ha incrementado la sensación de ser mexicano, el orgullo de ser mexicano. Y esto principalmente entre los jóvenes. Porque a diferencia de una encuesta que también se hacía hace más de 10 años, incluso hace 20, sobre pues el orgullo de sentirse mexicano, mexicana, nacer en México, pues no estaba tan elevado, cosa que pues ha cambiado de manera positiva y donde hoy, por todo lo alto, hasta en camisetas y cada que se pueda, el gritar viva México, el gritar y presumir, incluso soy mexicana, soy mexicano, conlleva mucho orgullo. Lamentablemente, pues sí, tenemos, como dirían de pronto, el prietito en el arroz, pero no podemos tampoco dejar de sentirnos mexicanos y mexicanas y dejar de sumarnos a este grito de me dueles México. Sí tenemos muchas cosas que agradecer, sin duda. México es un país maravilloso, pero lamentablemente hay algo que es una podredumbre que está carcomiendo las entrañas de nuestro país. ¿Cómo es posible que todos los días, en verdad, ya no querramos a veces ni siquiera enterarnos de noticias, con todo y que, por ejemplo, aquí pues somos un programa informativo, somos un noticiero, el compartirles lo que sucede día con día porque duele, porque no podemos, eso sí, normalizar el día con día, normalizar que existan crímenes, normalizar que sigan ocurriendo asaltos, normalizar que ya sin importar si es de noche, si es de día, si uno va solo, si uno va acompañado, si hay niños, si no hay niños presentes, si está uno pues a lo mejor arriesgándose entre comillas, paseando por algún rumbo que se considera peligroso, nos ocurra algo. ¿En qué momento, en efecto, nos han arrebatado la tranquilidad? ¿En qué momento el gobierno tiene que disponer de casi 2,000 efectivos para blindar la ceremonia del grito en Mazatlán, Sinaloa? Uno de los destinos turísticos pues más populares a nivel incluso internacional, porque el quien no ha ido al malecón de Mazatlán, en verdad de lo que se ha perdido, es un lugar verdaderamente hermoso a nivel de naturaleza. Lo que ahí se observa es pues sumamente bello para los ojos, pero la situación que prevalece en Sinaloa, después de esta guerra entre facciones de organizaciones criminales, de cárteles del narcotráfico, pues tampoco se olvida. Y menos en una noche como esta, donde si bien por sentirnos orgullosamente mexicanos hay un deseo de celebrar, pues cada vez es mayor el deseo de celebrar en casa para no exponernos. Hasta este punto hemos llegado en pleno año 2026 y claro, la coyuntura nos lleva a Cuautla, porque sí, hoy de nuevo salieron a las calles los estudiantes de la UAM, pero claramente tuvieron un apoyo y eso se veía en los vecinos, en la gente que a pesar de que también estaba atorada, a lo mejor ahí en el transporte público o en sus vehículos, en el paso del contingente de estos universitarios que clamaron justicia otra vez, pareciera que estamos observando inicios del año 2026, donde tuvieron que salir a las calles y donde la sociedad morelense alzó la voz para exigir justicia, una justicia que todavía no llega, por cierto, por los crímenes en aquel entonces de, primero, una estudiante, Kimberly, después se sumó Carol, lamentablemente después se sumó Michelle Itzayana. Y ahora vuelve a escucharse este grito pidiendo justicia por otro feminicidio de otra estudiante. Y más allá de que si era un estudiante de intercambio, que realmente ya no radicaba aquí, no, eso, en verdad, no nos enfoquemos en cosas que son solo distractores, eso solo sitúan. En dado caso, es una característica de donde ella era. Y justamente también eso hizo que incluso a nivel internacional se esté exigiendo también justicia. Si bien por este caso, el caso de Claudia Tacoronte, la joven de 21 años, que vino de intercambio a buscar experiencias, a buscar más aprendizaje, que estaba enamorada de la cultura, que por eso asistió a un evento de medicina tradicional, que estaba contenta de venir a México, a Morelos, a empaparse de más conocimiento para su formación académica como educadora. Una joven que tenía muchos sueños, como la mayoría de los jóvenes, evidentemente, y que le arrebataran esos sueños por una cuestión de inseguridad que, perdón, pero solo refleja el día con día en las calles de Morelos. El día con día donde, pues no me van a dejar mentir, tenemos que salir no enfocándonos en lo negativo, eso sí, pero sí rogando a veces, rezando por regresar con bien a nuestros hogares. Seamos mujeres o los que son hombres, aquí en verdad es indistinto. La sensación, la percepción de inseguridad prevalece en un estado que ha estado sumergido en delincuencia, lamentablemente, en los últimos años. Y perdón, pero más allá de todos los planes que se puedan aplicar, incluso como el plan Cuautla, plan de seguridad, el plan integral de seguridad universitario, pues me queda claro que no es suficiente. Nos queda claro que lamentablemente no es suficiente. Por eso duele México. Porque esto va más allá. No solamente es el actuar que puede ser muy cuestionable de las autoridades, sino es el actuar de nosotros. Hay que mirar desde nosotros también. ¿Dónde se ha perdido esa amabilidad? ¿Dónde se ha perdido esa empatía? ¿Por qué tuvo que pasar más de media hora para que llegaran servicios de emergencia? ¿Por qué tuvieron que pasar más de 15 minutos para que siquiera se tomara una llamada al número de emergencias? En verdad, eso sí es perfectible. Y ahí sí tienen responsabilidad las autoridades. Eso sí puede mejorarse. Pero nosotros como sociedad también. ¿En qué momento de pronto no volteamos a ver y a ayudar a quien lo necesita? Las redes sociales hoy sí se han convertido en la principal herramienta para eso. Las redes sociales hoy ya están posteando imágenes, lamentablemente algunas sí alteradas por inteligencia artificial, lo cual lejos de ayudar entorpece una indagatoria, pero sí se están difundiendo ya las imágenes del presunto homicida, precisamente de Claudia. Y los vecinos claramente decían, era un sujeto que iba vestido así, y se lo referían a la patrulla que llegó a la Casa de Cultura de Cuautla. Le dijeron, se fue por la calle Pinos. ¿Y luego? ¿Lo agarraron? No. Hasta este momento no hay detenidos. Hasta este momento ya el móvil de este asesinato pasa a segundo término, porque sigue siendo un asesinato. Sigue, pues, demostrando la situación que prevalece en las calles y a la que nos enfrentamos todos los días. Si usted no ha tenido oportunidad de escuchar el testimonio que publicó la hermana precisamente de Claudia, también muy jovencita, que posteó en sus redes sociales, es desgarrador, por decirlo menos. Porque ella dice, esto no es una condena ni una crítica a México ni a su gente. Sí tira duro, pero dice verdades. Que cómo es posible que en este programa de intercambio al que tuvo acceso su hermana, ella no eligió propiamente venir a Morelos. Ella quiso venir de intercambio a México y le asignaron, tal cual, le asignaron venir de intercambio ahí, a la UAM. Que sus padres sí medio empezaron a investigar y sí supieron de estos feminicidios ocurridos en este mismo año, y aún así, ella, Claudia, insistió en que quería venir porque quería aprender. Y dice su hermana, ¿cómo es posible que manden a una joven a estudiar a un lugar con esos antecedentes? Uf. Aquí hemos, por supuesto, reconocido que hay estudiantes brillantes y que la UAM, por supuesto, es por algo la máxima casa de estudios de Morelos, pero hay algo ahí que se está pudriendo y hay algo ahí que tiene que corregirse. Hay más cuestionamientos, hay más dudas que certezas luego de este crimen atroz. Que si fue dentro de la Casa de Cultura, que si fue fuera, en verdad, eso lo determinará la investigación, pero eso no ayuda. Aquí lo cierto es que hubo un asesinato, que tardó media hora en llegar una ambulancia, que al día de hoy nadie ha sido detenido. Y además, otro punto, que al menos en este video que difundió precisamente la hermana de Claudia, ella dice, y ni es cierto lo que están diciendo las autoridades, que si mantenemos contacto con la familia, no es cierto, dice, a mí no me han hablado, a mis papás tampoco los han contactado, así que no estén diciendo que están en contacto con nosotros. Uf, ¿qué nos queda pensar? ¿El queda bien? ¿El protocolo? ¿En verdad hay... ¿No le parece que de pronto hay momentos donde el protocolo es lo menos importante? Hoy las calles volvieron a vivir eso, que a lo mejor el tiempo nos había ayudado a medio no olvidar, pero por lo menos no tener tan presente, que fueron precisamente las movilizaciones de estudiantes ocurridas en el primer semestre de este año. Ojalá, en verdad, ya no tengamos que salir a las calles, ya no tengan los estudiantes que salir a las calles, nosotros como medios de comunicación y de información, ya no tengamos que informar de este tipo de situaciones. Ojalá. Hay muchos temas, por supuesto, también que mencionar en este día. Hay más sobre la situación en el mercado Adolfo López Mateos, por supuesto. Hay también información de, pues, obviamente los cierres de vialidades que ya conocemos de cara a los diferentes festejos por el grito de independencia. Hay información destacada internacional. Oiga, los que siguen estudiando las inteligencias artificiales ahora fue un exempleado de Google, de esta empresa poderosísima que también dijo, pues sí, la inteligencia artificial tiene el poder de matarnos a todos. ¿Y qué hacemos con esa información? ya los líderes de empresas que desarrollan este tipo de inteligencia artificial ya salieron a decir, lo menos vamos a formar como un consejo para justamente legislar o poner como normas de seguridad o estar vigilando el desarrollo de la IA, porque oiga, esas declaraciones que se están haciendo pues no son de cuentos de ciencia ficción, ¿eh? Son para tomarse en serio, aunque el presidente de Estados Unidos diga que no es cierto y que eso no va a suceder. No olvidemos que el señor, pues de pronto hace cada declaración, que es un empresario y que solo busca, como dice, el dinero. O sea, que Estados Unidos vuelva a ser rico, vuelva a capitalizar. En fin, varios son los temas sobre la mesa. Quédese con nosotros a través de Expediente Morelos. Este día recibimos sus comentarios vía WhatsApp al 777-9306-454 y también nos puede seguir en Facebook como Expediente Morelos. Vamos a saludar rápidamente al equipo que hace posible este espacio. Está Tommy ahí en los controles técnicos, está Grecia Guzmán en la jefatura de información, están Carlos Arenas y Guillermo Rivera en la preproducción, Grecia Guzmán y Sara Huesca en la asistencia de producción y redes sociales, Grecia Guzmán y Cristian Betancourt en las cápsulas especiales. También gracias a Emanuel Villalobos y Enrique Domínguez, los reporteros de Expediente Morelos, y a todo el equipo de corresponsales de MBS Noticias. Son las 2:17. Este es nuestro expediente del día.
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1: Estudiantes de la UAM vuelven a salir a las calles para exigir justicia por la muerte de otra alumna de la universidad. Ahora fue por Claudia Tacoronte, la joven española de 21 años, asesinada en Cuautla y cuyo crimen se suma a los de Kimberly Ramos, Carol Toledo y Michelle Itzayana Fuentes, ocurridos este mismo año. Se dio a conocer un video captado por cámaras de vigilancia en el que, de acuerdo con vecinos, se observa al presunto asesino de Claudia Tacoronte. El sujeto lleva playera blanca, bermudas negras y una mochila negra. Autoridades de Cuernavaca rechazaron el permiso para la construcción del proyecto inmobiliario en el área de la Casa Guatera, toda vez que se negó el cambio de uso de suelo. La empresa detrás de este proyecto ya presentó un recurso para revertir la determinación. En los próximos días se conocerá el dictamen de Protección Civil en torno a la estructura de la nave en el mercado Adolfo López Mateos tras el incendio de ayer. Esto a fin de descartar riesgos tanto para comerciantes como para consumidores. De cara a los festejos patrios, casi 2.000 elementos federales se suman a la vigilancia en Mazatlán, Sinaloa, ante los recientes hechos de violencia en distintos puntos de aquella entidad.
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1: Vamos a hacer una pequeña pausa y regresamos con todo el desglose de la información esta tarde en Expediente Morelos. Acompáñenos por la mejor 97.3.
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1: 2:21 PM, tiempo del centro de México. Vamos con el desglose de la información y con todo lo que ha ocurrido en esta marcha que desde muy temprano empezó a congregar a diferentes estudiantes de la Universidad Autónoma del Estado de Morelos, de la UAM, en el campus Chamilpa. Una marcha que nos recordó justo lo que vivimos meses atrás, también por otros crímenes en contra de estudiantes de esta misma universidad. Tú le has dado seguimiento a esta movilización, Enrique Domínguez, te escuchamos, buenas tardes.
18: Buenas tardes, Andy, con el gusto de saludarte aquí a todo nuestro auditorio, comentarte en este sentido, bueno, pues que la gobernadora del estado de Morelos, Margarita González Arabia, se pronunció precisamente con respecto a este lamentable hecho a través de un comunicado oficial que publicó en sus redes sociales. En un video en el cual se pronunció respecto del caso, mencionó que se va a hacer justicia por estos hechos, que se va a estar justamente en este sentido, bueno, pues llevando a cabo esta situación de las investigaciones, coordinándose con la Fiscalía General del Estado y las autoridades federales para dar con el presunto responsable, del cual, dicho sea de paso, ya se han pues comenzado a circular algunas imágenes. Antes, te parece, escuchamos parte precisamente de lo que informó la gobernadora en este contundente mensaje, tras esta reunión también que sostuvo con el cónsul de España de México, justamente Marcos Martínez. Justamente, si les parece, escuchamos parte de lo que mencionó la gobernadora del estado.
19: Queremos expresar nuestro más sentido pésame por el asesinato, por el feminicidio de Claudia Tacoronte, sucedido en Cuautla, Morelos. Expresarle a su familia, a sus amigos, a sus compañeros de la universidad, el mismo dolor que sentimos cuando cualquier mujer es asesinada. Quiero decirles que como gobierno del estado, desde el primer minuto estamos dándole seguimiento para encontrar al culpable. Estamos en coordinación con la Fiscalía del Estado de Morelos, pero también con el Consulado de España. Estoy segura que vamos a dar con el responsable y vamos a hacer justicia.
18: Ahí precisamente las palabras de la gobernadora del estado de Morelos, Margarita González Arabia, tras esta reunión que sostuvo el día de ayer, precisamente de amigos del auditorio, con el cónsul de España en México. Y bueno, pues en este sentido, permitiendo que se tendrá una investigación en la cual se quedarán hasta las últimas consecuencias para detener al responsable.
1: Pues este mensaje que emite la gobernadora también responde pues a toda la cobertura, incluso internacional, que se le ha dado a este caso, el reclamo de la sociedad en general plasmado en redes sociales, y también a la par se dio a conocer un video sumamente doloroso, muy certero también, me atrevo a decir, de las declaraciones de Lara. Lara es la hermana de Claudia Tacoronte, que incluso sale a redes sociales para hablar de su hermana y además hacer cuestionamientos verdaderamente fuertes y decir que pues no se vale que también la recuerden solo como aquella estudiante española que fue asesinada en Cuautla, Enrique.
18: Justamente, y este mensaje en el cual pues la hermana de Claudia rompe el silencio, lo posteó a través de sus redes sociales. En este sentido, se dio a conocer a través de este video en Instagram por parte de Lara, quien, bueno, pues en resumidas cuentas, en este metraje de alrededor de 12 minutos, exigió justicia por este lamentable crimen. Dio a conocer varios detalles, entre ellos este tema de que presuntamente el móvil sería un tema de intento de asalto para quitarle su teléfono celular. Imagínense nada más esta situación. Evidentemente, en este video, en este metraje, muestra su indignación, su dolor, su rabia por este tema, porque, bueno, pues en este sentido, su hermana lamentablemente falleció de varias puñaladas que le clavó el responsable a la altura del abdomen. Una situación bastante, bastante lamentable que, bueno, pues por supuesto que existió la hermana de la hoy víctima de este delito, precisamente Lara. Y también, Angie, bueno, pues hace severos cuestionamientos al tema de cómo se está manejando actualmente la sociedad, de cómo, bueno, pues un teléfono celular puede cobrar la vida de una persona. Esta situación también, bueno, pues sucedió que los camionetes no han tenido acercamiento con su familia, pues fuera, bueno, pues también en un sitio que pronto se pueda dar esta situación. Entendemos también que en cuanto se publicó el video y en cuanto se grabó, podría haber ahí algún tipo de desfase, pero bueno, pues esto ya lo revisarán las autoridades correspondientes. Da a conocer además que, bueno, pues una vez que sus padres se enteraron acerca de la situación que se guardaba en la Universidad Autónoma del Estado de Morelos con respecto a los dos casos de feminicidio que se dieron en el mes de marzo, hablamos de Kimberly y Carol, bueno, pues esta situación les preocupó. También señaló que nadie le alertó a su hermana de la situación que se estaba viviendo en la máxima casa de estudios del Estado de Morelos, y por supuesto del tema de la seguridad en general, y por supuesto el Pautla, que decírselo. Por eso escuchamos parte precisamente de lo que mencionó Lara, hermana de Claudia, en este sentido.
20: Mi hermana tenía 21 años, estaba estudiando en Granada educación infantil. Hace menos de un mes, 3 semanas, se fue a México de intercambio. Y anoche, pues alguien intentó robarle el móvil, un hombre, salió corriendo, él fue detrás de ella, le clavó un cuchillo en el vientre, no una vez, sino varias por lo visto, y sin ningún tipo de justificación, ni excusa, o sea, no sé por dónde empezar, ¿vale? No tengo palabras, no sé qué decir. O sea, más allá de que vivimos en una sociedad enferma, llena de gente que es inhumana.
18: Hay parte precisamente de este video que comparte la hermana de Claudia Cacerón, que Angie, muy lamentable esta situación. Y en este sentido también, bueno, pues agradeció las muestras de cariño que se le ha dado a su hermana, pero dijo, bueno, que se colocaron a vela en hacer alguna otra situación, pues no les va a regresar a su hermana. Es evidente el dolor que tiene,
1: claro,
18: la familia respecto de este lamentable hecho ocurrido en el Estado de Morelos.
1: El video un poco más largo lo tenemos precisamente en la página de Facebook de Expediente Morelos. Si ustedes quieren ir precisamente para escuchar todo lo que ahí relata Lara, pues háganlo en la página de Expediente Morelos, porque, repito, genera todavía más cuestionamientos y podemos además entender un poco lo que están viviendo en su familia, y sobre todo, pues, más el contexto. Me atrevo a señalar, Enrique, que esto que ella relata sobre de que sí habría sido un presunto asalto por su celular y que la acuchillaron varias veces, porque así lo refiere, pues no es porque ella sea investigadora, sino porque quizás la información que les llegó habrá que, pues, suponer o por parte de autoridades o por las mismas redes sociales. Por cierto, Enrique, en este sentido, pues han sido muchos medios ya los que han estado posteando estas imágenes de una cámara de vigilancia en las inmediaciones de la Casa de Cultura, donde se estaría identificando al presunto homicida.
18: Justamente el individuo a conocer medios nacionales e internacionales este mensaje donde se observa a este sujeto que sería el presunto responsable de este lamentable hecho, una persona que viste, se observa en el video, también las imágenes no son muy claras, son más y negro, pero se puede observar que lleva una bermuda, carga consigo una mochila y una playera al parecer blanca. Se le observa estar justamente en las inmediaciones de esta Casa de Cultura, en la colonia Emiliano Zapata, en el centro del municipio de Cuautla, y bueno, que se huye justamente, es lo que también se relata de lo que se ve justamente en estas imágenes tras cometer este lamentable hecho. Ya se ha también informado que el lamentable crimen ocurrió dentro de las instalaciones, es decir, este sujeto detectó a Claudia que estaba ahí justamente en este lugar. Se ha dicho de manera preliminar también que ella iba a pernoctar ahí con unos amigos en una casa de campaña, la detecta que estaba sola, en este sentido, pues, lamentablemente la ataca, no se esclareció todavía el móvil, se incrementa un poco más la posibilidad de que pudiera tratarse de un intento de robo, lo que se señaló, pero también se ha informado que la zona con la cual le quitaron la vida, bueno, pues eso también da más situaciones para que la fiscalía abra las investigaciones, como ya le informó el propio Fernando Gómez Escobar. Este metraje de pues alrededor de 30 segundos observa a ese sujeto huir justamente de la escena y esperando que pueda servir a las autoridades para el tema de las investigaciones y sí. dar con su paradero, ver precisamente, bueno, pues si se puede dar esa noticia pronta, que se ha permitido a la familia de la Plana.
1: Pues aquí las redes se han movido bastante rápido, incluso se han posteado imágenes ya en otras, en otros lugares de Morelos, donde pues se asegura es el mismo sujeto, porque además va con ropa prácticamente idéntica a la de las imágenes. Algunos hasta han referido, ya han posteado más información que no ha sido confirmada sobre su presunta identidad, incluso presuntamente su domicilio. Lo cierto es que vuelve a sorprender que en este caso sabemos, en efecto, sí hay un protocolo, sí hay un lineamiento para cuidar el llamado debido proceso, pero las redes sociales están prácticamente hablando más de esta situación y repetimos, todavía al día de hoy hay más dudas que respuestas sobre lo que ocurrió, qué pasó con la seguridad dentro de la Casa de Cultura, en las inmediaciones, toda vez que se estaba desarrollando un evento al que asistió público, al que asistieron mujeres de diferentes lugares. ¿Qué pasó? ¿No había ni una patrulla por ahí? ¿No había ni siquiera servicios médicos? Porque, pues, de pronto también, repito, hay muchas cosas ahí que dejan a la opinión pensar quizá lo que no ocurrió y que falta mucha claridad. Enrique Domínguez, te pido si te mantienes en la línea. Tenemos que hacer una pausa a través de Expediente Morelos, pero regresamos ahora sí con todo este relato precisamente de la marcha de los estudiantes de la UAM. 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
1: 2:34 PM, regresamos contigo, Enrique Domínguez. Por favor, con el relato de esta manifestación que congregó a estudiantes de la UAM una vez más para exigir justicia.
18: Justamente, Andy, fueron 4 horas de recorrido desde el campus Chamipa de la Universidad Autónoma del Estado de Morelos que realizaron precisamente las y los estudiantes de la Universidad Autónoma. Y en este sentido, Angie, bueno, pues se hizo este recorrido en un inicio de manera pacífica por la avenida Universidad en exigencia de justicia por este último caso lamentable de feminicidio. El caso hablamos de la española Claudia Acoronte. Y en este sentido, Angie, también compartirte que esta marcha avanzó por la avenida Emiliano Zapata al norte de Cuernavaca, ahí a la altura de la zona militar de el sitio de la 24ª de la Secretaría de la Defensa Nacional comenzaron con estos actos vandálicos, algunas pintas precisamente haciendo referencia a las autoridades. Avanzó por esta zona hasta llegar a la Fiscalía General del Estado, en donde también se llevaron a cabo varias pintas precisamente en este sentido para exigir justicia por este hecho. Pero también la marcha se dedicó a el tema de exigir justicia por los casos de Kimberly y Carol. En el caso de Kimberly sabemos que hay un detenido vinculado al proceso. En el de Carol, ocurrido en Mazatepec, ambas estudiantes de la Universidad Autónoma del Estado de Morelos, en este último de Carol no hay personas detenidas. Se han registrado otros hechos más a los cuales también se les hizo un recuento, como el caso de Michelle Sayana, quien fue reportada como desaparecida en Yautepec y posteriormente localizada sin vida. También se hizo pues, referencia a algunos otros casos que pues lamentablemente se han vuelto históricos, el caso justamente de Maffer, en donde ella también fue víctima de secuestro y posteriormente de homicidio, ya hay personas sentenciadas por ese lamentable hecho. El caso también de algunas otras estudiantes, en casos recientes como el que ocurrió hace el año anterior en Xochitepec, y en este sentido, bueno, pues también un recorrido por los casos de desaparición, en el caso de Doña Inamí Olivo, quien actualmente está desaparecida después de emprender un viaje a Cuautla. Se hizo un recuento precisamente de esta situación. Al llegar al centro de Cuernavaca se esperaba que hubiera una pues encuentro con algunos comerciantes que ya habían establecido algunos bloques en algunas vialidades, se instalaron como parte precisamente de la verbena popular del 15 de septiembre, y por fortuna no hubo tal situación. Los estudiantes se pronunciaron por no confrontarse con los comerciantes, no quitarles su mercancía. Al llegar al centro, al primer cuadro de la ciudad, únicamente retiraron las vallas que están rodeando la Plaza de Armas General de Emiliano Zapata Salazar para poder ingresar precisamente a este recinto, a la plancha de la plaza, y llevar a cabo esta manifestación. Aquí en el Palacio de Gobierno también hubo diferentes actos vandálicos, se rompieron vidrios, se hicieron pintas, se lanzaron dos artefactos explosivos. Fortuna no hubo personas lesionadas, esto por parte justamente del Bloque Negro. También se colocó un altar con el rostro de Claudia y también con los nombres de otras víctimas de feminicidio que han sido parte justamente de la Universidad Autónoma del Estado de Morelos, formando parte de su matrícula estudiantil. Se hizo justamente pues esta movilización también con la pega de algunas fichas de búsqueda, algunas imágenes en referencia a los diferentes crímenes, una bandera de México que también estuvo revandalizada, en fin. Llevó a cabo de esta manera esta movilización, y en estos momentos Angie está concluyendo el tema de los pronunciamientos que se están llevando a cabo en la Plaza de Armas General Emiliano Zapata Salazar. Ya con los ánimos un poco más tranquilos, se están expresando justamente lo que están viviendo los estudiantes, pero también haciendo este llamado, este exigencia de justicia por el caso de Claudia.
1: Justamente, Enrique, pues había este temor, honestamente, de que pudiera existir un enfrentamiento, un conato de violencia entre los estudiantes que venían en su marcha hacia la Plaza de Armas y los comerciantes. Qué bueno que en este sentido lo que reinó fue la prudencia de ambos grupos. En este sentido, ¿por qué? Porque podía perderse precisamente el tema de la movilización y caer de pronto en la noticia de una confrontación, de los golpes, otra vez de violencia en una marcha que precisamente lo que está evidenciando es violencia y que se quiere combatir y sobre todo clamar justicia. En este sentido, qué bueno que no hubo como tal este enfrentamiento y que pues prevaleció el sentir y la voz de los estudiantes, que incluso volvieron a corear, repito, lo que ya en su momento escuchamos cuando salieron por primera vez a las calles en los casos de Kimberly y de Carol. Si te parece, Enrique, justo tú pudiste pues acercarte y poder platicar con algunos de los estudiantes que estaban en esta movilización, y tienes por ahí un testimonio, ¿no?
18: Sí, justamente, Angie, si les parece, escuchamos parte precisamente de lo que comentaron en este llamado de exigencia de justicia que se ha generalizado a todas las autoridades en el estado de Morelos, ya no únicamente al tema de la rectoría de la UAM. Esto fue lo que nos compartió uno de los estudiantes.
2: Asesinatos, más feminicidios, el acoso está muy presente en nuestro estado, en nuestras instalaciones, a pesar de que se dijo que iban a aumentar las medidas de seguridad en la universidad. realmente no hay un cambio notorio. Por lo que nosotros sabemos, a la compañera Claudia nunca se le comentó, como les digo, en qué situación se encuentra el municipio de Cuautla, en qué situación se encuentra el estado de Morelos, por lo que ella solo venía a vivir, ¿no?, a vivir una nueva experiencia dentro de sus estudios.
18: Hay parte precisamente de este testimonio, Angie, la voz de los estudiantes que hoy precisamente pues se sumaron a esta marcha, también hubo algunos otros pronunciamientos para exigir justicia, mayores condiciones de seguridad, incluso protocolos para informarles a los estudiantes extranjeros de intercambio la situación que prevalece en cada zona del estado de Morelos. Nosotros conocemos perfectamente bien el tema de Cuautla, pero pues evidentemente alguien que viene de otro país puede desconocer esta situación, y por ello también hicieron este llamado.
1: Te agradezco mucho todo este relato y la información, Enrique Domínguez. Nos escuchamos un poco más adelante.
18: Aquí nos mantenemos con el episodio. Muy buenas tardes.
1: Muy buenas tardes. Son las 2:41 y vamos a otros temas, porque pues también tenemos información que viene del Congreso de Morelos y que sí tiene que ver también con la seguridad. ¿Por qué? Porque pues se está presentando, ya lo hizo el Ejecutivo Federal, su paquete, su propuesta de paquete económico para 2027, y pues falta que haga lo propio el Ejecutivo local. Y derivado de estos acontecimientos, pues podría pensarse que se dé una partida adicional a la UAM, o al menos para tratar de mejorar todavía aún más las condiciones de seguridad. Te escuchamos, Emanuel Villalobos, con el reporte. Muy buenas tardes.
3: Angie, buena tarde a ti y a todo el auditorio. Sí, como tú bien lo comentas, ya se acercan estas fechas en donde el Ejecutivo del Estado de Morelos pues tendrá que ir planeando todo lo que es el presupuesto para el próximo año. Y dentro de estos presupuestos, pues también está la Universidad Autónoma del Estado de Morelos. Lo hemos comentado, Angie, el mayor problema que tiene la universidad pues es cada fin de año con esta prestación de ley que tiene que entregar a los trabajadores, y por lo cual también en estos momentos existe la incertidumbre de estos pagos de aguinaldo para finalizar el año. Aunado a ello también pues están todas estas estrategias de seguridad por las cuales ahora pues este día se dio una marcha precisamente por un acontecimiento violento del cual fue víctima una alumna de intercambio de la UAM. Ante todo este panorama, el diputado local y presidente de la Comisión de Seguridad del Congreso del Estado de Morelos, Alfonso de Jesús Otelo Martínez, señaló que en el próximo paquete económico se pudiera estar planteando asignar un presupuesto a la UAM con la finalidad de mejorar las estrategias y protocolos de seguridad. Esto, pues, en el marco de todo este asunto que se ha generado a raíz del asesinato de Claudia Taraconte Aguilera. Vamos a escuchar parte de estas declaraciones del diputado Alfonso Jesús Otelo Martínez.
4: Y yo creo que es un tema que no se puede escatimar, es un tema que no podemos echarlo de menos. Desde luego todos los temas son importantes. Hoy, por poner un ejemplo, tenemos un tema pues un tanto difícil con el campo, ¿no?, con la sequía que hubo en esta temporada, pero insisto, antes de cualquier otra cosa, lo que la ciudadanía pide es la seguridad, y desde luego que habremos de apoyar no nada más a la universidad, sino en general a la estrategia que se tenga de manera integral para todas y todos los morelenses.
3: Ahí parte de estas declaraciones de lo que se pudiera estar generando para el próximo paquete económico. Ya la diputada Andrea Gordillo también había planteado pues este aumento a la UAM. Por esta parte del diputado Alfonso Jesús Otelo, se hace por esta partida presupuestal para dirigirla específicamente en cuestiones de seguridad, y pues estaremos al pendiente de qué es lo que pueda pasar tanto con el paquete económico como lo que pueda pasar con la Universidad Autónoma del Estado de Morelos.
1: Porque en efecto recordábamos ya a las declaraciones de pues uno de los sindicatos justamente de trabajadores de la UAM, advirtiendo que pues existe temor porque cada año de pronto les llega el mes de diciembre y pues la situación económica, la situación financiera de la UAM los lleva a veces a que concluyan el año sin el pago total de estas prestaciones y no quieren que vuelva a ocurrir. Estaremos al pendiente. Gracias, Emanuel Villalobos. Nos escuchamos en un ratito más.
3: Pendientes, Angie.
1: Vámonos con otros temas, como le refería, porque, bueno, pues se acuerda que aquí se lo dimos a conocer, hubo una riña en el Centro de Readaptación Social de Jojutla el 7 de septiembre pasado, es decir, la semana pasada. Y a raíz de esta riña, pues obviamente se tomaron acciones. ¿De qué se trata, Enrique Domínguez? Te escuchamos.
18: Te comento precisamente a poco más de una semana de que se registró esta riña, de acuerdo con el titular de la Secretaría de Seguridad y Protección Ciudadana del Gobierno del Estado de Morelos, el general José Luis Lucio Quirós. Hay todavía una persona hospitalizada en este sentido, la cual se reporta como estable alrededor de 6 que fueron trasladadas en ese momento, el pasado lunes 7 de septiembre, a un hospital derivado de esta riña. También informó el titular de la Secretaría de Seguridad del Estado de Morelos que por lo menos 9 de los internos que estuvieron involucrados en esta riña se emitieron los documentos correspondientes para su traslado al penal de Atlacholoaya en audiencia. Un juez en este sentido especializado decretó 7 traslados como legales y 2 más como ilegales, por lo cual los estarán retornando 2 personas a el penal de Jojutla, la cárcel distrital ubicada al sur del estado de Morelos. Esto fue lo que nos comentó en la entrevista José Luis Lucio Quirós, titular de la Secretaría de Seguridad y Protección Ciudadana del Gobierno del Estado.
5: El lamentable suceso de la riña que se presentó en el penal de Jojutla el día 7 del presente mes, trasladamos a 9 personas privadas de su libertad, que son los principales líderes, al penal de Atlacholoaya. De ellos declararon 7 el legal del traslado y 2 vamos a tener que regresarlos. De las personas lesionadas, únicamente nos queda una todavía y está estable, está precisamente en el hospital de Jojutla. Fueron en total 7 y de esos ya nada más nos queda uno.
18: Hay justamente las declaraciones de Lucio Quirós respecto a esta situación, Angie, por fortuna no llegó a mayores, únicamente se registró esta parte de las personas lesionadas, por lo menos 6 trasladadas, una más que se espera sea el próximo día, se reporta como estable, está en el Hospital General del municipio de Jojutla, y bueno, pues parte precisamente de lo que se

0: 6 municipios para que justamente aplicaran esta normativa en el marco de los festejos patrios, pues para reducir las posibles riñas y mantener un clima más tranquilo en estas fiestas. Comparta con nosotros a través del 777-93-06-454. Una pausa y volvemos.
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0: En 10 minutos serán ya las 3 de la tarde, tiempo del centro, y continuamos con usted informando lo que acontece aquí en el estado de Morelos. Y vamos justamente con la actualización de la situación en el mercado Adolfo López Mateos, luego de este incendio que, pues, desafortunadamente afectó a varios locales que tendrán que ser reubicados de momento, hablando de algunas frutas, verduras, las semillas, eran locales que se dedicaban justamente a vender estos productos. Y en este sentido hubo un nuevo pronunciamiento del presidente municipal, José Luis Uriostegui. Cuéntanos, Emanuel Villalobos.
7: Sí, Angie, ya pues poco a poco se están dando a conocer más detalles sobre pues este incidente que ocurrió la madrugada del domingo y que afectara pues a gran parte del mercado Adolfo López Mateos. Platicamos con el alcalde José Luis Uriostegui Salgado. Él señala que se estima que en los próximos días las autoridades de Protección Civil pues puedan emitir un dictamen de la estructura de la nave del mercado Adolfo López Mateos para descartar pues que exista algún tipo de riesgo tanto para los comerciantes como para los consumidores, que pues son miles de personas que acuden al mercado pues a realizar sus compras. Mientras tanto, ya se ha retirado los escombros que dejó este incendio que se generó en el fin de semana pasado. Ya desde ayer dimos cuenta de que camiones de volteo estuvieron ayudando en estas tareas de limpieza del mercado Adolfo López Mateos, sobre todo en esta área de pues de algunos de semillas, de verduras, que fueron la principal área en donde pues se quemó gran parte de su mercancía. Muchos de estos negocios quedaron prácticamente en nada, y que a la postre pues está realizando este dictamen, porque el alcalde nos explicaba que en la parte de arriba, en la nave, en la estructura donde se originó precisamente el incidente, existe como este flamazo, por así decirlo, y esto podría generar el desprendimiento de de escombro del techo de la nave y pudiera causar algún daño tanto para los comerciantes como para los consumidores. Escuchemos parte de estas declaraciones de José Luis Uriostegui Salgado, presidente municipal de Cuernavaca.
8: La mercancía quemada, restos de metal, de cartón, ya fue retirado. Tenemos que ver si las estructuras metálicas de los locales se pueden reparar o no, para que también se tome la decisión de retirarlas. Será en 3-4 días cuando ya tengamos claridad en todo esto. Protección Civil del Estado.

0: estaba también realizando revisión de la estructura de la nave, porque hay una zona donde se ve el flamazo de inicio del fuego y el daño a la capa superficial de la nave tiene riesgo de desprenderse. Entonces todo esto se tiene que analizar para evitar riesgo a quienes lleguen a esta área.
1: Ahí parte de lo que explicaba el alcalde del municipio de Cuernavaca, José Luis Uriostegui, respecto pues a estos dictámenes, a estas revisiones que se tienen que hacer por parte de las autoridades pertinentes, en este caso Protección Civil del Estado, del municipio, y pues tener también algunas otras consultas del Colegio de Ingenieros, tal vez, para que se pudiera garantizar la seguridad tanto de los comerciantes como de los consumidores. Angie, insistir, esta área en la cual se tenía planteado también retirar a todos estos comerciantes precisamente para que no corrieran el riesgo de que pudiera haber pues algún otro desprendimiento de esta losa que tapa la nave principal del mercado Adolfo López Mateos.
2: Sí.
1: Así es que este era uno de los requerimientos que hacían los comerciantes. Inicialmente, claro, este dictamen para descartar cualquier peligro, y segundo, pues esta limpieza que, a decir del propio alcalde, se ha ya concluido esta limpieza y el retiro de escombros.
2: Y es que no solamente los locatarios están interesados en que con el dictamen se determine que ya no existe en su caso riesgo, sino para los mismos consumidores, porque habrá personas que lamentablemente, derivado de esta situación, pues ya puedan replantearse el acudir a esta central de abasto a surtirse para evitar alguna problemática o algún riesgo. Así que por supuesto que esto es importante y necesario. Ahora vámonos con la ley seca. ¿Con qué te has topado, Emanuel Villalobos? ¿De casualidad has observado si realmente hay comercios que estén acatando esta normatividad en Cuernavaca? Porque hay que recordarle a la gente que nos escucha que precisamente el municipio de Cuernavaca se sumó a este exhorto lanzado por el gobierno del estado.
1: Sí, Angie, hasta el momento no nos hemos percatado de pues en esta mañana que anduvimos en estas coberturas, no nos hemos percatado de que alguna tienda, algún comercio, algún establecimiento pues no haya acatado precisamente esta orden de restricción de vender bebidas alcohólicas, lo cual ya se ha anunciado por parte de las autoridades municipales. Ya se había anticipado esta disposición por parte del gobierno del estado de Morelos, que exhortaba a los 36 municipios del estado pues a tomar estas medidas, y que del 15 de septiembre a partir de las 0 horas y hasta el 16 de septiembre hasta las 23:59 horas pues no se podía estar vendiendo bebidas alcohólicas, bebidas embriagantes a los consumidores, debido pues a que se tiene esta ley seca. El gobierno del municipio de Cuernavaca, mediante un comunicado, pues hizo público estas restricciones para la venta de bebidas alcohólicas, y lo que pudimos también tener del conocimiento con algunas autoridades encargadas precisamente de estos operativos, pues es que van a estar permanentemente revisando que estos establecimientos cumplan con la ley, y que también pues los consumidores eviten en toda medida pues buscar que estos establecimientos les vendan este tipo de productos embriagantes. Es una invitación que se le hace a todos los ciudadanos, más que nada también para pasar estas fiestas de 15 de septiembre en plena calma y en plena paz, Angie, pero en lo que hemos estado recorriendo las calles en estos momentos no hemos visto algún el tipo de establecimiento rompiendo este tipo de reglas.
2: Pues ojalá en efecto se mantenga y se acate esta normatividad. Es por el bien en general de todos. Hay que considerar que hay personas a las que pues les hace más efecto, y si se pasan del festejo, luego andan manejando o pues hacen hasta disparos al aire. Esto pues no es un secreto, se sabe que ocurre en diferentes municipios incluso, y pues lo que puede ser una noche de festejo, de celebración, se convierte entonces en una tragedia o en un episodio que ya no se quiere comentar. En este sentido, es importante también el llamado que hicieron pues los viales, los de tránsito de Cuernavaca, que pretendan acudir a la verbena de esta noche.
1: Sí, Angie, pues hay varias recomendaciones para todos los asistentes a esta verbena popular, en donde pues hacen esta invitación también a todos los que acuden mediante su vehículo, que es su medio de transporte, sea vehículo propio, pues a tener esta disposición de ocupar estos estacionamientos que están sobre la periferia del primer cuadro de la ciudad de Cuernavaca, esto precisamente para evitar alguna multa o alguna infracción por estacionarse en línea roja o en un lugar prohibido, como ya lo vimos hace algunos días, Angie, que desgraciadamente terminó en un desenlace pues bastante inapropiado por parte de un ciudadano y de un policía vial, y para evitar precisamente ese tipo de situaciones, las autoridades de la Policía Vial de Cuernavaca pues han referido que se ocupen estos estacionamientos. Sin embargo, también la instrucción por parte de las autoridades del municipio de Cuernavaca es que primeramente se le mencione al ciudadano que está cayendo en una infracción y que se pudiera retirar del lugar en caso de que esté en un lugar prohibido, y en otro tipo de situaciones, de infracciones, pues hacerle ver al ciudadano que está incurriendo en alguna infracción, que pudiera incorporarse dentro de las reglas de tránsito y posteriormente pues dejar ir al ciudadano. Pero en caso de que exista la necesidad también por parte de los ciudadanos, pues entonces sí se va a proceder a la infracción. De todo esto nos platicó Rigoberto Hernández Cruz, quien es director de la Policía Vial de Cuernavaca. Escuchemos lo que nos platicó.
3: No, efectivamente, como lo mencionaba, se les invita en todo momento, y hoy, digo, se les da cierta tolerancia en el entendido de que vienen a bajar sus productos que van a vender durante las fiestas, y se les invita a que ocupen el tiempo menor posible para que no entorpezcan la vialidad. De hecho, ya está contemplado, los que asisten al evento se está dejando entrar por el Gutenberg para que ingresen al estacionamiento permitido y no tengamos inconveniente.
1: Ahí parte de la explicación que también daba el director de la Policía Vial de Cuernavaca, Rigoberto Hernández Cruz, quien mencionaba que hay algunas calles que todavía están pues con esta libertad para poder transitar e ingresar a algunos estacionamientos que están en el primer cuadro de Cuernavaca, y que todo sea en plena paz, Angie, y que los que van en su coche pues ocupen estos estacionamientos. Estarán alrededor de unos 30 elementos de la Policía Vial durante toda la noche de este 15 de septiembre, Angie, para sí, pues dar mayor fluidez a estas vialidades en el Zócalo de Cuernavaca.
2: Te agradezco mucho el reporte, Manuel Villalobos. ¿Ya estás alistando el pozole o cómo vas a celebrar?
1: Sí, ya una pequeña cena familiar, Angie, un pequeño pozole, y es lo que vamos a degustar.
2: ¡Qué rico! Muy bien, pues gracias por esta información, Emanuel. Nos escuchamos más adelante.
1: Un saludo, Angie, pendiente.
2: Igualmente. Y bueno, pues vamos ahora también con recomendaciones que hace pues la Secretaría de Seguridad y Protección Ciudadana de Morelos. Recordemos una cosa. Hoy la ceremonia del grito en Cuernavaca, que justamente también pues la encabeza la gobernadora Margarita González, ya se anunció que será sin pirotecnia. Habrá un espectáculo con drones, un espectáculo de luces, pero se podrá demostrar que no se requiere necesariamente la pirotecnia en una celebración tan emblemática como la del 15 de septiembre, lo cual, por cierto, pues cae muy bien a quienes tenemos en casa a seres sintientes, porque no perdamos de vista que muchos de ellos realmente sufren con los cohetes, con la pirotecnia. Hay sobre todo los perritos, los animales, hay algunas razas sobre todo que son más nerviosas, y se han dado casos justo de urgencias médicas, urgencias veterinarias por todos estos juegos pirotécnicos que se lanzan al cielo de manera ininterrumpida por varios minutos y pues repercuten de manera negativa también en los seres sintientes. Así que pues vamos con estas recomendaciones también que hacen desde la Secretaría de Seguridad y Protección Ciudadana aquí en Morelos. Cuéntanos, Enrique Domínguez.
4: Sí. Para atender el llamado que hizo el gobierno del Estado y no utilizar el teléfono. Pero también en este sentido hizo el llamado para justamente no consumir bebidas alcohólicas con exceso y también el sistema justamente de los estados al aire, que lamentablemente muchas veces se da precisamente esta situación. Fue parte precisamente del esfuerzo que hizo en la entrevista del encargado de la seguridad pública del Estado de Morelos. Esto dijo en el programa.
5: Buenos días a ustedes y a todo su auditorio. Pues invitarlos a que disfruten de estas fiestas patrias con responsabilidad, que refrendemos nuestra identidad como mexicanos de la mejor manera. Que hagamos caso a las indicaciones que ya se han girado, no ingerir demasiadas bebidas embriagantes y sobre todo no permitir que sus hijos hagan uso de pirotecnia para el buen cuidado de todos y que salgamos con saldo blanco.
4: Hay justamente el llamado, la recomendación por parte de las autoridades de seguridad pública para estas medidas preventivas durante esta noche.
2: ¿Y tú cómo vas a celebrar, Enrique? ¿Vas a estar en el Zócalo o qué? ¿O vas a cenar en casa?
4: El pozole, el plástico pozole, por supuesto, que hoy lo vamos a mantener y ahora le damos una vuelta al Zócalo con más harinato, por supuesto.
2: Te agradezco mucho esta información, Enrique Domínguez. Te pido que te quedes en la línea. Tenemos que hacer otra pausa, pero hay mucha más información al regresar aquí a Expediente Morelos.
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2: 3:07 y pues esta semana, ayer, estuvo de visita aquí en Morelos la Coordinadora Nacional de Protección Civil, Laura Velázquez. Cuéntanos, Enrique Domínguez, ¿a qué vino? Porque además pues se identificaron cuestiones críticas en materia precisamente de protección civil.
14: Justamente allí estuvo presente en esta situación, en este evento que se llevó a cabo en el Centro Cultural Teopanzolco, encabezado por la gobernadora Margarita González Saravia, en donde, bueno, pues se hizo la sesión extraordinaria del Consejo Estatal de Protección Civil en el estado de Morelos. Comentarte en este sentido que, bueno, pues se dieron a conocer varias situaciones en torno a lo que serán los pronósticos del clima, tanto para este 2025 como para el año 2026 y también para el año 2027, un tema en el cual el fenómeno climatológico del Niño traerá un tema de sequías, pero también De acuerdo con la funcionaria federal, se va a estar estableciendo una situación de temas preventivos en el tema de las inundaciones por lluvias. En el estado de Morelos, de acuerdo con la funcionaria federal, Laura Velázquez, coordinadora nacional de Protección Civil, se tienen detectado por lo menos 96 puntos críticos de inundación. Entre estos, hay concentrados principalmente 24 en Cuautla y Autepec, donde cruzan estos ríos que llevan precisamente los nombres de estos dos municipios. Por ello, se hicieron varias recomendaciones a los alcaldes que estuvieron ahí presentes en esta reunión y también, evidentemente, a sus titulares de Protección Civil, a sus representantes. Esto fue lo que informó Laura Velázquez, coordinadora nacional de Protección Civil, durante este evento.
15: De Yautepec y de Cuautla es donde tenemos concentrado el mayor punto puntos críticos por inundación, 21 y 20 respectivamente. Toda esta información es oficial. Estamos mencionando las fuentes y sí es muy importante recalcarlo, porque anda por ahí mucha información circulando en las redes o en información abierta que a veces nos desorienta y nos ayuda muy poco para la toma de decisiones, tanto para los gobiernos como para la población.
2: Adelante, Enrique.
14: Justamente, y bueno, pues parte de esta información que se dio a conocer en el marco también de la instalación de esto que será esta parte justamente de un tema de atención inmediata a las mal manejo de las emergencias en el estado de Morelos, se va a estar aplicando un pues tema preventivo y también de reacción con esta parte precisamente que el día de ayer también se instaló este consejo que también fungirá en este sentido, el cual será presidido por la coordinadora nacional Laura Velázquez y que ayer de manera simbólica le tomó protesta a las y los integrantes, una nueva estrategia que se estará aplicando también en el estado de Morelos con en el sentido justamente de esta parte ante cualquier emergencia, tener no solamente situaciones de prevención sino también de reacción inmediata. Se ejemplificaron algunas situaciones, casos puntuales lamentables que han ocurrido como el caso de las granjas, la explosión justamente en este polvorín de Ocotepec, entre algunos otros temas.
2: Y ya que precisamente tocaste este tema, el de la explosión en la colonia de las granjas, Enrique Domínguez, pues no podemos perder de vista que la empresa gasera es la misma, la de la pipa de las granjas y la pipa del puente de la Concordia. Ocurrió esta explosión hace más de un año. En este sentido, Enrique, hay una propuesta de la diputada federal Meggy Salgado.
14: Precisamente, la diputada federal Miguel Salgado hizo este punto de acuerdo que se presentó a finales del mes de agosto. En entrevista nos compartió que espera que pueda ser aceptado. Básicamente lo que señala este punto de acuerdo que presentó ante la Cámara de Diputados Federal es que se tenga esta situación del tema de la reparación integral a las víctimas, que se ponga en el centro de esta situación y que ello pues no exima de su responsabilidad penal a los representantes de esta empresa, pero también el tema justamente de que se fortalezca la revisión a estas gaseras, no solamente al Grupo Tomsa, la cual ha estado involucrada en las últimas dos tragedias en el puente de la Concordia en Ciudad de México y también en la colonia Las Granjas de Cuernavaca, sino que se haga una revisión completamente integral a todas las empresas en este sentido. Y por eso escuchamos parte precisamente de lo que mencionó la legisladora Meggy Salgado.
16: Mira, hice un punto de acuerdo que estamos pidiendo que se le dé un trámite, se le llama fast track, para que así se atienda pronto en la Junta de Coordinación Política, porque lo que estamos pidiendo es que se atiendan y se revisen los protocolos que están teniendo, no solamente esta empresa Tomsa, sino todas las gaseras, es una gran preocupación, y que se atienda primero, es un tema de víctimas, hay que atender a las víctimas, hay que atender los daños materiales, que hay gente que ha tenido inclusive pérdida total. Y por otro lado, la revisión de todos los estándares, los protocolos y cómo se está llevando esto, porque nos preocupa que han sido ya varios incidentes de esta misma empresa.
14: Y es que mencionó precisamente que hay algunos reportes en los cuales se señala que tan solo la empresa Grupo Tomsa presuntamente está involucrada en por lo menos 10 a 15 situaciones de incidentes que ya se han reportado anteriormente, por lo cual dijo que ante esta empresa y también las demás gaseras se busca prevenir que haya alguna otra situación de tragedia como la que ya ocurrió en el municipio de Cuernavaca el pasado 6 de agosto.
2: Te agradezco mucho la información, Enrique Domínguez.
14: Al contrario, gracias a ustedes, seguimos pendientes. Buenas tardes.
2: Muy buenas tardes, son las 3:13. Vamos a seguir con el reporte de la información porque pues se generó mucha polémica y esta polémica continúa porque todavía por ahí dirían la batalla no está ganada. Porque el predio, este predio de la Casa Guatera, que sobre todo ambientalistas han referido que es de los últimos pulmones que se conservan en Cuernavaca, pues estaba a punto de convertirse en un proyecto inmobiliario. De hecho, ese proyecto existe, un proyecto que ya se anuncia, por ahí empezaron a comercializarse lotes de este proyecto inmobiliario. ¿Qué sucedió? Pues el tema, obviamente, gracias a la movilización en redes sociales de grupos de ambientalistas, también de vecinos de toda esta zona que está pues en las inmediaciones de las plazas, está también ahí por Plan de Ayala y por las instalaciones pues del nuevo penal femenil, pues justo derivó en un pronunciamiento por parte de las autoridades del gobierno del estado en materia ambiental y ahora pues ya hay el fallo de las autoridades de Cuernavaca. Te escuchamos, Emanuel Villalobos, ¿de qué se trata?
1: Sí, Angie, las autoridades precisamente del municipio de Cuernavaca emitieron un fallo en contra del proyecto inmobiliario que se pretendía realizar en el predio conocido como La Casa Guatera, este terreno que está a un costado del Paso Express, a espaldas prácticamente también de lo que era la Policía Federal, que ahora es la Fiscalía General de la República Mexicana, en donde pues se había hecho este proyecto inmobiliario, y en donde, como tú bien lo comentas, incluso ya se había comenzado a anunciar pues este proyecto en donde pues se crearían estos condominios, por así decirlo, para poder venderlos. Sin embargo, pues con todo este movimiento que se hizo en redes sociales para pues rescatar esta zona que está pues repleta de árboles y que varios expertos han dicho que sería pues prácticamente un mal para Cuernavaca, porque se perdería pues este pulmón de oxígeno para el municipio. Alfredo Rodríguez San Ciprián, director general de Desarrollo Sustentable del municipio de Cuernavaca, explicó que este proyecto no se aprobó debido a que no se hizo el cambio de uso de suelo por recomendaciones de la Semarnat. Es por ello que este proyecto no ha sido cancelado por completo. El proyecto puede continuar, Angie, pero esto siempre y cuando cumplan con todos estos lineamientos, que es precisamente el cambio de uso de suelo. Si esto se lograra a través de los juzgados del Tribunal de Justicia Administrativa, pues desgraciadamente este proyecto sí se podría continuar. Sin embargo, hasta estos momentos, el fallo que ha dado el ayuntamiento es de que no se puede llevar a cabo este proyecto inmobiliario. Escuchemos parte de la explicación de Alfredo Rodríguez San Ciprián, director general de Desarrollo Sustentable de Cuernavaca.
17: Esto con la finalidad de tener todos los estudios y todo lo que se requiere para poder hacer una evaluación pues muy seria y formal por parte del área técnica de la Dirección General de Sustentable. Entonces, esa fue una recomendación de Semarnat. Ya teníamos el ejercicio de al lado de la Casa Guatera, están instalaciones de la Policía Federal, que ellos hicieron su trámite también en algún momento para hacer el cambio de suelo por estado urbano, no estaban obligados a presentarlo. Posteriormente también se tuvo una reunión con el coordinador de centros de adaptación social, porque ahí hay un centro de adaptación social, para ver si había algunas observaciones respecto a un proyecto de esa naturaleza. Emitió algunas observaciones, algunas restricciones que también se tomaron en cuenta. Y ya se emitió a la Casa Guatera la resolución de que es negativa el procedimiento para la construcción de ese proceso, porque el programa de ordenamiento ecológico no lo permite.
1: Ahí parte de lo que explicaba Alfredo Rodríguez San Ciprián, quien es director general de Desarrollo Sustentable del municipio de Cuernavaca, quien daba todos estos detalles de todo el procedimiento, de cómo se tiene que hacer y qué es lo que hasta estos momentos lo tiene, pues lo dijéramos así, pausado, de que no se pudiera estar llevando a cabo alguna tala de estos árboles que están en este predio, y que pues esto va a continuar. Desgraciadamente, como lo comentaba Angie, este proyecto sí se pudiera llegar a dar, sí, si se pudiera dar la aprobación del cambio de uso de suelo.
2: pues ahí, como dirían todos los que queremos seguir teniendo pulmones, obviamente, en el estado de Morelos y más en Cuernavaca, ahí les encargamos a los del Tribunal, ¿verdad?, de Justicia Administrativa. No vaya a ser que venga un revés, y pues estaremos obviamente muy atentos a ello. Mientras tanto, también las redes sociales hacen lo suyo en este sentido para evitar que toda esta zona se convierta pues en edificios. Gracias por la información, Emanuel Villalobos.
1: Estamos pendientes, Angie.
2: Vámonos a la pausa, son las 3:18. Regresamos con mucho más a través de Expediente Morelos.
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26: ¿Qué tal, familia de Expediente Morelos? ¿Cómo están? Los saludo con muchísimo gusto. Soy Cristian Betancourt y el día de hoy tenemos la información de los deportes. Bueno, familia, estamos allá muy pocas horas para que el campeón de campeones de la Liga MX, el Cruz Azul, se enfrente al Inter de Miami en un duelo por la Campeones Cup, justamente en Miami. Bueno, sabemos que el partido puede parecer un poquito más complicado si lo ponemos en los papeles, teniendo obviamente en cuenta los nombres que tiene el Inter de Miami, entre los que destacan el que, bueno, para muchos es el mejor jugador de la historia, Lionel Messi. Sin embargo, no podemos dejar de lado las actuaciones que ha tenido Cruz Azul en este momento, ya que Cruz Azul llega como campeón del Clausura 2026 y campeón de campeones, mientras que el Inter de Miami es el actual campeón del MLS 2025. Recordemos que, bueno, la MLS tiene un sistema distinto al de la mayoría de ligas del mundo, en el cual, bueno, se rigen y termina casi que a la par de las ligas de béisbol, entre las ligas americanas, pues este formato. Pero bueno, Cruz Azul llega bien. La realidad es que Cruz Azul ha tenido un buen trabajo últimamente. El último partido que tuvo contra América, la realidad es que se vio bien. A diferencia de momentos en los cuales, bueno, se sintió que el América pudo haberle dado la vuelta al encuentro, pues Cruz Azul se mostró bastante fuerte. Sin embargo, bueno, sabemos que llega actualmente como cuarto lugar, se suma a esta lista de los primeros 4 lugares y llega bastante bien, con muchas expectativas puestas en el partido de mañana. Sin embargo, bueno, hay que tener en cuenta bastantes cuestiones, porque Cruz Azul está recuperando confianza poco a poco. La realidad es que la máquina no arrancó de la mejor manera este torneo, pero sí se fue recuperando poco a poco, y esto es lo que yo noto de este Cruz Azul, que ya recuperó esa confianza y hoy en día es importante para el equipo equipo de Joel Wiki todo esto. El partido contra América evidentemente va a influir en la mentalidad del Cruz Azul, porque bueno, a pesar de haber ganado, la realidad es que creo que no se llevan el mejor sabor de boca. Insisto, Cruz Azul pudo haber dado más, Cruz Azul pudo haber ganado por más. Sin embargo, bueno, ya no hay que buscarle la quinta pata al gato. La realidad es que Cruz Azul ganó y se queda así. Actualmente para la máquina, uno de los jugadores más, quizás relevantes de su plantilla puede ser Eric Lira. Sin embargo, el equipo de Joel Wiki ha aprendido a no abusar de él. Otra opción interesante puede ser Jeremy Márquez, quien es un jugador que suele marcar diferencia en el centro de campo, desempeñándose casi siempre como un pivote, pero que también ha demostrado poder jugar bien de carrilero, sobre todo en aquella final contra Pumas en la que Jeremy Márquez cargó el peso de los centros al área y la recuperación de balones. Recordemos que en esos duelos contra Jordan Carrillo casi siempre era Jeremy Márquez el que terminaba ganando estos duelos. Pero también, bueno, Miami tiene pues un equipazo. La verdad es que no podemos negar la presencia de Lionel Messi, quien, bueno, es dominante en esta liga, es dominante en el equipo en el que lo pongas y pues que ya lleva pues muchísimos goles. La realidad es que es una campaña en la que Lionel pues no ha tenido muy buenos acercamientos con el balón después del Mundial, pero la realidad es que poco a poco también como Cruz Azul se ha ido pues mejorando este nivel demostrado. También, bueno, tenemos a Rodrigo De Paul, quien hace muy muy buena mancuerna con este jugador Lionel Messi en la selección y en el equipo, y la realidad es que por ahí podría llegar el primer gol quizás del Inter de Miami, porque Cruz Azul tiene bastantes deficiencias en el medio campo. En ocasiones sí se nota que la máquina pues puede abrir por ahí un espacio de más, y por ahí puede llegar a entrar un jugador del Inter de Miami. Ahora, en el tema de la defensa, Cruz Azul también en ocasiones se nota bastante débil, y ahí es donde pues este tipo de jugadores podría ocupar esa oportunidad. Sin embargo, un jugador que a mí me llama mucho la atención de Miami es Casemiro, quien actualmente genera pues mucha, pues llamémoslo de alguna manera, nostalgia para los que vivimos aquella época dorada del Real Madrid del tricampeonato de Champions. Pero pues la verdad es que Casemiro no solo vive del pasado, es un jugador que vive en la actualidad, que actualmente marca la diferencia, que es un jugador que sigue al gran nivel y que sí puede llegar a ser el dolor de muelas del Cruz Azul en varias partes de este partido. Sin embargo, bueno, sabemos que contra Atlanta y Chicago, además, fue recientemente eso una actuación increíble que sumó al equipo de Miami. Pero pues bueno, la realidad es que esto puede ir sumando, se puede ir restando, no sé, o sea, pueden pasar muchísimas cosas en este partido. Ese es el análisis que yo tengo acerca de este juego, el cual, bueno, es mañana, y pues obviamente sería un orgullo que Cruz Azul pudiese ganarlo por el tema del 15 de septiembre, que mañana es 16, es el día de la independencia. Entonces hay muchísimas cosas que pueden sumarle a este juego, Angie.
2: Ya estaremos disfrutando o estaremos conociendo el desenlace de este encuentro. Me gustó mucho tu análisis, se te nota además como la pasión que le pusiste a ciertos detalles. La gente que en este sentido también sea seguidora, particularmente del Cruz Azul, pues ya que nos diga, ¿no? También cómo observaron tu análisis, si están de acuerdo o no, porque hay los que solo son fans, me atrevería a decir, y los que son seguidores que también hacen su propio análisis. Porque eso sí, cuando de pronto el equipo que está en la cancha nos genera admiración o nos sentimos identificados, incluso la misma selección mexicana, pues de pronto todos nos sentimos directores técnicos, ¿verdad? O hasta árbitros. Exacto. Y andamos ahí cuestionando cada jugada.
26: Sí, no, Angie, muchísimas gracias por tus palabras, Angie, de verdad es muy bonito. Y sí, claro, ustedes también pueden hacer este tipo de análisis. La realidad es que pues sí se puede, porque pues justamente tenemos recientemente resultados, que sí, es lo que habla, básicamente. Al igual que en la final, aquella final contra Pumas, por ejemplo, yo lo recuerdo que también hicimos un pequeño análisis. La realidad es que hoy Cruz Azul pues lo veo pues bastante encaminado al título. Sin embargo, la realidad es que no lo veo con el título todavía. Pero pues cualquier cosa puede pasar allí.
2: Te agradezco. ¿Traes algo más, Cris?
26: Sí, vamos adelante. A comentar rápidamente. El día de ayer, pues, como lo comentado, sucedió el evento de WWE aquí en Ciudad de México. En Ciudad de México se llevó a cabo en la Arena Ciudad de México este evento que vuelve la WWE después de 15 años al país azteca. Y el main event, o bueno, la lucha estelar, fue entre Roman Reigns y Penta. Sabemos que Penta está teniendo actualmente un gran impulso por parte de la afición mexicana y de los mismos directivos de la WWE, quienes incluso, pues yo creo que ya lo ven como un luchador estelar y un luchador campeón a futuro. El evento terminó con Roman Reigns llevándose la victoria. Lamentablemente Penta no pudo hacerle frente al campeón de la WWE. Sin embargo, bueno, deja un buen sabor de boca a los aficionados quienes tuvieron la oportunidad de ver esta lucha en vivo. Y la realidad es que fue una verdadera pasada. La lucha fue una verdadera joya. Para los que lo pudieron ver, fue una verdadera joya. Y pues bueno, si no tienen la oportunidad de verlo, probablemente después la WWE vaya a subir el resumen y demás para que ustedes puedan verlo. Así es que bueno, ya saben, próximamente tendremos quizás la revancha de Penta contra Roman.
2: Ahora sí, te agradezco el reporte, Cristian Betancourt. ¿Ya estás listo para el rato o qué?
26: Listísimo, Angie.
2: ¿Qué acostumbran en casa? ¿Qué vas a hacer?
26: Vamos a cenar picadillo. Picadillo y tostadas.
2: Tostadas, las clásicas tostadas de picadillo.
26: Aunque mi mamá, que le mando un saludo, le fascina el pozole, pero a mí la verdad casi no.
2: En gusto se rompen géneros, es de pronto. Correcto. Por eso la gastronomía mexicana es tan amplia. Gracias, Cristian Betancourt. Y gracias a todos los que nos sintonizaron y acompañaron hoy. Mañana no tendremos Expediente Morelos, pero el jueves aquí le esperamos, por supuesto, con toda la información a través de La Mejor FM 97.3. Yo soy Angie Trujillo, a nombre de todo el equipo, le deseo que tenga una excelente tarde y viva México.
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1: Esta canción va con mucho cariño y con mucho respeto hasta el cielo para nuestro aventurero, Jason Jiménez.

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1: Claro que te dije que un día esto pasaría y no me creíste, ¿verdad?

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